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1: Luego de mantenerse durante 600 días consecutivos como el municipio con la mejor percepción de seguridad en el país, de acuerdo con la Encuesta Nacional de Seguridad Pública Urbana, la Administración de San Pedro mantiene como una de las principales prioridades combatir la extorsión telefónica, un delito que, pese a los altos niveles de seguridad, continúa representando un riesgo para la población. El alcalde Mauricio Fará señaló en entrevista para ABC Noticias que, aunque San Pedro encabeza los índices nacionales de percepción de seguridad, el objetivo es erradicar cualquier intento de este delito, el cual suele dirigirse a habitantes del municipio debido a su alto poder adquisitivo. Mauricio Fará explicó que para combatir delitos como la extorsión y el fraude, el municipio se apoya con una estrategia integral que combina su ubicación geográfica con solo 8 accesos de entrada y salida y una corporación integrada por 600 elementos, lo que representa 6 policías por cada 1000 habitantes, cifra que supera ampliamente la medida mundial. A pesar de los indicadores favorables y de que el municipio se mantiene de manera constante en color verde dentro del semáforo delictivo, el edil subrayó la importancia de no bajar la guardia frente a las llamadas fraudulentas.
0: Información nacional.
2: El Instituto Nacional Electoral pretende que la Cámara de Diputados les autorice un presupuesto superior a 43 mil millones de pesos para 2027 a efecto de organizar las elecciones intermedias y el financiamiento público para 8 partidos políticos. La cifra de 43 mil millones de pesos no incluye el gasto del Tribunal Electoral del Poder Judicial de la Federación ni de los congresos y partidos políticos locales. Lo que sí contempla esa bolsa multimillonaria son 4.687 millones de pesos de presupuesto precautorio por si se aprueba la realización de una consulta popular. Para ABC Noticias, Felipe Barrera Jaramillo desde la Ciudad de México.
0: Deportes.
3: La ambición deportiva de Rayadas fue el factor que convenció a Lindsay Thomas de dejar el fútbol europeo para convertirse en refuerzo del club albiazul. La delantera francesa aseguró que buscaba una institución acostumbrada a competir por campeonatos y encontró en Monterrey el proyecto ideal para continuar su carrera. En entrevista con ABC Deportes, Thomas destacó que la constante presencia de Rayadas en finales y su mentalidad ganadora fueron decisivas para aceptar el reto de jugar en la Liga MX Femenil. Informó para ABC Deportes Andrés Guerra.
0: Espectáculos.
4: Galilea Montijo respondió a los comentarios que surgieron en redes sociales sobre los cambios en su rostro. La conductora aseguró que muy pronto explicará qué fue lo que ocurrió, ya que muchas personas han especulado sobre su apariencia tras las recientes emisiones de La Casa de los Famosos México. Aunque no dio detalles, adelantó que existe una razón detrás de esos cambios y pidió no sacar conclusiones antes de escuchar su versión. Sus declaraciones generaron aún más expectativa entre sus seguidores, quienes esperan que aclare la situación.
5: Ale Burnes para ABC Noticias. 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

0: La canción de Jos Favela le da como un aire a Joan Sebastián, ¿no? Como ese toquecito de Joan Sebastián.
1: Saludos, miren. Échale, miren, saluditos desde La Liebre a Laredo. Vamos con rumbo a Doctor González, Nuevo León. Y pues, ¿qué te puedo decir? No dejas nada que desear. La mejor música, lo mejor de lo mejor. Con el nene.
0: Gracias, carnal, ¿eh? Y te voy a decir una cosa. Primero, maneja con mucha precaución, ¿ok? Que en casa nos están esperando. Y segundo, lo que viene, güey. Lo que viene. Vas a ir baile y baile, güey.
2: ¿Qué onda, mi nene? Oye, tengo como 40 minutos aquí en Miguel Alemán de Apodaca hacia Monterrey.
0: Ok.
2: Pon algo alegre porque ya con este solazo y este tráfico ya me está cambiando el rostro. Se me está poniendo la cara de perro.
0: Cálmate, no, mira. Cálmate, agarra aire, respira hondo, respira profundo, ¿ok? Confía en mí, ¿confías en mí? Bueno, el tráfico lo vas a disfrutar escuchando la Sabrosita 95.7, seguro estoy de eso.
3: Buenas tardes, gordito, ¿cómo estás?
0: Bien, ¿y tú?
3: Oye, ahí te encargo, apoyando al camarada que dijo los hermanos Barrón.
0: Ok.
3: La de 16 toneladas. 16 para empezar toneladas. A bailar aquí. Okay. Estoy terminando de trabajar.
0: Ok.
3: Y para empezar a bailar con la escoba, porque así sin música como que no.
0: Como que no funciona.
3: Y lo que te decimos siempre, gordo.
0: Dime.
3: Gracias por existir, gracias, gordo.
0: Gracias a ustedes por escucharme, ¿eh?
4: Oh. Nene, ¿qué te pareciera un cadetazo?
0: Ok.
4: Uno de esos de los viejitos.
0: ¿Te gustaría?
4: Nada más para empezar a destapar y prender el asador.
0: ¿Te gustaría?
5: Nene, buenas tardes, un saludito ahí para todos, la Sabro Party se escucha acá por la carretera a Monclova.
0: Ah, ¿sí?
5: Un trafiquito ahí más o menos. Hay un mixecito, nene, de La Firma.
0: Ok.
5: La Llamada y todas sus canciones chidas de La Firma, ahí de favorcito.
0: Sí, señor.
5: Gracias, nene.
0: Dice por acá, tarde. Igual para ti, carnal, ¿eh? Dice Liz y Melissa, por favor, una de JLB y compañía. ¿Sabes qué? El blog DJ que sigue, los que querían más cumbia, lo van a disfrutar. Lo van a bailar, lo van a cantar. Y si vas en el tráfico, seguro vas a disfrutarlo. Porque escuchando La Sabrosita, se disfruta el tráfico. ¡Cumbia, cumbia! Mientras está el blog DJ, sale tu nota de audio. No dudes en enviarlo. 818-0101-957. ¿Ah, sí? Puro ritmo y sabor, ¿eh? La segunda hora de la Sabro Party con Edgar Yescas, el nene, por la Sabrosita. Oye, voltea, sí, tú, ¿bailamos o qué?

0: buenas tardes. Oye, yo también me quedé ahí con la intriga. No supe cómo te fue ayer con Janet, compadrito, después de ese audio tan comprometedor que te llegó de aquella muchacha. Se te juntó, compadre, el ganado. Saluditos, mi nene.
1: ¿Me qué? No me dejes así.
2: Que no hagan falta los tambores y una buena cerveza.

0: bien buena.
1: Oye, dice por acá, saludos, nene, la Sabropari se escucha en solidaridad. Saludos para las chicas guapas que están atendiendo y escuchando en la tienda 7022 de la zona de autos. Ya saben cuál es. Un abrazo para ustedes, donde quiera que estés. La Sabropari suena en al 818-0101-957 con este blog DJ a ritmo de cumbia. Buenas tardes.
2: Hola, buenas tardes. Hasta Juárez, desde Venustiano Carranza. Ahí escuchando la musiquita y todo, nos hacen el camino más ameno, más ligero, porque si se ve que hay tráfico, que tengan una excelente tarde.
1: Isabela, saludos.

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0: Buenas tardes, compadre Nene. Hoy nos podrás complacer con un mix ahí norteñito.
1: Ok.
0: Que lleve, ¿cuál?
2: El palomito.
1: ¡Órale!
2: Gracias por existir.
1: Gracias a ustedes. Les mando un gran abrazo a toda la familia García, ¿eh? No me asusta que me... Quedando por acá, buenas tardes.
3: Hola, Nene. Buenas tardes. Buenas tardes. Noches. La Sabropari suena en Guadalupe y en todo Nuevo León. Aquí reportándose tu presidenta y fundadora de tu club de fans. Gracias por existir. Oye, Nene, mándeme. Excelente selección de música. Me encanta, como siempre. O sea, contigo no hay falla. Pero en este último blog DJ, la verdad sí me pusiste muy melancólica.
1: ¿Por qué?
3: Entonces, como ves, sí, para ir ambientando más hacia el fin de semana,
1: ajá,
3: pones la de Hecha para mí, de Grupo Frontera.
1: Okay.
3: Si quieres. Si no, como quiera lo que tú pongas. Siempre me encanta, siempre.
1: ¡Órale!
3: Me gusta. Entonces tú decides, yo te doy esa sugerencia, pero lo dejo a tu criterio.
1: Bueno, va.
3: Y ya nada más por último quiero decirte lo que siempre, siempre te digo y ya te he dicho por qué lo pienso.
1: Ok.
3: Gracias por existir.
1: Qué bonito, gracias, te mando un gran abrazo.
4: Nene, buenas tardes, ¿cómo estás? Ya rumbo a casa. Nene, un saludo para mi dulce Candy, esa dulzura de mujer. Y ponte algo tejanito, papi.
1: Ok.
4: Te mando un abrazo, mi nene de oro.
1: Gracias,
4: y
1: carnal.
4: Cuídate mucho.
1: Igual tú, maneja con precaución y saludos para ti y tu pareja.
5: ¿Qué onda, compadre Nene? ¿No? ¿Cómo estás? ¿Cómo andas, carnal?
1: Todo bien, carnal. ¿Y tú?
5: Todo el día con la sabrosita, compadre, desde temprano. Está muy chida la programación de la estación, compadre. Siempre. Ahí estamos, compadre, ya rumbo a casita.
1: Excelente.
5: Hasta Podaca, hasta los tréboles.
1: Anda.
5: Javier Chapa, comparte, saluda.
1: Un abrazo,
5: gusto,
1: Javier.
5: Siempre mandarte mensajes.
1: Gracias, carnal, gracias por darte el tiempo.
6: Oye, Nene, una pregunta desde la mañana te quería preguntar, pero no te doy oportunidad.
1: Gracias. Dímelo.
6: Gracias. ¿Los taquitos a vapor con Coca o Pepsi?
1: No te voy a responder, güey, porque es hablar de marcas y me van a regañar, güey. Cártelos.
7: Yo hablo contigo, Nene.
1: Hola, a ver, otra vez.
7: Contigo, Nene.
1: ¿Tú bailas conmigo? Claro. ¿Cuándo vamos a bailar? Dice por acá. Un saludo para Checo Sainz, que cumple años el día de hoy. Las mañanitas, porfa. Claro que sí. Ahí va. Mira, ándale. Para Checo Sainz, que cumple años el día de hoy. Un abrazo, Merry. Que te la pases de lo mejor, ¿eh? Para Fara y todo el pe. Todo el pe.
8: Oh, échale. Ese mixazo de cumbias, compadre, cuento finge. Estoy a nada de bajarme el carro, mañana a bailar en el semáforo. ¡Ingesú!
1: Esa es la idea, esa es la idea.
8: Saluditos, Nene, gracias por existir.
1: Gracias, carnal, un abrazo.
8: ¿Guapangos o qué?
1: ¿Guapangos o norteñas? Tú me dices. Gracias por alegrarme, las tardes soy taxi de app y siempre me prenden tus mixes. ¿Pero cómo te llamas, carnal? Para mandarte saludos, Buenas tardes.
9: Buenas tardes, otra vez, aquí molestando. Hay un mixecito de los García Bros.
1: Ok.
9: Uno de puras cumbias, Nene.
1: Órale.
9: Para seguir aquí en el trafical. El trafical de Apodaca.
1: Te dije que lo ibas a disfrutar, Te dije que lo ibas a disfrutar.
9: Buenas tardes para todos.
1: Igual para ti.
10: Saludos, compadre. La Sabro Party suena acá en San Nicolás. Hoy que nos tocó descansito, vámonos a darle al gym.
1: Ok.
10: Y vamos escuchando la sabrosita con buena música, buena cumbia para toda la racita. Un abrazo.
1: Señor.
10: Como siempre, bendiciones y saludos a toda la bandera.
1: Es todo, mi rey. Un abrazo. Dice Nene, manda saludos a mi hija Alandra Sofía Ramos. Ayer se quedó esperando sus saludos. Es que no fuimos agraciadas de escuchar nuestro audio donde le dedicaba la canción de Regalo de Dios. ¡Ah! Estaban pidiendo esta canción. Ok, va. Ahí va nuevamente. Saludos para Alondra Sofía Ramos. De parte. A ver, sí dice el nombre. ¿No dice el nombre? ¿Cómo te llamas, comadre? Bueno, que quiere la de Regalo de Dios. Ahorita lo voy a complacer, sí. Mientras tanto, el siguiente blog DJ. Norteña. ¿Sí? Ok. ¿Sí o qué? Ahí está. No te voy a quedar mal. Yo te dije que te iba a complacer. La Sabropari suena en al 818-0101-957.

0: ¿Cómo estás? Bien tarde, pero aquí estoy. Si estás pasando lista, presente aquí tu coach.
1: Excelente,
0: un fuerte
1: coach.
0: Abrazo, un besote, hermano. Que tengas un excelente turno. Cuídate.
1: Igual para ti, coach.

Buenas tardes, nene. Oye, ¿tú quieres que recaiga en el vicio? Ya lo ando dejando, hombre. No te digo. No apoyas, mijo. Saludito, nene.

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0: Estoy de regreso y sigo saludando a la raza del WhatsApp, ¿eh? Ay, tengo muchos pendientes. A ver, ¿qué anda por acá?
1: Buenas tardes, nene.
0: Hola.
1: ¿Podrás poner algo del Poder Norte?
0: ¡Órale!
1: Hay una canción que se llama Muriendo al Extrañarte. Si me puedes complacer, por favor.
0: ¿Te gustaría?
1: Saludos, buenas tardes.
0: ¡Órale, un abrazo! ¿Qué anda por acá? Mira, saludos para mi comadre Sandra, que nos está escuchando. ¡Ándale, ya termina de escribir, por favor!
2: Nene, nene.
0: ¡Échale!
2: Sobre el que no te has casado por la barrida.
0: Ok.
2: Le voy a hacer una recomendación.
0: A ver.
2: No sé si profese la religión católica, pero está, búsquese un santito que se llama San Antonio.
0: Ok.
2: Que sea de bulto o estampita. Lo pone de cabeza y le pide que le consiga una compañera. Y ahorita que estaba la canción de los Tigres, me di cuenta que hace mucho que no se escuchaba que utilizaran el mutilador de canciones. Saludos desde Houston.
0: Así es, un abrazo, carnal, hasta Houston. Acá lo conocemos como de corte, así de corte.
3: ¿Qué llama? Aquí está el nene, el que me está induciendo al vicio, mírelo, mírelo, oiga, escúchalo. Oiga, ¿cuáles canciones pone? ¿Cómo quiere que no lo vuelva a tomar?
0: Yo qué culpa tengo, güey.
4: Buenas tardes, nene, buenas tardes. Saludos de acá de Pescorea, rumbo a Escobedo. ¿Qué quieres de mí, nene? ¿Quieres que pase por un 6 o qué? ¿Quieres que convertamos el miércoles en viernes?
0: Que sean 12, güey, que sean 12, güey.
3: Ay, nene, nene. No sé, que somos varios los que vamos a recaer.
0: No me echen la culpa a mí,
3: güey. ¿El fin de o qué?
0: De una vez, sí. ¿O qué te gustaría?
3: ¡Arribo! ¡Saluditos!
0: ¡Qué abrazo, carnal!
5: Te la bañaste. ¡Qué buena música, amigo! ¡Muy buena música! ¡Bonita tarde!
0: Igual para ti.
6: Si agarran las garras por la culpa de mi compadre Nene.
0: Y ahora yo, ahora sí, yo.
7: Nene, ¡qué buen mix! ¡Qué buen mix! De regreso
0: de
7: paso a Escobedo por las brechas.
0: Órale, precaución.
7: Tiempo en el tráfico.
0: Órale, carnal, échale. Y para que dice, ¿qué culpa tiene el miércoles de no ser viernes? Saludos desde Detroit. Aquí solo suena la sabrosita. Órale, hasta Detroit, ¿eh? ¿Qué anda por acá? Échale, buenas tardes, noches ya.
8: ¿Qué onda, compadre? Oye, algo ahí de...
0: ¿De qué?
8: Los dos carnales, un mixecito.
0: Ok.
8: ¿Qué te parece?
0: ¿Te gustaría?
8: Saludos para toda la banda y para mi familia que ven en el carro.
0: Sí, señor, un abrazo para ti, para toda tu familia, carnal.
5: Oye, nene.
0: Mande.
5: Ya, por favor, dile que sea Janet.
0: ¿De qué?
5: Pon algo tejanito.
0: ¿Por qué? ¿Por qué? Dice por acá, hola, nene, ¿podrías poner algo de Palomo? Es la primera vez que pido algo. A ver, bienvenida, comadre. Sí, ¿sabes qué? Pero es que ya voy a complacer, dice. Edgar, ¿me puedes hacer un favorzote? Mi mamá viene conmigo, es cumpleaños. El día domingo la puedes felicitar por fitas. Ana María Muñiz. Señora, Ana María, quiero desearle que haya tenido un feliz cumpleaños. Que le hayan regalado muchas cosas, mucho dinero, que la hayan consentido como se merece. Señora madre de Sandra, le mando un gran abrazo, que Dios la bendiga y que pase muchos más días como el domingo pasado. Y si hizo fiesta, por favor no me diga que me voy a enojar porque no me invitó. No me invitó, ¿eh? Un abrazo, señora Ana María. ¿Quién anda por acá?
9: ¿Cuándo, nene? Buenas tardes.
0: Échale.
9: Oye, pues con esa rolita ya me dan ganas de pararme en un Oxxo.
0: Espérate.
9: Un 7 por un 6cito para ir pisteando aquí en el tráfico de Gonzalitos.
0: Tú todavía no puedes, güey. Estás en servicio. Todavía no. ¿Saben qué? Oigan, el día de hoy, miércoles, regresamos con los miércoles de reinas. Tú, que eres toda una reina, que te identificas como una reina, te voy a invitar a que te reportes al WhatsApp. Que de una buena vez me diga, ¿sabes qué, nene? Para los miércoles de reinas, compláceme. ¿Y sabes qué? Yo voy a elegir la primera. Y seguro lo vas a cantar, lo vas a disfrutar. Para ti que vas en el tráfico, que estás en casita ya descansando, disfrutando de la sabrosita, vamos a cantar juntos. Porque el día de hoy sí aplica miércoles de reinas.

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1: El tesoro biográfico y documental acopiado a lo largo de 40 años por la compañía regiomontana Baúl Teatro para la realización de espectáculos con títeres fue donado a la Universidad Autónoma de Nuevo León. Más de 10.500 piezas entre libros, revistas especializadas, programas de mano, fotografías y material audiovisual traído de giras nacionales e internacionales integran el legado que hoy encuentra un nuevo hogar en el Centro de Documentación y Archivo Histórico de la Universidad Autónoma de Nuevo León, donde la memoria del teatro infantil va a permanecer ser viva para inspirar a las nuevas generaciones. César Taveras Amarripa y Elvi Amante Barrera, fundadores de esta asociación civil, anunciaron la transferencia de su acervo para resguardo y consulta de la comunidad universitaria y la sociedad en general, comprometidos con su arte, que ha regalado alegría a familias enteras en más de 4 décadas. Los documentos contienen información sobre técnicas, expresiones, producción, dirección y consejos creativos para el desarrollo de una puesta en escena y la correcta manipulación de marionetas con fines de entretenimiento.
0: Información nacional.
2: El Colegio de Directores de Facultades y Escuelas de la Universidad Nacional Autónoma de México expresaron su total apoyo a las decisiones adoptadas por el rector de la máxima casa de estudios, Leonardo Lomelí Vanegas, como fue la determinación de conformar una comisión técnica que revise el proceso de ingreso a la licenciatura 2026 por las fallas que se presentaron en el examen realizado hace unos días. En congruencia con los principios de la UNAM, dijeron, se debe garantizar que los procesos de exámenes de admisión se conduzcan con legalidad, integridad, transparencia, equidad y excelencia académica, porque son valores que han distinguido a la máxima casa de estudios a lo largo de su historia. Exigieron que se debe brindar una opción que dé certeza a los jóvenes hombres y mujeres que buscan con honestidad, disciplina y compromiso iniciar su educación superior. Para ABC Noticias, Felipe Barrera Jaramillo desde la Ciudad de México.
0: Deportes.
3: La Liga MX ganó los 2 últimos desafíos del Skills Challenge del All-Star Game, pero solo sirvió para maquilar la derrota contra la MLS, que conquistó los 3 primeros retos. El equipo mexicano fue el mejor en la prueba de relevos, completando todas las etapas en un tiempo de 1:34, mientras que los norteamericanos no pudieron terminar. Además, Javier Ruiz de Necaxa conquistó el Crossbar Challenge. Por la MLS, Thomas Müller ganó el Shooting Challenge, Tim Rim fue el mejor en del Passing Challenge y Maxime Crepou se quedó con la victoria del All-Star Goal Line Awards. Informó para ABC Deportes Andrés Guerra.
0: Espectáculos.
4: Jared Leto respondió a las recientes acusaciones difundidas en un documental de la BBC y negó categóricamente los señalamientos en su contra. A través de un comunicado enviado por su equipo legal, el actor y músico aseguró que las versiones son falsas y afirmó que nunca ha actuado de la manera que se describe en el reportaje. La respuesta llegó después de que el documental reuniera testimonios de varias mujeres, lo que generó una fuerte conversación en redes sociales. Hasta el momento, el caso continúa generando reacciones mientras ambas partes mantienen su postura.
5: Ale Burnes para ABC Noticias. 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

0: Estamos de regreso y quiero mandarle saludos para mi carnal, para Memo Encinia.
1: Es el Bahía, pues.
0: Que viene allá de la quinta allá en Juárez, ¿eh? Un abrazo, carnal. Pronto nos veremos, ¿eh? Pronto vamos a estar ahí nuevamente. Un abrazo. Oye, el día de hoy, miércoles. Sí, miércoles, aplica miércoles de reinas. Ahorita, es más, te voy a retar. Te voy a retar, pero a ver, ¿qué dice por acá?
2: Nene, con esas canciones que estás poniendo, ya mi Jessy me lo llenaron de unas heladas.
0: Ándale.
3: Nene, aquí reportándonos desde Miguel Alemán, Avenida Miguel Alemán, ahorita un poco fluida.
0: Perfecto.
3: Afortunadamente. Oye, nene.
0: Mande.
3: Gusto saludarte después de algo de tiempo que no me había reportado, pero aquí andamos. Sí, te he escuchado todos los días, pero no me había reportado. Aquí andamos, saluditos. Creo que hace rato te pidieron algo de Arnulfo Junior, pero no has puesto. Y como dice la belleza de mujer que te llama, gracias por existir, gordo.
0: Gracias, carnal.
4: ¿Qué onda, nene? Saludos desde San Creel Hills.
0: ¡Ándale!
4: Con esas ya me están dando ganas de ponerme a barrer la casa, compadre.
0: ¿Pero quién habla? ¿Quién habla? Porque no reconozco la foto, güey. ¿Quién eres?
5: Muy buenas tardes. Aquí venimos en el tráfico, aquí de Gonzalitos con mi camarada. Y neta, que con esas que estás poniendo, esos mixecitos. Trabajamos en el Oxxo y aquí traemos el cargamento para los que quieran arrimarse de una vez para hacer el miércoles convertirlo en sabadito. Saludito, raza, y mucha precaución.
0: ¡Órale!
5: Dalai. Ah, no, muñeco, porfa, ahí me las pones. Un mixecillo ahí de los dos carnales, porfa.
0: ¡Órale, carnal! Te mando un gran abrazo a todos los que son repartidores de sedis de las tiendas de conveniencia, ¿eh?
6: Bueno, pues ya que quedó el miércoles de reinas,
0: a ver.
6: Pues ahí sí me puedes complacer con la de, ya lo sé, de
0: ¿quién?
6: Jenny Rivera.
0: Ay, güey.
6: Escucharla. Y pues un rato más ir destapando la primera.
0: ¿Será prudente? ¿Será prudente?
6: Nene, y un saludo ahí para todos. Muy buenas tardes, noches.
0: Igual para ti, carnal. Mucho. Igual para ti. Hay que sacar, dijo monstruo, saca la chiquilla boquetona que llevas dentro. Y pide una canción de reinas. Ah, yo te iba a retar. Vamos a poner el día de hoy un reto. Canciones de reinas que sean conocidas, güey. Pero que normalmente no se escuchen. 8180101957.

0: Mira, hay reinas de todo tipo, ¿eh? Hay reinas tejanas, hay reinas de banda, hay reinas gruperas, norteñas, sonoras. Hay muchas, ¿eh? Hasta los de duranguense, güey.
1: Hombre, ya con eso ya me eché, más bien, una micheladita bien rica.
0: Jepe y Marta, ¿eh?
1: Ahí sigue le poniendo las chidas.
0: Un abrazo para Marta La Cajún, así, Marta La Cajún, Jepe y...
2: ¡Ey, nene! ¡Mande! Oye, ¿seguimos con Noche de Reinas o qué?
0: A ver.
2: Oye, la de Disco Rayado.
0: Ok.
2: ¿Te gustaría?
0: Me encantaría, ¿sabes qué?
2: Lo sé.
0: esta casi no la ponemos, ¿eh? Es más, déjame la busco. Aquí está. Es de Elizabeth Gutiérrez. ¿Será esta? A ver.

0: 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Nuestra red de infiltrados informa que, en los pasillos de la sede estatal de Movimiento Ciudadano comienza a escucharse con mayor frecuencia un nombre rumbo al 2027 y es el de Félix Arratia, con el antecedente de que pudo arrebatarle el municipio de Juárez al PRI. Dicen los infiltrados que ante la falta de definiciones sobre una eventual candidatura de Mariana Rodríguez o de Luis Donaldo Colosio, el secretario de Igualdad ha empezado a posicionarse como una alternativa con posibilidades reales. Aunque todavía falta para que Movimiento Ciudadano tome una decisión, todo indica que el nombre de Félix ya dejó de ser una apuesta lejana para convertirse en una opción que el partido analiza con seriedad. 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

0: Ya estoy de regreso. Me gusta el inicio de esta tercera hora, Miércoles de Reinas. Vamos a poner algo diferente, que sea conocido, pero que normalmente no escuchemos. Ese es el reto del día de hoy.
1: Nene, algo de Reinas. Patsy Torres, de favor, algo de Patsy Torres.
0: Patsy Torres, órale.
2: Oye, gordo.
0: Dímelo.
2: ¿Y si sí?
0: ¿Y si sí?
3: ¿Qué onda, nene? ¿Me puedes poner 3 pesitos de mañanitas?
0: ¡Claro!
3: Y la canción de Evidencias, okay, de la Sonora México.
0: Pero, ¿y para
3: y
0: qué?
3: Y las mañanitas, para, okay, quien sea, me, total, el chiste es agarrar la guarapeta. Total, con esta música, donde quiera nos prendemos.
0: Ay, bueno, pues para el que cumple años, para la que cumple años hoy, felicidades. Así dijo él, el punto es agarrar la guarapeta. Aquí está la música de la Sonora México, se llama Evidencias y también forma parte del Miércoles de Reinas, ¿eh?

0: Seguimos complaciendo la tercera hora. Oye, se pasa súper rápido, ¿verdad? ¿Qué quieres escuchar? Recuerda que el reto del día de hoy, algo diferente que sea conocido, pero que normalmente no escuches.
1: Antes no pidió la de con tu camisa puesta, se la bañó.
0: Tú déjalo, está sacando la chiquitilla boquetona que trae dentro, güey.
2: Buenas tardes, ¿cómo estás? Oye, viéndote aquí una cancioncita.
0: A ver.
2: Casi no se oye, pero sí es conocida.
0: A ver.
2: La hija de nadie, de Chayito Valdés.
0: Hola.
2: Saludos, nene. Órale. Fuerte abrazo.
0: Igual para ti, carnal, ¿eh?
3: Nene, compadrito.
0: Dímelo.
3: Oye, miércoles de reinas, ponte la de El hombre que yo amo, de la Sonora. La Sonora. No sé cuál Sonora es.
0: Hay un millón de Sonora. Dice, ¿cuál
3: Sonora?
0: ¿Cómo
3: es, compadre? ¿Te gustaría? Órale,
0: me encantaría, me fascinaría. Hoy quiero mandarle saludos a mi señora madre, la señora Gelis, doña Gelis, y a toda la raza que andan chambeando allá en Avenida Casablanca y Miguel Alemán. Un abrazo para ustedes.
4: Hola, mírenme. Buenas noches, buenas tardes, noches. Un gustazo escucharte como todos los días aquí laborando en el 3-3 San Jerónimo.
0: Ok.
4: Oye, ahí se puede una de las musas, declaración de amor.
0: Qué
4: no sé si entre por ahí.
0: Déjame, ¿sabes qué? Sí entra, pero creo que hay otra versión, ¿eh? Déjame la busco. Ándale, seguimos con el ritmo de Sonoras. Es la Sonora Tropicana. Se llama El Hombre Que Yo Amo. Miércoles, reinas. ¿De quién te acordaste? ¿De cuál canción? ¿De cuál reina? 818-0101-957. Edgar Yescas en Lene contigo. 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

0: Saludos a Chabelita, que nos está escuchando, disfrutando de la Sabro Party y el Tigre Mayor. Un abrazo, compadre. ¿Quién anda por acá? Vámonos.
1: Hablando de reinas, no te puede faltar. ¿Cuál? La reina de corazones, la preciosura de Alejandra Guzmán. Claro que sí.
0: Oye, hay una canción también de Alejandra, no, es Gloria Trevi con Horóscopo, ¿no? A ver, ¿quién anda por acá? Échale, buenas tardes.
2: Con esas apenas unas micheladas como las que se prepara el tracatraca.
0: ¿Cuál es la receta que hace el tracatraca? A ver, por favor, explícame, que no lo he escuchado. Lo que sí sé es que el tracatraca siempre dice, el punto de todo es la sal. Pero platícame tú, ¿cuál es la receta de las micheladas del tracatraca? Échale.
3: Ay, no. Garantía, garantía. Como para llegar a la casa y ya me escuché. Ya estoy.
0: ¿Ya?
3: Así, nene.
4: Nene,
0: dímelo.
4: Miércoles de reinas.
0: Ok.
4: Good morning. Gilly Grant.
0: Oye, ese también
4: para
0: estaba, ¿eh? Ese también estaba pendiente. Dice para acá, hola, nene. Hoy miércoles de reinas, algo de Alma Pulido, amigos. Órale, va.
5: Nene, miércoles de reinas, Yolanda del Río, camas separadas. De esas que ponía mi jefecita cuando nos levantaba temprano, que estaba lavando.
0: Está bien atrás, güey, con eso.
6: ¿Qué onda, nene? Soy Isida de San Krill Hills.
0: ¿Qué onda, carnal?
6: Oye, pues hablando de reinas, no sé si entren estas reinas, pero...
0: A ver, vamos a ver, ya te
6: si
0: digo.
6: Si lo pueden poner, estaría con madre. ¿Qué tal las musas del vallenato? Vámonos.
0: Ya pedí la autorización, ¿eh? Ya mandé a pedir la autorización.
7: Hola, nene, miércoles de reinas. Lo busqué de Ana Bárbara.
0: Ahí.
7: Échamela.
0: ¿Te gustaría? Me encantaría, me fascinaría en este miércoles de reinas.

0: Nene, ¿qué te parece para el Día de Reinas? Todavía de Elsa García.
1: ¡Órale!
0: Ay, por favor, ¿qué te parece?
1: ¿Te gustaría? Me encantaría.
2: Mi nene, saluditos desde las aplicaciones. Miércoles de Reina, mi nene, que casi no se ponen.
1: A ver.
2: Alma enamorada con Yuridia, mi nene, esa nunca la hemos puesto.
1: A ver, déjame la busco, güey. ¿Ya me sacaste de onda?
3: Compara, es decir, esta no tiene nada que hacer, pero pues te digo.
1: Anoche
3: me quiero traficar el de Gonzalito, ya menos algo a Fidel Velasco, pero oye, compare.
1: Dímelo.
3: No sé si se pueda poner la canción que tienes de intro.
1: A ver.
3: La de Panteón Rococó.
1: Ah.
3: A lo mejor eso no viene aquí, pero estaría bien o como quiera, ¿no, compadre?
1: ¿Te gustaría?
4: Por la avenida.
1: Ándale, para que la disfrutes un ratito.
5: Buenas noches, nene.
1: Hola.
5: Oye, mándeme. ¿Me podrías poner en Miércoles de Reinas?
1: A ver.
5: La del Gorrión y Yo, de Lisa Lam.
1: ¡Claro!
5: Gracias.
1: Ah, qué buena rola. Esa también. Oye, sí es de las conocidas, pero hace mucho que no la ponemos. Y sabes que también entra en los Miércoles de Reinas.

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yo regreso para despedirme. Una disculpa si ya no sale ninguna nota de audio. Y el tiempo se ha terminado. Me voy a despedir con dos canciones. Yo sé que ustedes me van a entender y por favor, con su autorización y su comprensión, voy a poner una canción. Una persona, un buen radioescucha, nos está escribiendo. Se llama Rafael Tolentino. Y tal vez el mandar mensajes al radio, el escuchar el radio, no le vaya a quitar el dolor, no se lo va a quitar. Lo sabemos perfectamente, pero al menos lo va a alegrar un poco. Me pidió una canción, no entra como reinas, es una canción de pesado. Dice, por favor, René, esta canción la quiero escuchar en La Sabrosita, la quiero escuchar en tu programa y con todo gusto lo voy a complacer. Ustedes me van a entender. Yo me voy a despedir. Te voy a dejar una invitación para que me busques en las redes sociales. Me encuentras como Edgar Yescas en Instagram, en Facebook como Edgar Yescas en Lene, en TikTok, así Edgar Yescas en todos lados. Si tienes algún mensaje, si ocupas algo, ayuda, que tu negocio requiera publicidad, y no es propaganda, porque lo hacemos completamente gratis, escríbeme. Si quieres que alguien te escuche, escríbeme. Si quieres desahogarte, escríbeme. Esa conexión que existe entre radioescucha y locutor, no sé si con todos los locutores lo sientas así, pero al menos yo sé que muchos de ustedes conmigo sí lo sienten. Me voy a despedir con esta canción y una de Reinas porque es de lo que están pidiendo. Una disculpa si no sale tu nota de audio, pero sé que perfectamente lo vas a entender. Y para ti, Rafael, te mando un gran abrazo. No me pongas, mi papá se llamaba Juan Tolentino. Tu papá se llama Juan Tolentino porque alguien desde el cielo te está cuidando, porque alguien está cuidando tu camino, porque alguien está cuidando tus pasos. Y mientras lo sigas recordando, él nunca se va a ir. Él no se llamaba Juan Tolentino. Él se llama Juan Tolentino y es tu papá. Y te cuida desde el cielo. Que pasen muy buenas noches. Bye bye.

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0: 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Nuestra red de infiltrados informa que, dicen Los Infiltrados, que quien se ha visto muy activa en días recientes es Roberta Carrillo Zambrano, la directora de Televisión Nuevo León o, como aún es conocido por mucha gente, Canal 28. Como sucede con muchos funcionarios emesistas, abundan los videos en sus redes sociales, donde se le ve tapando baches o entregando sillas de ruedas, dialogando con estudiantes o vecinos, y ya hay quienes la cuestionaron por parecer que anda en campaña. Roberta es secretaria general de Movimiento Ciudadano en San Nicolás, el municipio que MC busca arrebatarle el PAN con Alejandra Morales como candidata y por eso anda tan activa, como muchos otros políticos de todos los colores. A ver cómo les va después con las denuncias ante organismos electorales.
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2: Revista del Consumidor. Radio. Los pantalones de mezclilla son un clásico, pero no todos te ofrecen la misma calidad. Hoy te revelamos cuáles de los 30 modelos que analizamos son realmente los más duraderos.
3: Además, si ya estás planeando una escapada, en nuestra sección de finanzas personales te decimos cómo evitar que los gastos sorpresa arruinen tu presupuesto.
2: Toma el control de tu dinero y haz las mejores compras.
3: Quédate en Revista del Consumidor Radio.
1: Revista del Consumidor.
3: ¿Sabes cómo surgió la mezclilla? Este tejido, conocido mundialmente como denim, toma su nombre de una ciudad al sur de Francia llamada Nimes, donde comenzó a fabricarse en el siglo XVI. Tradicionalmente, la mezclilla se fabrica con algodón tejido de sarga, que le da esas clásicas líneas diagonales y gran durabilidad.
2: Por eso, durante el siglo XIX, estos pantalones se popularizaron entre mineros y obreros que realizaban trabajos pesados. Con el tiempo, dejaron atrás las minas para conquistar la cultura popular.
3: Y aunque hoy forma parte de la moda cotidiana, en años recientes, la industria textil ha buscado producir la mezclilla de manera más sostenible mediante tecnologías que reducen el consumo de agua, utilizan fibras recicladas y emplean procesos menos contaminantes. Gracias a ello, continúa siendo una prenda básica que ha acompañado a distintas generaciones durante más de un siglo.
2: Por eso el Laboratorio Nacional de Protección al Consumidor analizó su calidad, resistencia y durabilidad.
4: Hola, ¿qué tal? Soy el ingeniero Luis Armando Juárez Mendoza, del área textil del Laboratorio Nacional de Protección al Consumidor, donde realizamos un estudio de calidad de pantalones de mezclilla para caballero. En esta ocasión analizamos 12 marcas con 30 modelos, de los cuales 13 son en 100% algodón y los 17 restantes fueron en mezcla de algodón con poliéster y elastano. Se realizaron los siguientes ensayos: información al consumidor, acabados, determinación de la masa por unidad de área, resistencia a la tracción, resistencia al rasgado, cambio dimensional, la determinación del torque y elasticidad o deformación del pantalón. ¿Pero qué les parece si vamos a ver los resultados de este estudio de calidad de pantalones de mezclilla?
3: Todos los modelos analizados cumplen con su información comercial, con su declaración de fibras y con su prueba de acabados. En el caso de los pantalones de tela 100% algodón,
2: en la prueba de durabilidad, un modelo de la marca Silver Plate calificó con excelencia.
3: Los 5 modelos que se encogieron ligeramente después de 3 ciclos de lavado son Cimarrón Jeans, Furor, Oji y 2 de Silver Plate. Ahora continuamos con los resultados para los 17 modelos fabricados con tela a base de mezcla de fibras. Al igual que en la categoría anterior, todos los modelos cumplen con su información comercial, con su declaración de fibras y obtuvieron una calificación de excelencia en la prueba de acabados.
2: En las pruebas de resistencia, 3 modelos destacaron como los más duraderos del análisis, uno de la marca Levi's y 2 de Oji.
3: Un modelo de la marca Lee y otro de Oji se encogieron ligeramente.
2: Respecto a la talla, estos modelos resultaron ser un poco más grandes de lo que indican en la etiqueta. 3 de la marca Oji, 1 de Members Mark, 1 de Furor, 1 de Big John y 1 de Silver Plate. Antes de comprar un pantalón de mezclilla, toma en cuenta las siguientes recomendaciones.
4: Es muy importante que al comprar un pantalón, tú lo laves, ya que todas las prendas, inclusive los pantalones de mezclilla, son lavados con colorantes. Estos colorantes llevan químicos que aún así, si la empresa no hace un lavado correcto, se van a quedar impregnados y cuando te lo pongas o coloques, ya que este producto va directamente a la piel, puede llegar a irritar. La diferencia en tallas que pueden presentar los diferentes tipos o cortes de los pantalones es precisamente debido a eso, al corte que cada diseñador de la marca presenta. Pero algo muy importante que debe de respetar es la cintura. En la etiqueta te informa esa talla. Y el largo, hay algunos pantalones que tú vas a encontrar 34 por 32. El primer número te indica la talla, que es el contorno de la cintura, y el segundo número te indica la longitud del costado de la pierna. Si la mezclilla de tu pantalón es más gruesa o delgada, no es un indicativo de que va a resistir más o menos. Eso va a depender del gusto de la persona, pero el pantalón de mezclilla te va a ofrecer más resistencia si viene acompañado con poliéster, pero va a ser cuestión de gusto. Si quieren tener mayor información sobre el estudio de calidad de pantalones de mezclilla para caballero, consulten la revista del consumidor, ya sea impresa o digital.
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3: Las vacaciones de verano son una oportunidad para descansar y convivir, pero también pueden convertirse en un gasto importante si no se planean con anticipación. Para que puedas disfrutar con tranquilidad, un paso importante es gestionar tus finanzas. Por eso, antes de armar las maletas, el primer paso es sentarte con lápiz y papel. Presta atención.
2: Lo primero que debes hacer es elaborar una lista de verificación que te ayude a definir las características de tu viaje. Esto te ayuda a organizarte y anticipar algunas necesidades, además de asegurar que la experiencia sea satisfactoria para todas y todos.
3: Una vez que tengas la lista, es recomendable elaborar un presupuesto. Contar con una estimación de gastos detallada para cada rubro de tus vacaciones, de acuerdo a tu capacidad económica, te ayudará a mantener el control y a tomar decisiones responsables.
2: Para que no se te escape nada, toma nota de los gastos claves que debes considerar para tu viaje. El transporte. Los costos varían dependiendo del medio de transporte que elijas para desplazarte. Si viajas en autobús o en avión, considera los boletos viaje redondo y los traslados al aeropuerto o terminal de autobuses.
3: Si viajas en auto, la plataforma Mapir traza tu ruta o rutas punto a punto de la Secretaría de Infraestructura, Comunicaciones y Transportes puede ser muy útil, ya que te permite calcular con precisión el costo de las casetas, el consumo estimado de combustible y los tiempos reales de traslado en carretera. No te olvides de considerar los gastos de comida y bebida durante el traslado. Las paradas técnicas en la carretera o los antojos en el aeropuerto también suman.
2: También agrega el costo total de los días que te vas a hospedar en el destino.
3: Considera los desayunos, comidas y cenas durante el viaje.
2: Dependiendo del tipo de viaje que quieras hacer, pueden surgir otros gastos. Por ejemplo, si decides contratar algún tour, pagar alguna entrada a espectáculos y, por supuesto, las compras de regalos y recuerditos para la familia.
3: También es recomendable para cualquier trayecto contar con un seguro de viaje. Sin embargo, se vuelve indispensable si realizas viajes internacionales.
2: Es muy importante que tengas un fondo que puedas destinar para imprevistos. Más vale prevenir.
3: Está claro que para que las vacaciones sean un descanso y no un dolor de cabeza, la clave de todo está en planear. Por ejemplo, un tip buenísimo de seguridad es que si vas a usar tus tarjetas de débito o crédito, digitalizarlas en tu celular es más seguro para viajar.
2: Y es que dependiendo del plan que elijas, hay detalles que hacen toda la diferencia. Si tu destino es la playa, antes de reservar, no olvides comparar precios. No te vayas con la primera opción. Además de los paquetes todo incluido, busca alternativas más económicas. Y si puedes, aprovecha las temporadas de menor demanda turística. Tu bolsillo te lo va a agradecer. Y recuerda que es muy importante respetar las zonas protegidas.
3: Ahora, si lo tuyo es el turismo cultural y vas a visitar un pueblo mágico, puedes consultar el catálogo de los 177 pueblos mágicos que te permitirá investigar la gastronomía y sus lugares más representativos para que no te pierdas de nada. Compara las líneas de transporte y reserva tu hospedaje y los recorridos con anticipación.
2: Ahora hablemos de cómo nos vamos a mover. Si viajas en automóvil, es indispensable hacer una revisión básica al vehículo antes de salir. Ya en camino, todas y todos deben viajar con el cinturón de seguridad y respetar los límites de velocidad y las señalizaciones. La seguridad es primero.
3: Si vas a viajar en autobús, tómate el tiempo de comparar las categorías y costos de las distintas líneas de autobuses para elegir la que más te convenga. Al subirte, conserva muy bien tu comprobante de equipaje y lleva un botiquín con medicamentos básicos.
2: Y finalmente, si viajas en avión, el secreto para ahorrar es comprar los boletos con anticipación. Al igual que en el autobús, guarda bien tus comprobantes de equipaje y mantén siempre a la mano tu identificación oficial y tu pase de abordar.
3: Ahora ya lo sabes, planear tus vacaciones es la forma más inteligente de divertirte. Prepara tu presupuesto y viaja seguro.
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1: La Fiscalía General de Justicia de Nuevo León cateó una quinta en la colonia Lomas del Sol en Juárez, donde presuntamente ocurrió el feminicidio de Pamela Yajaira Alvarado Galván, siendo la segunda propiedad relacionada con el cantante Arnulfo Jr., que es intervenida dentro de esta investigación. El fiscal general de justicia del estado, Javier Flores Aldívar, confirmó que hasta el momento no hay personas detenidas por este feminicidio, aunque aseguró que las investigaciones continúan mediante distintas técnicas ministeriales. Informó que este operativo fue con el objetivo de recabar indicios dentro de la propiedad para fortalecer la carpeta de investigación y establecer con precisión cómo ocurrieron los hechos, así como la posible participación de las personas involucradas. Esta intervención representa el segundo cateo realizado en una propiedad relacionada con Arnulfo Jr. como parte de las indagatorias por el caso. El pasado 16 de julio, agentes ministeriales aseguraron un vehículo que presuntamente habría sido utilizado en el feminicidio de Pamela Yajaira. De acuerdo con las investigaciones, la unidad estaría registrada a nombre de Arnulfo de Jesús López Garza, conocido como El Gordo, hijo de Arnulfo Jr. y ex vocalista del grupo norteño Los Reyes del Camino. Ese mismo día también fueron ejecutados dos cateos simultáneos en domicilios ubicados en las colonias Lomas de Tolteca y Rincón de Guadalupe en el municipio guadalupense, uno de los cuales estaría vinculado también con Arnulfo Jr.
0: Información nacional.
2: Los partidos de oposición lanzaron fuertes críticas al gobierno de la 4T por la pretensión de la presidencia de la República de organizar consultas ciudadanas para elaborar los lineamientos de la ley que habla de los derechos de las audiencias de la radio y la televisión. Y es que, mientras la presidenta Claudia Sheinbaum y los legisladores de su partido, Morena, aseguran que tales lineamientos no son la antesala de la censura a los medios de información, panistas, priistas y emecistas sostuvieron en la sesión de la Comisión Permanente que el gobierno de la 4T está conduciendo al país hacia un autoritarismo solo visto en dictaduras como Nicaragua y Cuba. Habla el senador del PAN, José Máximo García López.
3: Y que lamentablemente denunciar la verdadera intención de esta reciente acometida del régimen contra la libertad de expresión. Bajo el cobijo de la mañanera y con el disfraz tramposo de una consulta pública, el gobierno de Morena pretende imponer sus nuevos lineamientos de derechos de las audiencias para asestar un golpe mortal a la prensa libre en México. Nos lo quieren vender con demagogia como una noble cruzada por la información veraz.
2: Para ABC Noticias, Felipe Barrera Jaramillo desde la Ciudad de México.
0: Deportes.
4: Numerosas organizaciones, federaciones y mandatarios del fútbol internacional expresaron este miércoles su preocupación por la falta de transparencia e información ante las intenciones de la FIFA de abrir la puerta al capital privado para financiar sus grandes torneos mediante el proyecto llamado FIFA Forward Enterprise. El máximo organismo del fútbol mundial y su presidente Gianni Infantino están en el centro de la polémica tras revelarse una idea con la que la FIFA mantiene que ampliará la financiación para el desarrollo del fútbol a más de 10 mil millones de dólares para sus 211 asociaciones. Informó para ABC Deportes Andrés Guerra.
0: Espectáculos.
5: La espera por los conciertos de Harry Styles en México está por terminar y muchos fans ya quieren saber cuánto durará el show. De acuerdo con el setlist que ha presentado en otras fechas de su gira Together Together en el espectáculo, tiene una duración aproximada de 2 horas e incluye alrededor de 22 canciones. Entre los temas que podrían sonar están Golden, Adore You, Watermelon Sugar, As It Was, Sin of the Times y varias canciones de su más reciente álbum Kiss All the Time, Disco Occasionally, aunque el repertorio podría tener algunos cambios. Ese sería el show que vivirían los fans mexicanos.
6: Ale Burnes para ABC Noticias. 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
1: Y arrancamos. 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

0: ¿Cómo amanecieron? Buenos días, bienvenidos en este jueves. Que, oye, qué rápido se va la semanita, ¿verdad?
1: Neta,
0: y chambeando más.
1: Bendito Dios, buenos días, ¿cómo estás?
0: ¿Cómo te llamas tú?
1: Yuri Villarreal.
0: Yuri Villarreal.
1: Yuri Villarreal, ¿cómo no? Mi comadre Yuri Villarreal, le mando un saludo. ¿Dónde anda? ¿Todavía está allá en...?
0: Sí, sí, se jarrí. Saludos a Yuri. Está en la mañana en Hits, ¿no?
1: Está en Hits, ¿sí?
0: ¿En la mañana?
1: Sí.
0: ¿Con Sino?
1: No, sí. No, no sé. O sea, no, yo sé que estaba en esa estación, pero no sé su horario, güey. O sea, no sé ni mi horario, güey. Que es que no sepa el horario de ella.
0: Ver, no me
1: mande. De la camada, Yuri. Sí, cómo no.
0: ¿Maíz?
1: Nos, ahí, sí, maíz.
0: Cayó redondita, güey. Ya todos se dieron cuenta que qué creen. Por fin.
1: Es que la muñeca actuar. Está en pleno desarrollo. Tiene que comer
0: por fin
1: algo.
0: Pidió de maíz, por fin. Vaya,
1: por tu culpa. Y por Le Ruestel, yo como tortillas de harina. Ustedes son sus culpables. Yo ni sabía que existían las tortillas de harina, fíjate. Oye, ay.
0: Ay, la señora del vientre abultado.
1: Oye, fíjate que... ¡Hola! Oye, el otro. No te mordiste. El otro día fui a un mercadito ahí por la Linda Vista.
0: Yo sí admito que comía tú. No, yo no comía. Ay, señora, por favor.
1: Yo no comía tortillas de harina,
0: su vientre,
1: te juro.
0: Hice otra cosa.
1: Ay, cuando llegué aquí no comía tortillas de harina. Cuando llegué aquí estaba bien flaca. Ustedes son los culpables de mi engordadura. Fíjate, ustedes. Bueno, oye, me fui a un mercadito el sábado. Ahí por la Linda, ¿cómo se llama esa calle? ¿Dónde están las vías del tren? ¿Dónde estaba por la fila?
0: ¿La Avenida Libertad
1: Churubusco
0: o la Avenida Linda Vista?
1: No, donde se pone un mercado muy grande. De la calle del Chili's, enfrente.
0: Esa no es Linda Vista, güey.
1: Pues no sé.
0: Churubusco.
1: Ahí se pone un mercado muy grande, muy, muy grande.
0: Esa no es Linda Vista.
1: ¿Qué? Es que yo no sé para allá.
0: No, pero es que me estás hablando de Linda Vista, eso está acá.
1: Rumbo a... Por el puente del Papa.
0: En el puente del Papa y se movieron para acá. ¡Ah! En la unidad deportiva.
1: ¡Ah!
0: Del lado izquierdo.
1: ¡Ándale ahí, sí, mero!
0: ¿Qué pasó ahí? ¿Qué?
1: Oye, unas gorditas de carne asada.
0: ¿Cómo no me dices?
1: No.
0: Oye, una bolsa de empleo ahí para que la gente vaya. Una bolsa de empleo, güey, que había algo.
1: Gracias, chiquis. Oye, unas gorditas de maíz. Pero haz de cuenta que bien raras porque estaban, ya ves que hay unas en comal y hay otras así como que en aceite. Bueno, estas estaban ni tan aceitosas, ni tan secas.
0: Ni muy,
1: secas.
0: Muy,
1: sí.
0: Ni tan, tan.
1: No, tenían el toque perfecto. Déjeme, écheme dos.
0: ¿Cómo se llaman las, gorditas son las que llevan el guiso adentro, ¿verdad?
1: Adentro, sí.
0: ¿Cuál es el que lleva el guiso arriba?
1: Sope.
0: ¡Sope!
1: Sope.
0: Hola. Sope.
1: Muy rico.
0: Vi unos sopes, pero gordotes. Porque la masa, que no sé cómo se le llame, trae queso. Está hecha con masa y le meten queso.
1: ¿En la revoltura?
0: En la revoltura. O sea, ya viene hecho.
1: Qué
0: que
1: rico.
0: En la, o sea, si tú agarras una de esas, haz de cuenta que es una gorrita de queso, por decirte algo, ¿no?
1: Y la arriba.
0: Arriba.
1: Picadillo.
0: Y está grandecita, ¿eh?
1: Picadillo, deshebrada.
0: Una cachetada de frijoles.
1: Sí, como.
0: Deshebrada.
1: No.
0: Es pura deshebrada.
1: Sí.
0: Ah, no es cierto. Deshebrada y picadillo.
1: Y picadillo debe ser.
0: Hacia arriba y lo.
1: Lechuga,
0: tomate, le ponen ahí para. Te la dan con crema y salsa, si tú gustas, si no, tú ponle, ¿va? Pero para cuando te la sirve, ay, queso rallado, queso...
1: Panela.
0: Panela, barbas tengas.
1: Híjole. ¿Qué?
0: Para cuando te la sirven, ya viene, no, con una tienes, güey. Yo con una tengo.
1: Sí, te creo. No, está tú una grande. No, güey, dos.
0: No, una, güey, está así. Y está así de...
1: ¿Y esas dónde las venden?
0: Por el...
1: BX.
0: A ver, pero va, están deliciosos.
1: Bueno, esas gorditas,
0: ¿hola?
1: Están así, o sea, la señora está ahí haciendo la gordita. Y luego le pone que carne asada. Y
0: carne
1: le pone
0: asada.
1: Carne asada, gorditas de carne asada,
0: no
1: con
0: manches,
1: queso,
0: güey.
1: Con queso Oaxaca. No, man, no, no. Y un cocón cero en vidrio bien elote. No, no dije. Ni modo, gorda seré, gorda me moriré, ni modo.
0: Y ahorita hace un minuto y medio dice, ay, estoy bien gorda. Por el aire, dice. Pero sola ella en su pedo dice, estoy bien gorda, dice. Pero ya voy a adelgazar. No, hijita, pues cómo.
1: Es que esta blusa que traigo se me ve muy no sé cómo, pero bueno.
0: Pues también, hijita, son tallas chicas, ya no eres chica, hija. Hace varios años dejaste de ser talla XL. ¿Cómo? XS. ¿Cómo se llama? Sí,
1: sí,
0: XS,
1: sí, sí.
0: ¿No?
1: Ajá, ajá.
0: XS. Hace muchos años dejaste de ser XS.
1: No sé, yo tengo.
0: Mandamos a hacer playeras, dice Melda. Yo soy XS. No, hija, eso. Estabas en EXA cuando eras XS, güey. Ya no.
1: Oye, y ahorita hablando de gorditas y de la señora Rosy, que ya se reportó en México. En México, raza traca traca, los que han ido a CDMX, venden unas gorditas de frijol. Como las gorditas que acabas de decir, que revueltas queso, con queso.
0: Pero ya traen el frijol.
1: Trae frijol.
0: No, hombre.
1: No, hombre, sí. Bueno, a esas. Así.
0: ¿Qué inteligencia, o cómo se le puede decir? ¿Qué?
1: Creatividad.
0: Creatividad para que pueda revolverla. Cualquiera puede revolverlo. El tema es que se haga firme la consistencia. ¿Sí explicó?
1: Se haga firme y que esté bien cocida.
0: Sí, porque puedes hacerlo y se quema el queso.
1: O sea,
0: bueno, el queso no, pero se puede quemar el frijol, o puede ser que lo hagas y no se no esté firme la gordita. ¿Sí me explicó?
1: Sí, que esté aguada, pues. Sí, sí, sí, o sea, que esté firme, pero que no esté quemada.
0: Y que sepa bien.
1: Y que
0: a lo mejor la mezcla no da el kilo y no sabe bien.
1: Es un arte hacer unas gorditas, sí, bueno, no cualquiera.
0: Hacer cocina.
1: Sí.
0: Estar no parado cualquiera. En la cocina, en el grill, en la parrilla, gente que le gusta meterse a la cocina, no, es cualquier cosa, desde un picadillo, güey, ¿eh?
1: Sí.
0: ¿Sabes tú hacer arroz?
1: No me sale el arroz. Desde sí lo ahí, hago.
0: Sí.
1: Sí lo hago, pero es lo único que no me sale,
0: bueno,
1: en la cocina.
0: Desde ahí partimos. Hay gente que no nos sale hacer arroz.
1: A mí el arroz,
0: güey,
1: no me sale y no
0: hay
1: me sale.
0: Hay gente que la sopa aguada no le sale aguada, güey.
1: A mí,
0: güey,
1: sí me sale riquísima.
0: A mí me sale buenísima.
1: Ayer también me aventé unas hamburguesas caseras ahí en la estufa. No, y qué ricas, y échame otra, y o sea, no le pongo tan, pero le pones el toque y le pones amor.
0: Claro.
1: Porque cocinar para una persona es un acto de amor. Siempre lo hemos platicado.
0: Total. Totalmente.
1: Si alguien te cocina en tu casa, si alguien te prepara un huevito con frijol, no, lo que sea,
0: es un acto de amor.
1: Los que mandan lonche no es una obligación, es un acto de amor. Oye, mi viejo se va a ir a trabajar todo el día, échale unas tortillas de harina.
0: Claro,
1: claro que estás cansada o cansado, ¿verdad? Porque también
0: el fin de semana que me fui allá, ya me dio mucha flojera volver a regresarme para comprar un bultito de leña. Ajá. Para hacer carne.
1: Uh-huh,
0: uh-huh. Dije, yo tengo hoy con la señora, con doña Yola, que le mando un abrazo. Dije, y voy a comprar carbón.
1: Uh-huh.
0: Y me dijo, no, hombre, vamos a hacerla a la parrilla.
1: Ajá,
0: Y saqué un comalón eléctrico que tengo.
1: Brutal.
0: ¡Qué bárbaro, güey! Sí. Llevaba unas agujas, güey. Pusimos mucha cebolla, como sí, con los tacos de trompo.
1: Cristalizada.
0: O sea, así cristalizada.
1: Ay, qué rico.
0: La carne al gris,
1: sancochada.
0: A la plancha, así. ¿Cómo pasó? Y unas calabazas a lo largo, partidas a lo largo.
1: Ajá.
0: Con limón y sal. ¡Qué bárbaro!
1: ¡Qué rico!
0: Le da un sabor súper rico. Ajá. El asador, o le da un sabor súper rico la, ¿cómo se llama? El carbón o la leña. ¡Claro que sí! Pero acá le pusimos, pues, un poquito aceitito a la aguja. ¡Qué bárbaro, güey! ¡Qué bárbaro! O sea, otro toque diferente, güey.
1: Acaban de traer un mango de la cosecha de un compañero.
0: ¡Mmm!
1: De Santiago.
0: Se ve súper.
1: Es de cosecha, casa de su mamá.
0: Está
1: el mango
0: perro,
1: me acaban,
0: wey,
1: de traer. Ay, qué lindo. Me venía,
0: está
1: platicando.
0: ¡Qué rico, güey!
1: Es de casero. Es casero. O sea,
0: y
1: es
0: frío.
1: De.
0: ¡Frío!
1: Me encantan los mangos a mí. Dice, es que mi mamá tiene un árbol de mangos. Le digo, ay, tráeme uno.
0: Está muy, se ve súper perro. Y pues, es época de mango, ya se va a acabar, por cierto.
1: Ya, ay, qué rico. Ayer compré como 4 mangos fríos, hijo, así. No, cállate la boca, deliciosos. Gracias. Oh, qué lindo. Oye, bueno, pues, porque estamos hablando de comida.
0: Siempre. Recuerden que la temporada de mango en Monterrey, la muy, muy, muy, muy, muy buena, es entre marzo y agosto. Pero si nos vamos así, súper chido, es mayo, junio y julio, güey.
1: Qué rico es el mango.
0: Ya
1: qué
0: se va a acabar julio, se acaba la temporada. O sea, sigue la temporada todo el mes de agosto, pero sí, es lo que ya está sembrado y lo que ya está cosechando.
1: Qué delicia,
0: pero
1: ¿verdad?
0: Se ve súper rico, güey.
1: Oye, ahorita lo voy a subir a mis redes. Oye,
0: ayer dimos una mención. Hay mango Ataulfo.
1: Sí.
0: Mango Manila.
1: Sí. Y Mango Paraíso.
0: Y ayer dijimos, me dio mucha risa. Nunca había escuchado yo el Mango Paraíso.
1: Mango,
0: wey,
1: Paraíso, sí.
0: Pero jamás lo había escuchado.
1: Bueno, te voy a decir una cosa. Yo tengo una ex compañera de la otra estación que era alérgica, que es alérgica al mango. Entonces se se les cierra la garganta, no puede respirar y empieza
0: con granitos,
1: el brotadero de ajá.
0: No, con el mango, güey.
1: Este.
0: ¿Y sabe específicamente qué es? O sea, ¿algo que traiga el mango o no? ¿O
1: no
0: es el mango?
1: No tengo idea, no tengo okay, idea. Okay, Lo único que yo sí sabía es que...
0: hombre, pues imagínate...
1: alérgica al mango, güey.
0: De chavilla,
1: wey.
0: Los jugos de mango y todo eso, ay, güey, o sea...
1: Bueno, otro compañero cachote y cachito de producción. Cachote era alérgico al huevo, güey.
0: ¡No!
1: ¡Al huevo! No podía comer nada... O sea, ni pastel, nada.
0: Digo, en la mayoría de las cosas que se comen,
1: alérgico al huevo. Hay mucha gente que es alérgica a mariscos, a las nueces, a las almendras.
0: Perdón, yo me di cuenta que era alérgico a los camarones, no a los cocidos rosas, sino a los que vienen en el aguachile.
1: Ok.
0: Que son como...
1: Así contaste una vez.
0: Como cocidos en limón.
1: Ajá.
0: Puede que estés equivocado, no sé cómo se manejen ese tipo de cosas, pero no es el cóctel de camarones.
1: Sí,
0: no,
1: sí,
0: es
1: sí.
0: El otro. Ajá. Que es grandecito y que está en los aguachiles.
1: Ok.
0: Oye, pues me fui yo con Marita y con jijijijijojojo y marisco y jijijaja. Oye.
1: En un restaurante.
0: Y órale. Oye, se me empezó a cerrar la garganta.
1: Sí.
0: Traía la campanilla. Como badajo de campana de iglesia vieja, güey.
1: Ajá.
0: Así, güey. Se me...
1: Se te inflama. Ay,
0: casi,
1: no.
0: Casi, no te quiero exagerar. Casi me llegaban los dientes. O sea, donde le hacía así.
1: No.
0: Yo no sabía qué era. Yo sabía que algo me estaba pasando, pero no sabía qué era, güey.
1: ¿Y?
0: Oye, y me empecé a sentir bien mal. No me brotó nada, pero me empezó a faltar mucho el aire, güey.
1: Sí, pues sí.
0: Y los del restaurante supieron qué pasó.
1: Claro.
0: No me dijeron en ese momento para que no me alertara. Y me dieron una, como por decirte, alguna michelada, pero sin alcohol y traía otras cosas.
1: Ellos saben
0: de
1: que.
0: De salsas y
1: ellos
0: cosas de
1: saben
0: esas.
1: Que.
0: Estaba horrible, güey. Sabía horrible.
1: Sí, pero es algo que...
0: Oye, se me abrió tantito la garganta y ya. Y me dijo, ya no coma eso. Y dije, ah, bueno, por algo me están diciendo. Y no comí ya eso. Ya no quise comer eso.
1: No, me tomé la michelada.
0: Después volví a ir y me topé al mesero. Uh-huh. Y dije, ah, yo soy el que se está ahogando.
1: Ah.
0: Así. Yo ya sabía. ¿Qué te dije yo de las letras?
1: Sí.
0: El que se está ahogando. Y me dice, ah, es que sabes que o eres alérgico a la cebolla morada.
1: Ajá.
0: O al camarón.
1: Ajá.
0: De ese camarón. Y me dijo, ¿cuál era? Curtido en limón, una cosa así.
1: Se dice cocido, ¿no? ¿Cómo se llama cocido en limón?
0: No, hombre, me sentía bien mal, se me cerró la garganta, no pude respirar, güey.
1: Bueno, así Miriam, que le mando un saludo.
0: Después comí cebolla y me di cuenta que no era la cebolla.
1: Era el camarón. Pues así mi amiga, alérgica al mango.
0: Fíjate.
1: Al mango. Qué loco. Pues bueno, ni modo. En fin, ¿de qué vamos a seguir hablando? ¿De alcohol ahora o de
0: o sea,
1: comida?
0: Es que te agarras como Bruce y me cate.
1: ¡Hola! ¿Cómo estás?
0: Pero un gusto enorme.
2: Este otoño, los amantes... ya se fueron.
1: Ay.
0: Bueno, así comenzamos. Buenos días, Monterrey. Le damos la bienvenida a nuestro WhatsApp. Ya está funcionando, nomás que te agarraste como burro.
1: Hola,
0: 8180101957. Todos somos.
1: Buenos días, Monterrey.
0: ¡Vamos!

0: buenos días, Monterrey, buenas cuevas, García.
1: Buenas.
0: Oye, traca, traca, y Melita. Uno apenas se va levantando y ustedes ya van en la cena, canijo. Buenos días.
2: Qué rico, güey.
3: De Monterrey, buenos días, traca, traca, buenos días, Melita. Oye, ¿qué crees que yo soy alérgico pero la cerveza? Me cuento que me tomo 24 y me pongo bien. Ay,
1: me hace daño.
4: Oye, pues yo me hice alérgico después de los 18 años. Me salió una alergia al aguacate. Y es lo que antes comía mucho aguacate.
5: O sea que no era.
4: De todos. Y ahora ya no puedo comer. Ya tengo 42 años.
1: 42 años después de los 18.
6: ¿Pero por qué después dará eso?
1: Algo después. Digo, o sea, no sé si a los 18, pero el cambio de células, cómo se van modificando, hay cambios, digo, no lo sabía, me estoy imaginando. O sea,
7: no hablen de comida, no traje lonche, y la muchacha de los tacos de vapor no vino.
1: No vino. Por cierto, le mando un saludo grande a nuestra compañera, que nos trajo aguacates y no estabas.
6: ¿Y dónde están mis aguacates?
1: Pues no estabas.
6: ¿Y dónde están?
1: Se los llevó, no me los dejó, me dejó los míos.
6: ¿Cuándo? Y no.
1: Antier.
6: ¿A poco? ¿Y por qué no te los dejó?
1: ¿Andabas dónde andabas? No, pues es que no me los dio a mí, güey. O sea, me dio los míos, me dijo. ¿Dónde está Melita? ¿Cuándo? Andabas en el control.
6: Cuando traen cosas para los dos, me dejan a mí lo tuyo y yo te doy el pay.
1: Aquí no te lo dejaron,
8: cabrón.
9: Buenos días, buenos días.
1: Buenísimos los aguacates.
9: Oye, yo ya me di cuenta que soy alérgico, pero al trabajo. Güey, la
10: Buenos días, y maldita tracatraca. Pues solamente agradecerles por alegrarnos la mañana. La verdad, nos hacen la mañana muy...
1: Andrea.
10: Muy agradable.
6: Andrea,
10: nos
6: hacen
10: la mañana muy, muy, muy feliz.
1: Buenísimo,
10: muy a gusto, la verdad. Tengo aproximadamente un año, año y medio escuchándolos y la verdad, muy, muy a gusto.
6: Gracias.
10: Con su programa, con su estación, la verdad que solamente agradecerles, solamente tengo palabras de gratitud hacia ustedes.
6: Qué
10: muchas
6: lindo.
10: Gracias, Imelda Escobar y Gerardo, alias el Traca Traca.
6: Qué gracias.
10: Dios me los bendiga
6: qué
10: siempre y que sigan así.
1: Te
10: nunca
1: mando,
10: cambien.
1: Te mandamos un abrazo bien grande. Recuerden que esto lo hacemos porque... Recuerden que todo esto lo hacemos porque nos pagan. Pero, no es cierto, lo hacemos con mucho cariño. Son cosas que digo, lo hemos platicado varias veces. Es un conjunto de cosas y entre esas está el que nos llevemos bien, el que tengamos talento, el que el horario tenga buen número, el que tengamos buenas ventas. Pero es padrísimo tener este tipo de retro de parte de ustedes, de que les gusta hacerles compañía en la mañana. Con todo el cariño y sinceramente se los agradecemos mucho.
6: Es que sabes que son muchos elementos, pero yo tengo una palabra con la gente y es que haces conexión.
1: Sí.
6: O sea, conectas con la gente porque no es te quiero caer bien, ¿sabes? A fuerza quiero caerte bien.
1: Déjame grito.
6: Quiero hacer
1: y
6: un...
1: Y digo maldiciones para caerte bien. No, así
6: o
1: no
6: quiero
1: es,
6: hacer un chiste para que te rías. No, aquí no. Ustedes saben, raza, cómo somos. O
1: ¿y
6: sea,
1: sabes por qué?
6: ¿Por qué?
1: Porque
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6: Ay, ¿sabes qué pensé que ibas a decir?
1: ¿Qué?
6: ¿Y sabes qué? Sí te los voy a aguantar.
1: Sí te los voy a aguantar.
6: Gracias, chiquis. Qué bonitas palabras. Qué bonito.
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0: algunos audios que tenemos pendientes.
1: Sí, señor.
0: Nuestro WhatsApp es
1: 8180101957.
0: Ahora sí.
2: Buenos días, Imelita hermosa. Buenos días, traca traca.
0: Buenos días.
2: Yo me uno al comentario del caballero. Les agradezco de verdad que todas mis mañanas me las hagan un poquito más alegres.
0: ¡Qué linda!
2: Estos días no ha estado al 100, mi ánimo no ha estado al 100, ni el de escucharlos me arranca una sonrisa y me despeja un poco de las situaciones que traigo, pero les agradezco mucho que transmitan alegría, transmitan buena vibra y que sean ustedes. Que tengan un excelente jueves.
0: Muchas gracias.
1: Yo siento que ella no se enoja para nada.
0: Gracias. Ella sí, fíjate.
1: Siento que no te enojas, mamacita. Se escucha una paz al hablar igual una que paz. Yo.
0: Sí, sí. Ajá. Te mandamos un abrazo, preciosa. Gracias por tus bonitas palabras, ¿eh?
1: Que pronto estés al 100, chiquitina, ¿eh? Va, todo pasa.
0: Que, no sé qué es lo que traigas, pero todos los momentos pasan y sé que esto que traes va a pasar, ¿eh?
1: Es correcto.
3: Traca, traca, Imeldita. Buenos días, ya rumbo al trabajo, rumbo a la Clínica 6 de San Nicolás.
0: ¡Saludos, gordito!
3: ¿A qué soy alérgico? Pues no sé si sea alergia o no, pero desde que tengo uso de razón, desde niño, mayonesa, jamón, salchicha, crema. No. Créeme que nomás de masticarle todo, vomito. Más de olerlo, de olerlo, vomito. O sea,
0: hijo,
3: no sé si sea alergia o sea, porque no me gusta. Que de por sí no me gusta, pues por lo mismo, ¿va?
1: Pero es que una cosa es que te dé asco y otra cosa es que
3: tenga bonito día, Monterrey.
0: Saludos, gordito. Una cosa es que te dé asco.
1: Son cosas diferentes.
0: Y que no te guste y otra cosa es que seas alérgico.
1: Cuando
0: creo
1: es alergia.
0: Más que es alérgico y por eso no permite ya el sabor, ¿sí me explico?
1: No, es que tener una alergia es algo físico. O sea,
0: sí.
1: Se expone en el cuerpo como algo físico, no como un. Como sensible.
0: Sí, sí.
1: Puedo estar equivocada, soy doctora.
0: Normalmente estás equivocada.
4: Buenos días, Imeldita. Buenos días, Traca Traca. Buenos días, Monterrey. Un saludo para toda la comunidad de este bonito programa.
0: ¡Qué gordo!
4: Fíjense que yo soy fiel seguidor desde que estaba Ruestel, estaba Franco, estaba Juan Manuel. El ¿cómo se llamaba el que sea la voz del morro? Este muchacho, el Chincual.
0: Franklin.
4: Y pues, todo bien chido, ¿eh?
0: Sí.
4: Y bueno, para que los que no me ubican, yo soy el de los 41.
1: Oye, yo estaba en un control remoto y estaba escuchando al 41. Me se lo tupía, pero qué bárbaro. Pero qué bonito, no se lo toma personal. Está
0: qué chido, qué chido. Ya sabes cómo
5: esa muchacha que anda triste. Traca, traca. Pues que abrace un zapato, hombre. Porque un zapato consuela.
1: Ese chiste se dijo ayer.
6: Buenos días, Imeldita. Yo también me considero una de las personas que tiene o tenía mucho tiempo escuchando La Sabrosita. Me desconecté un poquito por cuestiones laborales. Tengo unos meses que regresé a sintonizarlos y ahorita ya no me despego de día a noche.
0: Qué
6: con
0: chido.
6: Este nene, ya teníamos organizando una fiestecita. Mucha gente se ofreció llevar carne, cerveza. Hasta una señora puso una quinta. ¿Qué tal si organizamos una fiestecita para toda La Sabrosita? ¿Cómo es?
1: No hace nada. Me estoy esperando.
0: Él está poniendo en la mesa. ¿Qué te parece si lo armas
1: nada.
0: Tú?
1: No hace nada.
0: ¿Qué te parece si lo haces tú?
1: No.
0: Tampoco. No lo vas a hacer.
1: No, yo pongo 3 kilos de barbacoa.
7: Buenos días.
1: Ni los banquitos me llevaron.
7: Traca, traca.
1: Los banquitos.
7: Habla conmigo, el del carguas. Nunca lavé el carro a Imelda. Nunca nos pusimos de acuerdo.
1: Sí, pues te estoy esperando.
7: Bueno, los vi en un. Ay, no sé cómo se le llama. En una firma de autógrafos con el.
1: Con el flaco.
7: Con el flaco.
1: Sí.
7: Ahí los conocí en persona.
1: Sí, bueno, mi carro está súper cochino todavía.
7: Desde antes. Ay, maldita, todavía. Dios, sí, no tenía el placer ni el honor de conocerla.
1: Tan lindo.
7: Ahí me dieron una foto y.
0: Y ojalá y no tengas el.
7: Me dieron un calendario. Ahí lo tengo todavía. Lo enmarqué.
0: No tengas el susto.
7: Saludos.
1: La
7: neta se hacen la mañana con ganas. Nos inyectan energía.
0: Ya ves. Nosotros,
1: ya ves.
0: Más yo.
1: Oye, mándame un mensaje, hijo.
8: No
0: ¿mande?
1: Es que me iba a lavar mi carro por dentro y lo estoy esperando.
0: Ah, pues sí.
1: Digo, yo te pago.
0: ¿Sabes que el domingo llueve, ¿verdad? ¿O tengo que avisarte otra vez?
1: Bueno, me avisan la otra semana.
0: ¿Qué?
1: Me dijo, después de que pase el frío. Ya pasaron 3 fríos y todavía
8: no. Buenos días. Yo no soy alérgico a algo, pero
1: abusadora.
8: Soy intolerante a la lactosa.
0: Ah.
8: Y cuando tomo bruto, qué revolución traigo.
9: Yo soy alérgica a los piquetes de hormigas. Si me llega a picar una hormiga, he ido a dar al hospital.
1: No.
0: Yo soy alérgico a los balazos, por ejemplo.
1: Fíjate que yo no, yo no soy alérgica a nada. No. Hay gente que dice, yo no puedo comer en la calle porque me enfermo. ¡Nambe, tío! ¡Fregado! Yo me lo como donde
0: sea. Oye, ¿ya hay más casos de la diarrea explosiva?
1: No, en serio, güey, porque...
0: Está horrible, güey. Hay muchos casos.
1: Yo sé.
0: Y está peligrosón. Por favor, cuídense mucho. Traca
1: que le dé la diarrea explosiva, no, mi hermano.
0: Sí, de por sí.
1: De por sí, güey.
0: Soy bien explosivo.

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35: Pam, pam, pam, pam, pararán. Buenos días, Monterrey. Hello, chiquis.
36: 5 y 8.
37: Oye, maldita, pues ten cuidado, tú que comes mucho en la calle. Ten cuidado porque, como quiera, a veces le cae polvo.
35: Sí, yo sé.
37: O donde hacen la comida. Donde hacen la comida no tienen higiene.
35: Sí, yo sé.
37: Imagínate, ¿cuántos años tienes comiendo en la calle? ¿Tú?
36: Sí, pues sí.
35: Traca, traca. A ver, espérame. Yo tengo mucho en escucharlos, pero me daba pena mandar a uno.
36: Perdón.
37: Y luego tú que sales a los enlaces, has de traer un nido de lombrices, medusa en el estómago.
35: Yo creo que sí.
36: Una medusa.
35: Traca, traca, Ismelita. Yo tengo mucho en escucharlos, pero me daba pena mandar audios.
36: ¡Ah,
35: pero
36: qué chido!
35: Pero sí nos alegran el día. ¿Y qué creen? Soy alérgica a la carne de puerco.
36: ¡No!
35: Es lo más feo. Pero es lo más delicioso.
36: Es un vato que... Yo soy alérgico a la mordida de un tiburón.
38: Buenos días, Traca, Traca. Buenos días, Ismelita.
35: ¡Holi!
38: Oye, Traca, hablando del tema de la diarrea explosiva. Fíjate que ayer, ahí en el baño de la oficina.
35: No manches, no inventes, güey.
36: Qué bueno que tengo la posibilidad de no oírlo, ¿no,
35: güey? No, güey, es hora de comida, de desayuno tampoco, ya no se clavan con eso.
39: Va a aparecer una...
36: ¿Cómo?
39: No, imagínense el tracatraca con una diarrea explosiva, va a aparecer una removedora de cemento.
38: Imelda, andes de valiente, Imelda, porque yo te dije, ahí estoy aquí en los tacos, ¿cuántos y de qué? Y dijiste, ay, no, porque ya almorzamos. Oh, sí. Y o sea, se pone uno ahí de buena onda, queriendo alimentar al locutor. Y sales con que no, no.
35: O sea, Botarga, me estás arremedando. ¿Es en serio cómo estás arremedando?
36: Es que, o sea, perdonen, pero... Ya para cuando llegamos aquí a las 7, ya estamos almorzados, güey.
35: ¿Para qué les hacemos el daño? Mejor avísenos.
36: Eso
35: estaría
36: chido para alguien que pasa por aquí por radio, que llega a las 6:40 y que nos dejen los tacos.
35: Y que nos avise, porque nosotros estamos viendo que desayunar desde las 5:30 de la mañana. Entonces.
0: Alguien dijo, polvo, y el tartamudo aquí es el tracatraca. Aguas la cuache, viejo, tío.
37: Buenos días, Monterrey.
35: Mañana tienes de toser en el micrófono.
37: Oigan,
35: tú,
37: no, yo no toco nunca. No como tú. Ahorita que el radio escucha dice que les inyectan energía y luego el tracatraca dice, yo más. Pues sí, pues si Melita es pila A, doble A, y tú eres pila tipo D, pues ya pasa si no. Y quiero informarles, nadie me preguntó, yo no soy alérgico a nada. Ah, no, sí, alérgico a las dietas.
35: Si nos queda claro, ¿eh?
1: Buenos días, tracatraca. Buenos días, Melita. Buenos días, Monterrey. Yo siempre he sido alérgico a la penicilina desde niño. Después de los 18, tenía como, sí, entre 18 y 20, no recuerdo muy bien. Mi doctor familiar, el doctor que era de toda la vida de la familia, me dio
36: Sí, porque el doctor familiar es el de la familia. Claro.
35: Familiar es de la familia. Sí, claro.
36: ¿Un doctor familiar es de qué?
35: Pues de la familia. De la familia. Claro. O sea, un doctor familiar no puede ser doctor del amigo, porque como es familia, güey.
36: El doctor familiar es de la familia.
1: Yo tenía como, sí, entre 18 y 20, no recuerdo muy bien. Mi doctor familiar, el doctor que era de toda la vida de la familia, me dio penicilina y me dijo que a lo mejor mi cuerpo ya la recibía, porque pues te cambió el metabolismo, te cambió todo. De niño me salían ronchas en todo el cuerpo.
35: Güey, te puedes morir, güey.
1: Y de grande ya no me salieron ronchas, esa vez que tomé, pero se me empezó a cerrar la garganta. Tuve que ir a dar urgencias, lo bueno que sí alcanzamos a llegar.
36: Lo que cambiaron fueron las reacciones.
35: Por eso cuando tienes bebecito, hacen lo que se le llama el estudio del tamizaje, en donde en el tamizaje, sale a que es alérgico el bebé. Lo que me brinca a mí el tema es cómo después de cierta edad, con lo que nos están comentando ahorita,
36: o cambia
35: qué cosa, como por qué. Qué loco, ¿no?
36: O cambia, en muchos casos no eran alérgicos, se hacen alérgicos, o en otro eran alérgicos y luego ya no. O lo que les cambia es las reacciones, como él, que dice que antes con la penicilina, ¿ok? Sí,
35: sí, dijo penicilina.
36: Les salen granos, ahora se les cierra la garganta, exactamente con lo mismo, pero la reacción es diferente.
35: Yo tenía una tía, mi tía Loli, en paz descanse, enfermera de la clínica 2, y ella contaba porque le daba...
36: ¿Es la que se aparece ahí?
35: El otro día sentí que me dijeron, Imelda, Imelda, y me dio un chorro de miedo.
36: Oh, es que ese tema es muy delicado.
35: Pero así me dijeron,
36: Era Dani en el baño que no hay rollo.

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1: Poco más de 200 viviendas fueron entregadas en el municipio de Cadereyta como parte del programa de Vivienda para el Bienestar, con el objetivo de brindar un patrimonio a las familias beneficiarias. La entrega de la primera etapa del fraccionamiento Las Campanas estuvo encabezada por Octavio Romero Oropesa, director general del Infonavit, Eugenio Montiel Amoroso, director general del Instituto de la Vivienda en Nuevo León, así como del alcalde de Cadereyta, Carlos Rodríguez, y personas beneficiarias del programa. Las viviendas entregadas cuentan con dos recámaras, un baño completo y medio baño, además de otros espacios y amenidades que buscan ofrecer mejores condiciones de vida para las familias.
0: Información nacional.
2: Mientras legisladores del PAN y PRI afirman que el exgobernador panista de Baja California, Ernesto Rufo Appel, es un preso político, diputados y senadores de Morena rechazaron versiones de la oposición y dijeron que la Fiscalía General de la República cuenta con 96 pruebas de que el exmandatario baja californiano incurrió en delincuencia organizada y huachicol fiscal. El senador morenista Mario Carrillo Cubillas argumentó:
3: Ernesto N. está, como dicen en mi pueblo, metido hasta el cogote en las decisiones que se tomaron en la empresa Ingemar, que hoy la Fiscalía General de la República ya vio en la audiencia ante y presentó ante un juez de control todas las pruebas de la evasión fiscal que se tiene por todo el combustible que no reportó y que no pagó la tributación debida. Y todo esto nos dimos cuenta gracias a una denuncia ciudadana.
2: Para ABC Noticias, Felipe Barrera Jaramillo desde la Ciudad de México.
0: Deportes.
4: Romina Hinojosa, ciclista sanpetrina y novia de Isaac del Toro, será la primera representante de México en el Tour de Francia femenil. La joven de 23 años, nacida en Tamaulipas, pero formada como ciclista en Nuevo León, formará parte del equipo que estará participando en este evento allá en Francia. De esta manera, del 1 al 9 de agosto, ahora será la novia del Torito, quien buscará hacer historia dentro del ciclismo femenil mexicano. Informó para ABC Deportes, Andrés Guerra.
0: Espectáculos.
5: La tensión sigue creciendo en la casa de los famosos México. Esta vez Cynthia Clitbo perdió la paciencia con Massad durante una discusión en la cocina. Todo comenzó mientras organizaban las tareas del hogar y la preparación de los alimentos, cuando la actriz señaló una actitud que no le pareció justa. Incluso lanzó una advertencia al decir: me voy a meter en un problema. Antes de expresar su inconformidad frente a varios de sus compañeros, el momento rápidamente se volvió viral y dividió opiniones entre los seguidores del reality.
6: Ale Burnes para ABC Noticias. 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
0: 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Oye, tres niños chiquitillos desaparecieron el pasado martes ahí en Bustamante. Afortunadamente ya fueron localizados con vida.
2: Ok.
0: A lo que yo estaba yo pensando.
2: A lo que yo estaba yo.
0: Eran tres niños. Uno de 4, uno de 12 y uno de 13.
2: Ok.
0: Pues se perdieron. Se perdieron allá en el cañón de agua en Bustamante. Y dije, ¿qué pudo haber pasado? 12, 13 años quieres explorar el mundo, güey. O sea, y lo andaba el chiquitillo ahí con ellos. Vente y vámonos.
2: Sí, sí.
0: Y te perdiste. Y te perdiste. Poco después de las 7 de la tarde.
2: No manches, güey. Peligrosísimo.
0: Protección Civil de Bustamante dio a conocer que tres niños habían desaparecido en el cañón Ojo de Agua, un punto turístico del municipio, allá en Bustamante. En su mensaje, la corporación hace el llamado a la población para que se unieran a la búsqueda de estos pequeños. Perdón, 4, 12 y 13 años.
2: 4, 12 y 13.
0: Okay. 4, 12 y 13. Afortunadamente, una hora después, Protección Civil de Bustamante brindó una actualización en donde anunció la localización con vida, afortunadamente, de los tres menores. Además, pues agradecieron a todos los organismos y a las personas que participaron. ¿Cómo se te hace fácil? ¿A qué voy con esto? ¿Cómo se te hace fácil a los 12 y 13? Vámonos aquí cerquita. Y el huerquillo de 4 años que no sabe ni qué pedir. Vámonos, vámonos. Hoy te pierdes. Hoy te pierdes. Y ya no supiste para dónde regresar.
2: Uy.
0: Güey, lo ahí, de chavitos, agarrabas la bicicleta y te ibas bien lejos a los ríos y regresabas, o sea.
2: Pero regresabas.
0: Y los papás ni se apuraban,
2: no,
0: o sea.
2: Es más peligroso el tema de que se los lleven y cosas ya de otros temas, güey. Entonces, por eso los papás están más alertas que antes, o sea, digo, no que antes no, sino... Hay más maldad, o sea.
0: Yo, por ejemplo, a veces que voy a controles y veo que mandan a las tiendas a las chavitas de 8 años, por decirte algo.
2: ¿Sí?
0: O chavitos de van por las tortillas o van por la soda y caminan un tramo. Yo los voy viendo porque yo digo, yo, ¿verdad? Puedo estar equivocada.
2: Normalmente estás equivocada.
0: Pero yo digo, yo no los mandaría a la tienda de 7, 8 años. Soy muy preocupona. O sea, yo no, pero luego puedes decir.
2: Pero el tema, totalmente de acuerdo, de que peligren y todo, pero luego después tienen 14 y también son sus, güey, o tienen 16 y no saben cruzar una calle, güey.
0: ¿Dónde encontrar el punto medio?
2: No, cada quien.
0: En donde sueltas a tu chamaco, antes a los 8 años.
2: ¡Chamaco, güey!
0: Antes, los huercos.
2: De los creadores. Deja, pongo un fondito. De los creadores de Pantaleta. ¿Cómo hacer para que el chamaco? El chamaco, güey.
0: Antes los huercos, porque nos cuentan, no, hay un camión, andaba de 7 años, güey, a los 8 años. Y yo digo, ok, eran otros tiempos, entiendo. No hay tanto peligro, pero... Ahora dices, ¿dónde, como papá o como mamá, encontrar el punto medio de soltarlos y, ¿sí?, evidentemente que conozcan la vida, que se
2: que
0: pierdan
2: sepan cómo
0: en el
2: hacerlo,
0: camión,
2: pero que no peligren, pues no se puede.
0: Y luego dicen, hay muchas personas, sobre todo los que no tienen hijos, que dicen, eres una mamá super protectora, eres un papá super sobreprotector, déjalos volar, están en una burbuja, sí, sí. Es entendible, pero...
2: Bustamante, carretera Laredo, o sea, pasas San Nicolás, Apodaca, tantito de Escobedo, o tantito de Apodaca y luego Escobedo, y pasas Salinas Victoria, y luego pasas todo derecho, pasas El Potrero, pasas Villaldama, y pegadito está Bustamante. Para la derecha está... Sabinas Hidalgo, para la izquierda tantito está Bustamante, para quien está perdido en el
0: radar,
2: en el mapa, de aquí ya una hora 40 más o menos, ¿sí lo?
0: Entonces, por ejemplo, el típico caso de mamá, me dejas quedarme a dormir en casa de la amiguita o en casa del amiguito. Bien. Hay papás y hay mamás que dicen no y no y no. Es que a fulanita se vaya. Y si se quieren quedar a dormir, que se queden aquí en la casa. Entonces dices, ¿por qué no los dejas? No sé qué. Y sobre todo cuando papá y mamá chocan. O sea, que dices, uno sí quiere y el otro no.
2: Eso es otro tema.
0: Ese es otro tema. Y luego, ¿qué tome? Que tome alcohol. Que tome aquí conmigo para que se ponga bien guarapeta, porque sepa. Y si, espérate, o sea, ¿por qué le vas a dar alcohol si tiene, no sé, 13 años? Espérame tantito, o sea, ese es otro. Y luego otro, ir a una quinta. Ahora, ¿qué? Es que si me dejas ir a la quinta, es que la alberca, no sé qué. No. Pero ¿por qué no? Si te, y se enojan. Entonces dices, ¿dónde encontré el punto medio? Como papá o como mamá. En soltarlos y no soltarlos, güey, está bien difícil.
2: No, pues es que no hay un punto medio. O sea, no hay algo que se tenga que hacer, ¿sí me explicó? Cada quien hace con sus hijos lo que cree conveniente, cada quien hace con sus hijos lo que piensa que es correcto. Hay cosas que yo puedo decir, que yo veo contigo, yo puedo decir, se me hace incorrecto. Hay cosas que tú ves en mí que eso se me hace incorrecto, pero son percepciones, o sea... No hay un punto que, es que esto debe ser así. No, pues no, güey. Porque luego pasan cosas como lo de Devani. Y dices, ¿para qué la dejaba? ¿Por qué decidí haberla dejado?
0: Sí, pero
2: luego a los 22, corta con su primer novio, porque no la dejaste tener novio nunca. Y tu novio a los 22 le puso el cuerno y se quiere morir, güey. Morirse de verdad. O sea, quiere irse a matar de un puente. O sea, dices... ¿Por qué no la dejé que abría tantito los ojos? Pues es que es lo que tú veas.
0: Es que como papá o como mamá, pues evidentemente no quieres que tus hijos sufran, ¿verdad? Y tú como ya viviste esa experiencia, es nada más
2: poner... Una cosa que dijo un psicólogo bien sabia.
0: ¿Qué dijo?
2: Los golpes que no se den de chiquitos se los van a dar más grandes. Entonces tú tienes que dejarlos de cierta manera a tu criterio, a tu percepción... Que se tope con pared de ellos. Tú no vas a aprender de lo que me pase a mí, como dicen como dicho, no vas a aprender en cabeza ajena.
0: Está correcto.
2: Te tiene que pasar para que. Y no es lo mismo que te corte un novio a los 14, ¿sí? A que te corte un novio a los 28. Y tu primer novio, se te cae el mundo, güey.
0: ¿Sí?
2: ¿Sí explico?
0: Sí, o sea. Evidentemente tú como ya viviste o tienes más años, quieres que tus hijos no los previenes. ¿Sabes qué? Si haces esto, puede pasar esto, puede pasar esto, puede pasar esto. Tú sabes.
2: Sí, pero se lo puedes decir, pero tienes que abrirle la puerta para que lo haga. Si se la vas a prohibir, pues ¿para qué le dices? No va a aprender.
0: Bueno, en el tema, por ejemplo, ahorita que tocas el tema de Devani, o sea... es un caso muy diferente.
2: Lo puse en la mesa como un ejemplo, hay muchísimos casos.
0: De decir, no me da buena espina el novio de mi hija, o no me da buena espina la novia de mi hijo, porque también hay casos. Tú como papá y como mamá, tienes un sexto sentido.
2: Totalmente, güey.
0: En donde dices,
2: tu mamá y tu papá nunca se van a equivocar, güey. Si tú que me estás escuchando tienes 16, 14, 9, 8, 6 años, 20, y traes un tema con tu papá, tu mamá, y tu mamá tiene razón, güey. Porque tiene ojos de bruja, güey. El diablo sabe más por viejo que por diablo.
0: Por eso
2: es. Porque sabe. Si traes un tema con él, tu papá tiene razón, güey. Si te dice, no, es que no me da buena espina esa muchacha, no, es por algo, güey.
0: Pero... Si se lo prohíbes, va a ser peor. Va a ser peor. Lo prohibido es lo más sabroso, lo más rico, lo más intenso.
2: Y van a ir.
0: Y se, sí. Que es, exacto. Entonces, si tú ves al batido ahí, que todo, que no tiene ni oficio ni beneficio, y tu hija dices, güey, cuando menos quiero que mi hija tenga mínimo, no menos de lo que yo le he dado, o como papá puedes decir, pues yo no quiero que mi hijo, mi hija tenga menos de lo que yo me he esforzado para que mi hijo y mi hija tenga cuando menos una calidad de vida como la que yo le he proporcionado. Entonces, ¿cómo te metes en el tema de los noviecillos y de las noviecillas, sobre todo cuando tienen 13, 14 años, que es el amor de su vida? Si tú como, pues sí. Pues sí, pero en ese tienes que dejarlos. ¿Sucedió?
2: Sí, pues
0: en
2: sí,
0: cumbres.
2: Bueno.
0: Pues lo tejo, sí. Y la niña sin vida.
2: A Kate de
0: dos topes, güey. ¿Por qué sí?
2: Pero
0: yo
2: tienes
0: sabía.
2: Que saber cómo. No los vas a soltar y que te vaya bien y te vas. No, güey, a ver, tienes que hablar con ellos, tienes que educarlos. Ellos, tiene mucho que ver la educación que tengan. Sí, voy a hablar abiertamente, por ejemplo, una niña de 16, 17 años, 18 años, que se vaya a una quinta y tú dices, ay, Diosito santo, y la persina dice, a ver si no me la embarazan a esta pobre huerca. Sí, tiene razón, pero si ella está bien educada, va a llegar un punto en donde no lo va a hacer, güey.
0: Sí, sí, las bases.
2: Son bases, por eso es, eso empieza desde chiquillos, desde que están niños. Y luego, vas a ir a la quinta, hijita, está bueno, órale, ya está. No vas a dejarle todo a la educación, ¿verdad? A ver, teléfonos, con quién vas y pásame ubicación y por favor, cualquier... Ya, tienes que hacerlo, güey. La otra es que no vaya.
0: La otra es que no vaya.
2: Que no vaya y déjale la casa en su burbuja, güey, para que todos los niños avancen o todas las niñas avancen y el tuyo esté en una burbuja, güey, pensando que todo es Paw Patrol, güey, a los 16 años.
0: Ahora, escuchaba yo, por ejemplo, que te decían, sobre todo las mamás a los niños, aquí no me traigas una novia y otra y otra y otra, aquí no es pasarela, aquí tráeme la que vaya a ser tu esposa. Es una frase muy típica de los papás de nosotros. Ajá, ahora me pregunto yo, ¿qué es mejor? Aquí no me traigas hasta que me traigas con el que te vas a casar o con la que te vas a casar, o prefiero que conocerlo o conocerla e incluso, fíjate lo que les voy a decir, tener el contacto de la mamá o del papá del noviecillo o de la noviecilla.
2: Sí, a ver, si tu niña, en el caso de las niñas, ¿no? Si tu niña tiene 14, 15, 19, 21, tú sigues siendo su mamá, güey. A ver, aquí hay un orden y vives en esta casa. ¿Sí me explico? Uh-huh. Tú todavía tienes el control. Sí. No porque tenga novio. Ay, bueno, ya no pues creo que obviamente no, güey.
0: Me estoy refiriendo al tema del contacto con el novio con la mamá o con el papá del novio.
2: A eso voy. O sea, estás todavía sobre el control de ella. Por supuesto que tienes que tener el contacto de los papás, en dónde vive, quiénes son, en dónde se mueve el muchacho. A lo mejor no le vas a preguntar a tu hija, pero a lo mejor tienes tú que estar viendo.
0: No, o a lo mejor no va a ser tu comadre, o no van a ser las mejores amigas o los mejores amigos, papá, pero hay un contacto de un acuerdo común, de un objetivo común, porque que es el bien de los de
2: porque
0: del
2: ustedes
0: niño.
2: Son adultos, güey.
0: Y el día que se acabe, comadre, muchas gracias, perro, bruto, se terminó. Eso creo yo. O sea, creo que en ese tiempo, creo que sí hay que tener como más comunicación por el bien del objetivo de los hijos.
2: Todo en esta vida se mueve por comunicación.
0: ¿Sí?
2: Todo. Si tú hablas con tus hijos desde muy chiquitos, vas a tener otro resultado que si no hablas con tus hijos. ¿Sí me explico? O sea, tú tienes que tener comunicación con ellos y tienes que estar por encima de ellos. Tú todavía sigues siendo su autoridad. Viven en tu casa. Digo, esa es la barra que ponemos. En esta casa aquí vives, hace lo que yo diga, punto. O en esta casa vives y aquí hay reglas. Y mijita, a las 11. O mijita, teléfono, ubicación, con quién andas, a qué hora llegas, por qué tan tarde. Y o sea, órale.
0: Hace poquito me decían.
2: Y la otra es, déjalos en su casa, que no salga. Que siga siendo pensando que todos son Barbies, güey.
0: El tema de los Bay. De los cigarrillos electrónicos que empiezan desde la secu, güey. Desde la secu, yo he visto.
2: Y no te das cuenta porque no huelen las cosas.
0: Y no huele, no huele chicle. Pero ahí andan con las niñitas. Yo las veo y digo yo, hijo, o sea, no me asusta, porque no me asusta, pero las bases... Ahora, te voy a decir una cosa, pueden tener papás muy exigentes. Y la niña también puede ser un desmadre.
2: Bueno, pero tú haz tu jale.
0: ¿O sí?
2: O sea, tú haz tu jale. Mi jale es como mamá, como papá, yo tengo que hacer esto. Ya si yo hago y no lo hace ya, pues por demás, hemos visto casos que tienen que ir por ellos y meterlos a una escuela anexa militar, güey, o a un anexo, porque no pueden, pero son otras cosas.
0: ¿Pero por qué no pudiste?
2: Por algo pasan, también tienen faltas.
0: El temperamento también, ¿no?
2: Y a veces no, sí, la mayoría de muchas estas cosas les falta algo, les faltó papá, les faltó mamá, chéquense. Chécate, no es coincidencia, güey. Por eso se tiene que hablar con ellos. En algún momento, rapidísimo para ya irnos al corte comercial. Rapidísimo, en algún momento yo quería traer los pantalones como cholo. Uh-huh. No como cholo, pero en ese momento estaba de moda traer el boxer arriba y el pantalón un poquito abajo. No, mi papá, para acá. El primer día que me lo puse. Es la primera y la última vez. Y te voy a explicar por qué. Y me dio una serie de explicaciones. Me convenció, güey. Tenía yo 12 años, güey. 11 años.
0: Este cholo, imagínate, tanto pequeño.
2: Porque estaba muy, muy, muy, muy de moda. Y el pancecito de la escuela un poquito abajo y la,
0: porque
2: la playera no. Exacto.
0: Porque tus amiguitos así se vestían.
2: Todos andaban igual y yo quería
0: andar igual. Y tú querías andar igual.
2: Sí, lo hice un par de veces. Después me dijo, es esto. Y entendí. Por eso les digo, hay que tener comunicación con los hijos.
0: ¿Ay?
2: Porque la idea es que mi hijo, no, ese es aquí, ¿qué va a entender? ¿Has hablado con él? ¿Te has sentado a hablar con él del novio que trae? ¿Te has sentado a hablar con ella? De ver quién es el chico con el que ella sale. No, no lo hacemos, güey. De los que me están escuchando, díganme quién tiene una niña con un novio que es que no me gusta. ¿Te has sentado? Decirle, a ver, mijita, ven, ¿quién es? Mira, nosotros vemos esto. ¿Te has sentado? No, no, es que no va a entender. No te has sentado, güey. No, no has hecho ni el intento. A eso voy con el tema de la comunicación. Y tienes que hacerlo desde que el niño está chiquito, güey.
0: Sí. Sí, porque luego ya está, le va a dar flojera. Le va a decir, ay, viene mi mamá. Ay, sí, viene mi papá.
2: A los 13 los pierdes, ¿eh? Sí. En muchas cosas. Pero a los 13 ya tiene una base. Esa base depende de ti. Si para cuando llega a los 13 es un despapalle, es tu culpa. Es que si nació. No, no, no, no, no. Ese niño que es un despapalle a los 13, si lo hubiera yo puesto en la familia griega de los reyes de Inglaterra, güey, hubiera sido otro niño. Pero está en tus manos. O estuvo en tus manos, el resultado es tuyo. Es bien sencillo, güey. Es una masita. Tú lo fuiste formando.
0: No, sí, es que no, así es nació. Que, ay, que, así me tocó.
2: Así me tocó.
0: ¿Qué niño tan bueno? No, no, no. ¿Qué niño tan bueno? No.
2: No, se hizo. Niño,
0: se hizo.
2: Lo hice bueno.
0: Lo hice bueno.
2: Así es, güey.
0: ¿Eh?
2: No nos gusta a veces que nos digan, pero es la neta. Y ahí andas batallando. No, es que me tocó bien contestón. Ah, chis.
0: Bien, bien.
2: A la primera que te contestó, no, a los 8 años.
0: Vámonos.
2: Sí. Tú se lo permitiste.
0: Sí.
2: A los 9 te volvió a gritar, tú se lo permitiste.
0: Sí.
2: A los 10 te volvió a gritar, no le dijiste nada. ¿Quieres a los 16 decirle, no me grites? Pues no, güey. Eso lo hubieras hecho a los 7.
0: ¿O le gritaste tú?
2: Y ahí está el ejemplo.
0: Y ahí está el ejemplo. ¿Cómo sabes tanto, traca, traca?
2: Porque yo soy todólogo.
0: No se pierdan el próximo podcast, ¿cómo tener hijos de excelencia?
2: Ah, excelentes. ¿Cómo tener unos excelentes hijos? No, y persinándonos también nosotros, en el caso tuyo y en el caso mío, para cerrar, persinándonos para que nuestros hijos salgan buenos, o sea, sean buenas personas. No, no sabemos. No sé qué pase con Tiquitiqui o con Tocotoco, güey, a los 22 años. No lo sé, güey.
0: Ahí está el hijo
2: como te digo, haces tu papel.
0: Ahí está el hijo de Yair. Yair, el que está ahorita en la casa de los famosos. O sea, Yair, trabajador, algo le faltó al niño. Pero no puedes tampoco echarle la culpa al 100% a los padres, porque no, pues no. Está cañón. Yo digo que vayamos al VIP y nos echemos unos molletes y platicar del...
2: Por eso tenemos el viento que tenemos.
0: Y un cafecito bien cargado. 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
2: Regresando, vamos con los audios, raza. Hay muchos audios, los vamos a poner. Traten, por favor, de que sean audios un poquito concisos. No me echen audios de arriba de 1:20, porque es muy complicado ponerlos. Que sean cortitos, 30, 20, 40, un minuto. A lo mejor sea algo muy extenso, pero para poderlos poner, porque de repente tengo aquí audios de 3:40, güey. O sea,
0: decía,
2: no lo puedo poner.
0: Decía mi operadora Elida Flores Flowers, que le mando un saludo. Breve, bebé.
2: Breve, bebé.
0: Breve, bebé. Breve.
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0: Total que así encontraron a los niños.
1: Digo, por si no, con la duda, ¿verdad?
0: Afortunadamente.
1: Los tres niños.
0: Los tres niños.
1: 4, 12 y 13, dijiste, ¿verdad?

0: pensaste que estaba bien lejos Bustamante? O sea,
1: pues yo quiero, yo creo, o sea, quiero pensar que viven ahí. Sí, claro, es obviamente, obvio, nada, que se fueron desde aquí.
2: Buenos días,
0: una ruta.
2: Hay un dicho que dice... Buenos días, traca, traca, buenos días, Imelda.
1: Buenos días.
2: Mira, hay un dicho que dice, si quieres saber si estás haciendo las cosas buenas como padre, tu graduación es ver a tus hijos cómo salieron.
0: Ese es
1: ¿cómo
0: el, cómo se dieron, cómo salieron, cómo el resultado final, no sé, a los 25, 30 años, ahí te vas a dar cuenta, mientras, ¿no?
3: Sí. ¿Qué onda, traca, traca, y maldita, cómo andan, buen día? La mera verdad, ahora en día, todas las familias quieren meter a sus hijos en una burbuja. Y en mi punto de vista, hay que enseñarles que el mundo es malo y el día que de mañana que crezcan, que sepan que pues afuera está difícil vivirlo ya de adulto. Entonces hay que enseñarles todo desde pequeños, hay que enseñarles la educación, pero también cómo, pues cómo se vive acá afuera. Y hay que darle, no hay otra. Digo, es mi punto de vista y creo que muchos tienen diferentes puntos de vista, pero es algo que me ha estado funcionando. Saludos, buen día.
1: Sí, o sea, uno, güey.
0: Sí, sí, sí.
1: O sea, uno le hacen daño, estad. O sea, te topas con gente mala, con gente gacha. Imagínate tus hijos que van empezando.
0: Y si no los preparas, peor. Sí. Si no los haces que lo conozcan.
1: A veces dices, es que eres bien confiado, hijito. Toda la gente porque me saludó es buena gente. No, no es cierto.
0: Pues sí, pero eso tú lo ves porque ya estás más grande.
1: Tú más.
4: Oye, Imeldita hermosa. Pues yo era de las que... Bueno, soy de las que acepto que vayan las novias. Los novios todavía no, porque todavía, gracias a Dios, mi criatura... Mi niña de 15 todavía no hay novios. Pero de las novias no, y Merdita, ya dije, ya no. Ya aquí, ya la última, ya, porque luego le dije el nombre del anterior, qué oso.
1: No manches.
0: Bueno, ahí te va. Eso ya no es culpa tuya. Eso él lo tiene que ver. Y tienes que dejarlo a que él se dé cuenta.
1: Sí, pero si, a ver, ok, te dejo tener novio o novia a los 15, 16. Pero si ya ves que es uno. Y no, otro, ya para, hija.
0: Sí, no, también hay que
1: aparte,
0: hay que hablar, a ver, espérame.
1: Sí.
0: ¿Son tus novios o nada más, como está chiquita, nada más, son de manita sudada? Uh-huh. O están saliendo solamente, o sea, ¿quién es? No me vas a traer 8 vatos en un año.
1: No.
5: Buenos días, Monterrey, Traca Traca, Imelda.
1: Oli.
0: Pero ves cómo tienes que dejar que pase para saber. Si no, no vas a saber.
5: O sea, ay, muy extenso. Una experiencia que yo tuve, yo hablé con mi hija una vez, porque pues ella llegó a tener un novio ya grande, ella en la universidad, pero el vato casi me la saca de la carrera. Ay. Por quererla tener nada más con él, ¿verdad? O sea,
1: sí.
5: La convenció, el chavo estaba ya viviendo en otro lado y decía, no, que yo te mantengo, mira, ay, que
0: hijito.
5: Yo gano mucho dinero y todo.
0: Ay,
5: pero yo hablando con mi hija y hacerle ver de que porque es importante tener una carrera. Y bueno, a final de cuentas lo comprendió y abrió los ojos.
1: Qué bueno.
0: Qué bueno.
5: Ella misma decidió dejar a la persona. Ahorita tiene otra relación con otro chavo que también estudia y todo. Y bueno, van bien, ¿verdad?
1: Qué bueno.
5: Pero sí es un tema muy, muy importante tener una buena comunicación con los hijos.
0: Buena comunicación.
6: Hola, Traca Traca y Imeldita, buenos días.
1: Buenos días.
6: Estos son varios temas que como padres pues te preocupan, ¿verdad? Y más como dicen ustedes, que ya no es lo mismo que antes. Desgraciadamente para mis hijos, aquí yo ando en plataformas y te toca vivir casos. Sí. O me toca recoger chavitas que se brincan la barda, las llevo de viaje a algún lado. O chavitas que llevan alcohol y a veces se ven menores de edad. O chavos o chavas de que, oye, ese... paso por ti en la mañana temprano, ¿eh? Porque le dije a mamá que me iba a quedar contigo, entonces para que pases y me dejes como si hubieras ido conmigo ya.
1: No, man.
6: Te regresas a tu casa.
1: Ay, no.
6: O sea, varios casos así, entonces sí hay que tener mucha precaución porque también los jóvenes se las ingenian para...
0: Y para hacerlo.
6: Para pero... hacer sus travesuras, ¿verdad? A veces no hacen cosas malas, pero...
0: Siempre piensa
6: pues ya mal. El hecho de ocultar dónde estás, con quién te vas y eso, pues sí, hay que estar muy pendientes.
0: Siempre.
6: Saludos y bendiciones.
0: Siempre piensa mal, gorda. Toma este consejo. Siempre piensa mal. Me lo dijo una persona muy grande. Me dijo, siempre piensa mal. Es que estás, siempre piensas mal de él. Siempre pienso mal de él. Prefiero pensar mal.
1: Y la otra es, créete la mitad de lo que te dicen. O sea, ay, eres tú bruta, me encanta. Es cierto. La mitad. ¿Para bien
0: o para mal?
1: O para mal.
7: Buenos días, preciosos. Sí, está muy correcto lo que dicen, pero es poco a poco y desde siempre les previniendo. Porque si en el momento que se va a ir a la quinta, que se va a ir de viaje con sus amigos, sí, le vas a empezar a decir, cuidado con las bebidas, que no tenga una bebida abierta, que porque puede traer algo, y cuidado esto, la vas a saturar de información, o lo vas a saturar de información, y posiblemente no la agarre. Entonces, eso es poco a poco, desde siempre, y estarle siempre. Friegue con lo mismo, repitiéndoselo para que se le quede. Porque si en ese, si hasta el momento que se va a ir, le vas a querer dar toda la información.
0: No, pues no.
7: Ya no es posible que se le quede.
0: No.
7: Saludos, preciosos.
0: Saludos, gordito.
1: Saludos, buenos días.
8: No, lo que pasa también es de que ahorita el pensamiento de los chavos ahorita de que no les pegues, no los toques, no les digas, no les grites porque se trauman, porque les pasa, porque bullying y que no sé qué. Uno que viene de la escuela de que una nalgada es necesaria, bien dada, y es la última vez que te lo va a hacer. Pero ahorita no, está súper penadísimo por los jóvenes hacerles algo.
9: Buenos días, Imelita. Sí, pues buenos días, Tracata.
0: Pues sí, pero también es tu criterio, tú ya sabes lo que haces.
1: Ya, a cada quien. Yo no voy del lado de la violencia. Yo tampoco.
0: Pero, hago un paréntesis, después a los 16 se lo hubiera dado.
1: Bueno, ahí pensamos
0: porque
1: diferente.
0: Porque no sabes qué hubiera pasado si se lo hubieran dado.
1: No, es que no hablo de una
0: nalgada física, ¿verdad? O sea, hablo de un buen regaño, hablo de una buena, de una buena consecuencia.
1: No, bueno, está bien. O sea, ok. Yo sí estoy hablando de la violencia, de la una buena nalgada. Cada quien. Vamos a lo mismo.
0: A lo mejor Tiki Tiki no te ha sacado de las casillas como Paco. ¿Ok?
1: Por eso, pero aunque me saque las casillas.
0: No sabes porque no lo has vivido. Una niña que no te haga un panchote. Conozco a tus tiquitiquis. O sea, no me vengas a decir eso. Ya sé lo que me vas a decir. ¿Y tú cómo sabes si yo no lo he pasado? Yo sé lo que me vas a decir. Pero se ve cuando los niños son huercos. Y no sabemos. Hay niños que impecables y nunca, los papás nunca pasaron por algún tema fuerte, güey, con ellos. ¿Sí explico? Uh-huh. Y a lo mejor ahí te dicen, no puedo con el de 4 años. Pues, ¿qué vas a hacer? Tarde que temprano tienes que hacer algo, si no a los 19, ¿eh? Ahí vas a pagar todas.
9: Buenos días, Imelita. Buenos días, Tracatraca. Es que es un tema de nunca acabar, porque uno no nace para ser papá, ni te enseñan. Y pues hay libros, pero pues no. A veces están fuera de ficción, bueno, de la realidad. Y pues yo creo que debes de criar como uno quisiera haber sido criado. O sea, fuiste niño y sabes que te hizo falta a lo mejor tus papás, un abrazo, un consejo o hablar. Y pues yo creo que si tienes que pagar a eso, lo que te hizo falta a ti en la crianza, hay que criar a tu hijo o hija y pues mostrarle todo lo malo del mundo.
1: Es un tema también, bien dicen, ¿no? Es un tema nunca acabar. Dices, yo tuve unos papás que nunca me dijeron te quiero, o nunca me dijeron te amo, o nunca me abrazaron. Y tú, luego, cuando eres papá y mamá, dices, yo no quiero que a mis hijos o a mis hijas les falte el abrazo, les falte la plática, el acercamiento. Muchas veces estás trabajando todo el día y luego te lo recriminan, es que tú trabajas o te lo llegan a... Sí, luego, ¿y cómo le hacemos para encontrar el punto medio? Yo creo que deberíamos de pedir otra orden de molletes y otro café para terminar este tema. ¿Cómo ven ustedes? Con jamón.
0: ¡Ay! ¡Choricito arriba! ¡Ay! ¿O abajo?
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0: Estoy viendo un video rapidísimo. Estoy viendo un video de un papá que está sentado y les paga por barrer en un negocio que él tiene.
1: Ajá.
0: Y él les paga el domingo, raya. Y lo sienta a los cuatro hijos y les dice, ¿cuántos días fuiste? Tanto, ten. Y les paga, güey.
1: En el negocio.
0: En el negocio, pero están en su casa. Pero los cuatro niños que se ven que tienen entre 9 y 14 o 15 años, le ayudan al papá barriendo la barber, güey.
1: Está bien.
0: Y dices, ¿cuántos días fuiste? No, pues tres, sí. Y hace cuentas y todo. Y al final, ten un bono de 100 pesos por esto, tú un bono de 100 pesos por esto. Y ten 100 pesos porque no te tengo que estar, dice y dice. Y lo va y a la barra y le dice, ok, ahora ¿cuánto vas a ahorrar de lo que ganaste?
1: Uh-huh.
0: Y es un ejercicio que se me hizo interesante.
1: ¿Está?
0: Ahora le dice, ok, de los 500, ¿cuánto vas a ahorrar? 300, échamelos.
1: Ah, se los guarda.
0: Y les va guardando el dinero, pero se están enseñando, güey. Están enseñando. Digo, eso no, es otro tema totalmente diferente, pero se me hace interesante cómo a veces manejamos a los hijos a nuestra manera y el resultado, como lo hemos dicho, pues sí, es lo que tú hagas con ellos, ¿no?
1: Sí, es la manera de educarlos. Ahora, ¿sabes qué pensé que ibas a decir? Que les pagaba porque barrieran la casa.
0: También, es que a eso voy. Tú puedes decirle, a ver, tus actividades son estas, güey, y tienes esto, si quieres.
1: Pero, ¿y el tema de la obligación de ayudar en la casa? Se tendría que ser pagado si te ayudan a limpiar, es
0: que
1: la casa.
0: Hay cosas que como tú lo quieras manejar. O sea,
1: por eso lo estoy poniendo sobre la mesa.
0: Porque hay niños que no hacen nada, güey. Como quiera. Aunque sea su obligación, no hace nada.
1: Porque no hace nada.
0: Porque no haces tú que lo hagan.
1: Porque no haces tú que lo hagan.
0: Entonces, si tu manera es diferente, pues órale.
1: A
0: lo mejor sabes que tu obligación es esta, pero si en el extra me sacas la basura o de lo que te toca todavía haces extra, ahí eso va pagado. No sé, puede ser.
1: Puede ser, hay una negociación con los niños, previa. Exacto. ¿Qué dice la raza, traca, traca?
0: No, está bien enojada.
1: No es cierto.
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2: Buenos días, Monterrey. Buenos días,
0: Milita.
2: Buenos días, Treca.
0: Buenos días.
2: Yo, el único consejo que les podría dar, ¿verdad? A los demás papás, ¿verdad? Yo siendo papá, es de que no todos los niños son iguales. No intentamos educar a todos los niños igual. Totalmente. Si esto me funcionó con uno, a lo mejor no me funciona con el otro, ¿verdad? Y eso no quiere decir que esté mal. O sea, muchas veces decimos, es que con tu hermano hice esto y nunca falló. ¿Por qué contigo no? Porque son diferentes.
1: Son diferentes.
2: Individuos totalmente diferentes, los hijos. Entonces no intentamos hacer lo mismo con todos, ¿verdad? Las reglas sí deben de ser parejas, pero la educación debe variar según la persona. Y nunca, los que tienen varios hijos, nunca hagan comparaciones, es lo peor que pueden hacer. Para ni intenten que un hijo sea igual que el otro. Somos individuos diferentes, hay que tratarlos como tal, ¿verdad? Como niños. A los niños hay que tratarlos como niños, a los adolescentes como adolescentes y a los adultos como adultos. Parece algo muy lógico, pero a veces parece que es muy difícil de entender. Saludos.
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1: Encuentras un nuevo amigo. Sola que busca el ser enemigo. La gente rumora que alguien del pueblo está estrenando amante. Me acordé de esa canción con lo que estabas escuchando ahorita. Joan Sebastián,
2: ¿te acuerdas? Es, ni tiene.
1: No, pues no sé por qué. ¿Hoy? ¿Con quién es? ¿Quién es la chava?
3: No es chava.
1: La mujer con la
3: no
1: que
3: es,
1: canta.
3: No es chava. No es mujer.
1: Joan Sebastián y le contesta a la mujer.
3: Ah, bueno. No dijiste eso, güey. Sí, es Joan Sebastián, pero no sé con quién es.
1: Encuentro cambiada. ¿Hoy? ¿Qué año será?

0: 1985.
1: Son trancazos esa canción, ¿eh?
0: Ganó como mejor canción, ganó como mejor dueto y ganó como otro. Tres premios ganó.
1: La gente rumora un asunto importante, que alguien del pueblo está estrenando amante. ¡Ay! ¡Ah!
0: ¡Ah! ¡Ah!
1: ¡Ah! ¡Que ya es jueves, raza! ¡Ah!
0: ¡Ya es raza, jueves!

0: como ustedes tan tan tan y yo tan tan tan. Fito Olivares, ¿eh?
1: ¡Aquí está la Winona!
2: Pero yo ando bien romántica y todo por eso. Porque
1: digo, tú muy, muy, muy y yo tan, tan, tan, tan.
0: Mira, gente.
1: Puros cumbiones bárbaros.

0: corbata roja.
1: Una corbata roja, güey. Con una cadena por fuera y el pelo bombacho. Así.
0: ¡Bombacho!
1: Bombacho, güey, como tipo globito, para atrás negro. Y el bigote bien ralo, bien ralo. Y bien flequito.

0: la Cuba en la mano, la Cuba en la mano. Ay, esa no puede faltar.
1: El tecate rojo porque no hay otro.
0: No hay otro. Bien caliente. Bien caliente su cervecita del tío.
2: Cuando cambias el eléctrico sexy.
0: Ya todo desfajado.
1: Bien desfajadito, lo que sea cada quien. Y baile y baile. Con el tecate rojo en la mano.
0: Sube y sube. Uy, sube, porque no, nada más no había clima, había nada más está ahí de lavado.
1: Y la quinceañera con el fleco bien, bien redondo. ¿Cómo se llama ese fleco?
0: Sí, sí, de puentecitas y de los ochentas.
1: Acá bien redondito.
0: De Talía.
1: Ándale. ¿Cómo se llamaba lo que se ponían para poner el spray?
0: Pues el spray, crepé.
1: No, el círculo. Que era como un plástico con...
0: Un tubo, pues.
1: El tubo. Un tubo ahí,
2: es la chica de los dos cafés.
1: Y bastante acuaneta.
0: Pero bastante. Oye, y como había lana, era en los salones Vascos de Quiroga.
1: ¡Vamos! Es más, no era VHS, era Beta.
3: No, deja tú y una de la Cuba, pero en un vaso de esos que se trajeron del estadio porque no hay pa' más.
2: Sale para todos.
0: No. El vaso no era cualquier vaso. El vaso era de cristal cortado.
1: Y el pastel con fuente y la chica.
0: Y la fuente con lucecitas.
1: Los novios arriba, hacia arriba.
0: Es bien feito los novios de arriba.
4: El copete, el fleco con spray acuarela se hacían con los famosos roles.
0: ¡Roles! Esa es la palabra. Exacto.
5: No. Buenos días, Tracatraca. Buenos días, Imelita.
1: Buenos días.
5: Les voy a contar una historia súper verídica. Yo tenía un conocido que estaba medio atarantado. Y un día le dijeron, él tenía unos zapatos de charol. Y un día le dijeron que los puliera, o sea, los puliera. ¿No creen que el atarantado los pulió con un pulidor de verdad? Pero en vez de ponerle la esponjita, los pulió con la lija.
0: ¡No!
5: Pues ya sabrán, ya no sirvieron los zapatos.
1: ¡No!
0: Tan incómodo los zapatos de charol.
5: No, la cerveza era carta. La medio carta. O la de cuartito carta. Es la única que había.
0: Es cierto.
6: Tus amigas siempre buscan.
7: Y Mendita, la crinolina le llamaban a la eso que se ponen en el vestido. Todas se utilicen. Saludos.
8: En cada mesa hay una botella de presidente con su Coca-Cola.
0: Oye, pero la botella de presidente traía vestidito tejido, güey.
1: Ah, sí, güey. Boda de Juan y Angélica.
7: Traca y Mendita. El vaso era de reciclado de una veladora de la Virgencita de Guadalupe. El
9: y de comida, cortadillo con arroz y frijolitos.
0: Sopa de arroz y cuando salían los meseros todos con la servilleta.
1: Y luego en el video, las tomas clásicas de todos tragando. Así. Bien incómodas las tomas de estas, güey. Todos tragando asado, güey. Todos embarrados de los cinco,
10: güey. Deberías de poner una o que otra canción con las que se bailaba los vals, traca, traca. Para recordar los chambelanes y las damas.
1: Ah, ¿cómo no?
0: Ah,
1: pues,
0: ponme.
1: ¿Cómo no? El tiempo de vals.
11: Traca, traca, traca, traca y Meldita, buenos días. Ay, ya se me apeteció un jaibolazo.
0: ¡Adelina! ¿Cómo se llama? Adelina
1: era
0: la que bailaban.
1: Adelina es una.
12: Buenos días, Jerry. Buenos días, Imelita.
1: Buenos días.
12: Y la mancha en la camisa de asado de puerco. Pero la mancha iba en el pelado.
0: Oye.
12: Con la carta blanca de cuartito. Caliente, como caldo.
0: Oye, y luego la mini pieza de pan cortadito así.
1: En rodajas.
0: Y uno nomás para cada uno.
1: Sí, ¿cuánto es una mesa? Ocho rodajas.
0: Sí. Es que no te tocara nada más lo de la puntita, güey.
1: También lo contaban, güey. O sea, era parte de los ocho, güey.
12: Y Melita, traca, traca, lo único que no ha cambiado es el arroz con el cortadillo.
1: ¿Eso?
12: Y el puré o frijolito.
4: Y a la botella de presidente, yo cuando era niño, quería que se la acabara mi papá en las bodas para
13: romperle el pico y sacarle, ya ves que traen una caniquita.
0: Oye, y los huercos con el traje vaquerito, corre, todo sudado. Bien sudado, los huercos.
1: Con el botón bien apretado aquí en el cuello, bien apretado.
13: No, cuando salían los meseros era la de The Roop.
1: Esa ya fue en el 96.
0: Era más para acá.
13: Pantalón despintado, mocasines negros con calcetones blancos al estilo Michael Jackson.
0: Oye, y lo que siempre sí, abuelita, sí se animó a ir al salón. Órale, con el andador, abuelita, vámonos.
14: Traca, ponte balada para Adelina con los Reyes del Camino.
0: Ah, ¿cómo le va?
14: Los 15 años.
15: Y la Marina toda maquillada así con rubor rosa, todo corrido el rímel y todo.
0: ¿Sube, sube? Sudada,
15: así, ¿sí? Peloncita pintada de pelo güero.
13: Y el dormitorio de los niños en una esquina, hey, en tres sillas.
1: Dice el TikTok, dice, por razón ahora no escucho las alarmas, dice, pues, cuando acostaban en las bodas, en el ruidazo.
0: Te curtían.
16: Jimenda, taca, buenos días.
1: Buenos días.
16: Y cuando el 15 años era en la calle, adornaban con popotes y recortes de, como florecitas así, colgados de casa a casa.
0: Sí, cómo no.
13: Hombre, estaba ahorita con el de, no se llama, el de este del, estaba, y yo le iba a decir yo. ¿Qué?
17: Oye, yo en todas las mesas de perdido había un vaso pintarrajeado de labial.
13: ¿Cómo las vestían? Con su vestidito, los zapatos que usan para la escuela hoy y sus medias hasta arriba. Y traían así como que un encaje así las medias así. Sí. Se veían bien chispas.
16: Traca, las canciones que bailaban eran puras de los Barón de Apodaca. ¡Ah!
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0: Ahí está la lloradera.
1: Y todos vuelta y vuelta. Anda jacarandosa la canción jacarandosa. 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Nos vamos a mezclar esto con el Mega Trafical. Ahí se trae un reporte, échelo, ¡vámonos!
0: ¡Vámonos!
1: El Mega Trafical, hoy.
19: Mi mujer se llama María.
1: El volteón, güey.
0: El volteón.
20: La canción que ponían para la quinceañera de la última muñeca.
1: La última muñeca.
13: Buenos días, Monterrey. No se olviden de los arreglos de mesa. Hechos de hielo seco, con globos y cosas así. Saludos.
1: Que no le era el aire porque se volaba, güey.
0: Oye, y luego las dos tías solteronas, baile, baile, ella y ella, güey, porque no había
1: vato. Con el vestido que no era ni largo ni corto, era bajito de la rodilla.
0: Exactamente. Y medias de color piel o negras.
1: O negras. Las medias negras son viejísimas, güey.
0: Viejísimas.
19: Si mi mujer no salía
0: hoy,
19: entonces pensé.
20: La abuelita o la tía con el mandil bailando en la pista.
0: ¡Vámonos!
20: O no, en medio de la calle ahí levantando la polvadera.
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19: No se asuste, mi compadre.
21: Hola, buenos días, chicos.
0: Buenos días.
21: No se olviden de las tiaras que usaba.
0: Las tiaras.
21: Parecían de esos de carnaval.
1: ¿Cuál es la tiara?
0: Pues la que va acá arriba. Ajá. Así.
1: No.
0: Ya,
13: ¿qué quieres? ¿Tres arreglos de mesa, ma? Llama.
1: Ya, para nada, güey. Llegaban a la casa, los dejaban en la mesa y ahí se quedaban, güey.
0: Llenas de polvorita, güey. Llenas de polvorita.
13: Que me hiciste recordar la boda de mis jefes. Ahí estaban bailando todos.
1: Hombre.
13: Las tías con las sombreras que parecían Power Ranger. El fleco que parecía quién sabe cómo.
0: Cierto.
13: Yo no estuve ahí. Yo todavía nacía. Pero lo vi en un VHS. Todos bailando ahí en combia con los hombros para arriba y para abajo. Y la.
1: La una.
22: Semáforo descompuesto, traca. Semáforo descompuesto en Libertad y Tepic.
1: Libertad y Tepic, semáforo descompuesto. Gracias. 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
15: Y la tía maquillada como la muñequita Elizabeth, así sí. En los.
1: Con el rojo.
15: Rubor, sí. Y un copetote. Un copetote con un chingo de spray.
2: ¿Y qué me dices de las tías que traen sus vestidos con hombreras que parecen jugadores de fútbol americano?
3: No falta el tío con pantalón de mezclilla y tachones.
13: No faltaba el tío que ya llegaba borrachito a la quinceañera y cuando bailaban las 15 rosas se andaba cayendo.
5: Buenos días.
0: Buenos días.
5: Maldita, traca, traca.
0: Oli.
5: Y Maldita. Y la tía solterona, que era la tía de sangre y la tía de que, ay, es tu tía también. Pero.
1: Salúdala.
5: La inocencia de los niños decía, ay, mira, es que ellas son amigas y se quedaron solteronas y se hacen compañía porque son amigas. Ya nomás crecimos y entendimos por qué andaban con brazos.
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15: Mega Tráfica, la Lali, maldita Traca Traca, venía Miguel Alemán, de allá para acá, de Apodaca para acá. Pues su madre, desde la altura de Portaba la Fe antes hasta acá, hasta el SAT, a vuelta rueda.
0: No manches.
15: Qué bárbaros, ya párenle.
1: Ya párenle.
0: Ya párenle, por favor. Ay, soy... Espérate lunes.
23: Los arreglos de mesa los querían para llegar y ponerlos en el trinchador.
0: En el trinchador, ¿cómo no?
23: Ahí tienen todos los aleritos y los servilleteros.
1: ¡Los aleritos!
0: Exactamente.
1: El bronce veo Apodaca, güey.
24: Veo las fotos y me da mucha risa. Digo, no puede ser, esa era yo.
0: Oye, no te llevan a tomar, si había madrina de fotografía. Ah, cállate, sí. Te llevaban Ángel Color, cállate. Cállate.
1: El cuadro en la mera sala,
0: cállate.
1: Ahí
0: tomando.
1: Entre más grande era el cuadro y la foto, más la navidad.
0: Oye, hoy de la casa de abuelita tienen toda la sala llena de puros cuadros de quinceañera.
5: Traca, y Melita, buenos días.
0: Buenos días. Oiga,
5: no faltaba la tía que estaba baile y baile con la tobimedia esa.
0: Tobimedias.
5: Enrollada hasta el tobillo ya. Los huesitos del tobillo.
1: Los huesitos del tobillo.
25: Mega trafical. Traca, traca, y Melita. Mega trafical, Miguel Alemán. De aquí para allá y de allá para acá. Así como en las. Como en los 15 años de antes, que no faltaba el primo que se creía el del ballet y todos los demás primos de chambelanes, no, ahí bailando, bien acá, bien decente según ellos. Así fui
0: yo. Morenitos, los primos.
1: Bien lamidito lo que se
5: cae. ¿Qué tal, Imelita? Traca, traca, mega cable. Es más, el lunes, si nos hemos todos levantando a las 6... 5:30, el lunes hay que levantarnos a las 4:30.
0: Es correcto.
5: Porque vuelven los de la uni.
0: Ya vuelven los de la uni.
26: Oye, maldita traca, traca, ¿qué les cuento? Que nos tocó ser damitas de la boda de un tío. Nos vistieron, pues, con el vestido blanco, ¿verdad? Una cebolla, no, pero bien restirada. Y nos pasaron, nos tomaron una foto ahí sentadas comiendo asadito de puerco con sus respectivas coronitas. Y según yo, con la boquilla cerrada para que no se viera que estaba comiendo. Oye, traigo la bolita por dentro de la boca escondiendo la comida.
0: Qué
26: risa.
0: La cajita del pastel, porque ya había... Bueno, antes no había cajitas, eran las servilletas,
1: era
0: ¿no?
1: Servilleta,
0: pero la servilleta venía grabada con el nombre de la quinceañera, güey.
1: 15 años de Lupe.
0: Laura Guadalupe.
1: Las oraciones que van en la misa, güey. Tu papá Salomón y tu madre Imelda te hacen esta fiesta.
0: En honor
1: a nuestra hija.
0: Presentamos ante la sociedad.
1: ¡Ante la sociedad! A nuestra hija, la señorita Imelda Escobar.
0: Eso creía los papás, güey. ¡Cuál señorita! Tenía de señorita lo que yo tengo de astronauta, güey.
1: ¿Sabes que te quiero? Ya se había metido más que paleta.
15: Oye, traca, traca, Imelda, nosotros le tuvimos que pagar a mi mamá para que quitara las fotos
6: de ahí de la sala. Así, bien arreglados. Hasta la de la primera comunión andaba él. Yo le di como 1,000 pesos por quitarle el cuadro de la foto mía de la primera comunión. Imagínate mi hermana.
1: No, güey.
6: Quinceañera, primera comunión. No, no, no se arruina.
0: Oye, en el estudio te ponían las manos así como si estuviera rezando para un lado.
1: Ay, como con cara de angelito. Y eras un diablillo.
7: Oye, no me van a negar que todos tuvimos un tío que se parecía a Ned Flanders. Con bigote, pelo medio afrito. Y así con su bigotazo de todo lo que da y su suéter con su camisa de vestir abajo y corbata. No.
1: Suéter tipo César Costa, güey. Hacia arriba la... Porque la boda fue en noviembre.
0: Oye, y luego llegaba el tío muy acá, ¿verdad? Con traje, con pantalón de vestir y con corbata, pero con camisa de vestir de manga corta, güey.
1: Quitaba el saco y manga corta. Con la corbatilla bien ancha.
8: Las oraciones de la quinceañera, de la boda, que se entregaban a media misa.
1: A media misa.
8: La que entregaba las oraciones por todas las bancas entregándolas.
9: El tío que lleva la quinceañera con la camisa toda colorida.
1: ¡Colorida!
0: Oye, y después de las oraciones evolucionamos a los misales, güey.
1: ¿Cómo no? ¿Dónde venía escrito el evangelio?
0: No, pero no era cualquier misal, venía
1: ese.
0: En honor a Diana Guadalupe.
1: Todos querían el misal. ¿Dónde quedó? ¿Dónde quedó? ¿Cuántas veces lo leíste, güey?
0: Es que a mí no me dieron misal de Diana Guadalupe. ¿Dónde está?
9: Las oraciones mi mamá las tejió en la quinceañera de mi hermana.
1: ¡No!
9: Y mi hermana usaba guantes con el vestido de 15 años.
1: ¿Con guantes?
0: ¡Qué vergüenza!
10: Quiero
1: bien. ¡Bien largo los guantes! ¡La sacaste atrás!
0: ¡Pues! ¡No, güey! ¿Por qué te ponían guantes? O sea, tu perra vida te ponía guantes, güey.
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11: Llegó mi tío con una camiseta guinda. Bien morenito, mi tío. Le digo, ¿esa camisa te aprieta, tío? No.

0: y sabías que se iba a acabar la fiesta porque ya era lo
1: acá, Imelita, las servilletas grabadas con el nombre de la quinceañera y las cajitas para el pastel.
2: ¡Qué oso!
1: Ahí las tenía abuelita en el trinchador.
2: ¿Cómo no? ¿Cómo no?
0: En el trinchador.
2: En el trinchador.
3: Los pasteles, Imelita. La moda era que se lucieran y con escalerillas y con agua y con luz, así, de colores, dependiendo del color del vestido. No, no, no, era una cosa... Oye,
0: las flores, las flores, oye, las flores.
2: Oye, y luego la foto familiar, ¿no? Papá, mamá, la quinceañera y el hermanito con una cara hasta el suelo, el muerto. Soy sola todavía.
4: Oye, hace como unos 8 años que me casé. Mi señora odia a un sobrino que andaba baile y baile descalzo. Salen todas las fotos, salen todos los del video.
2: ¡Maldito!
4: Quiso cachar el ramo. No.
2: ¡Ay, necio!
4: ¡Qué bárbaro! Mi prima que no le decía nada.
0: ¡Hombre!
2: ¡No!
0: ¡Siéntelo! Por eso no es no niños.
5: Oye, traca, Imelita. Y nos falta la tía. La tía que dice, están recordando la fiesta, dice, ay, sí me acuerdo que ni comí yo.
2: Ay.
5: Ni comí, lo ves el video.
0: Y
5: está sentada con 2 platos y como 10 cocas. Y
2: ¡qué oso! ¡Qué oso! ¿Estás listo para ver tu película favorita? 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
2: Uy.
9: Más feo es de que nadie la conocía, era invitada de una invitada.
2: ¡No!
0: ¿Qué dijo aquí en la ruga? Déjame les canto, no. En su boda. 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
10: Oigan, y también nunca faltaba el tío que cargaba con su bolsita de chiles piquines porque la comida no tenía mucho sabor.
11: Oigan. 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
0: A ver.
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12: Traca. 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

0: Nos vamos directamente a Pollito con Chismecito.
1: Así es, díganos qué pasó con la familia, qué pasó en la oficina hoy en la mañana.
0: Aviéntense un chismecito de una de las bodas o uno de los 15 años retro, güey.
1: Exactamente, ¿qué pasó? Un chismecito, ¿qué pasó a la quinceañera? ¿A quién dejaron plantado en el altar? Algo así. Ándale. Pollito con Chismecito al 818-0101-957.
0: Hoy, Pollito con Chismecito de bodas y 15 años, de volada. 818-0101-957. 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
1: ¡Qué rico!
3: Buen día, muchachos. Oigan, Pollito con Chismecito.
1: ¿Qué pasó?
3: Resulta que le íbamos a hacer el favor a mi hermana para ir ahí a donar sangre. Y resulta que fuimos mi esposa y yo y nada, bien confiados y tenemos principios de anemia, entonces por eso no pudimos donar. Pero mira, por otro lado, gracias a Dios que pudimos saber.
0: ¿Se dieron cuenta?
3: Que teníamos algo ahí y nosotros no sabíamos, entonces, pues a cuidarnos. Buen día.
0: Buen día, hermano, cuídense mucho.
1: Pensé que iba
4: buenos
1: a decir.
4: Días, buenos días.
1: Pensé que iba a decir que pues estaba
4: yo
1: embarazada.
4: Me voy a aventar para el lado de Adelina, en la quinceañera de mi niña.
1: Pollito con Chismecito.
5: Pollito con Chismecito.
1: ¿Qué pasó?
5: Sobre una prima que en su momento le íbamos a hacer el 15 años.
1: ¿Y luego?
5: Y pues salió con la sorpresa a finales de año con su domingo 7. Entonces, tenían casi todo listo para su fiesta 15 y esa fiesta terminó siendo baby shower.
1: ¡Ah! ¡La bestia!
0: Rapidísimo, la anemia viene de la destrucción de células o la pérdida de sangre o la falta de producción de glóbulos rojos. Todo esto es por falta de hierro, falta de vitamina B y ácido fólico en los alimentos.
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0: Aliméntense bien, Pollito con Chismecito.
6: Dos pollitos con chismecitos. Y es un burrito, por favor. Uno, la chica con la que venía... venía risa y risa. No sé si se le saldría algún líquido o algo, porque venía carcajada y carcajada con lo que venían diciendo ustedes.
0: ¡Qué chido!
6: El otro, una vez invitaron a mi cuñada, la mayor, a una boda y pues llegó a toda la familia.
1: ¡Ay, no!
6: Papás, mamá, hermanos. Y llegaron a la palapa de donde era y resulta que después de cenar y todo, no era ahí, era en una palapa más adelante.
1: ¡No!
6: Y se fueron todos y se llevaron regalo y demás. Y ahora platican la anécdota y dicen, y estaba mejor la comida de la primera que de la que sí estábamos invitando.
0: ¡No!
6: ¡Pollito
0: con Chismecito! 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
1: Oye, es que ¿cómo vas y les preguntas quién eres? O sea, ¿cómo abordas a la gente? ¿Y quién quiere? Pues ¿quién está ahí? ¿Quién le va? O sea, ¿con quién viene?
0: Pues no
1: lo dices nada.
0: Por eso ahora en las entradas viene el acomodo.
1: Sí, claro.
0: Que eso sirve de acomodo y sirve de filtro.
1: Sí, claro.
0: Esas cosas,
1: claro.
0: Güey.
7: Pollito con Chismecito.
0: ¡Eh!
7: Oye, traca, pues vas a creer que en mi boda tenemos unos invitados que nadie conocemos. Se me ocurrió hacer la boda en uno de estos buffets. Y pues ahí cerraron los salones, ¿verdad? Pero en las fotos salen unas personas que no conocemos y yo pensé que eran amigos de mi esposa y nada, no. Y mi esposa pensó que eran amigos míos y no, tampoco.
1: No
7: me imagino
1: manches.
7: Que fueron ahí a cenar al buffet y ahí se quedaron en la fiesta.
0: ¡No!
1: No,
0: pero aquí...
7: Las fotos.
0: No,
7: Pollito con Chismecito.
1: ¡Qué oso!
0: ¡Saludos! ¿A qué altura ya debes de conocer a los que están invitados, a los amigos de él y los amigos de ella, güey?
1: Sí, hermano, pero ahorita ya es como que más cuadro, chico, las fiestas. Pero antes, acuérdate.
0: Pero de las 300 personas en una boda, poco
1: sí,
0: había
1: por
0: gente
1: eso.
0: que no conocías.
1: Sí, pero dice él, yo pensé que eran amigos de mi esposa y la esposa pensó
0: pero
1: que eran amigos.
0: Pero no sabías quiénes son los amigos de tu esposo.
1: Güey, en ese día estás embolado, güey.
0: Sí,
1: no
0: sí.
1: Te estás, no
8: sabes. Oye, necesito acá como el compañero acaba de decir. No, ya están los preparativos para el 15 años de la huerca y que el padrino de acá y que yo voy de este y que voy del otro.
0: Presentado por Pollo Loco.
8: Resulta que la huerca ya estaba hasta el tronco. Ya tiene como 4 meses de embarazo.
1: Oh, manches.
8: Y nada más nos quedamos con los ganas de la fiesta.
1: No.
8: Bueno, pues ya tuvo el huerco, ya ni modo, yo no se lo voy a mantener, ¿verdad?
1: No, pues no.
8: Pero no, imagínate. La mano se alborotó para la fiesta. Sí. Ni modo, nos quedamos vestidos alborotados.
1: ni la renta el traje, chido.
0: Por favor. 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
9: Pollito con chismecito. Hace año y medio les dije que me casaba. A hoy faltan mes y medio para casarme. En octubre, en los principios. Ay, güey.
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1: Buenos días,
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0: Buenos días, Monterrey. Gracias. Se quedan con la carabina del monstruo.
1: Gracias por haber estado con nosotros. Qué programa tan divertido todos, pero esto hoy fue muy, muy, muy, muy divertido. Habla de Tocho Morocho, de los niños que encontraron desaparecidos en Bustamante, hasta recordar los viejos tiempos de los 15 años con guantes.
0: Vámonos. Gracias, gracias por escucharnos. Se quedan con la carabina del monstruo. A la 1 la botana, a las 3 el Tracatraca Show, a las 5 la Sabro Party, a las 8 New Music, a las 10 de la noche. Tus noches sabrositas, una muy buena programación hecha con toda la mano, con mucha calidad para que ustedes la escuchen y se la pasen bien con música nueva, retro. Música de las memorias, música para recordar, muchos éxitos. Gracias por escuchar la sabrosita.
1: Así es, cuídense mucho, pásenla bonito. Bye, bye.
0: Bye, bye. 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

Mira, fíjate que ya entendí por qué estas canciones, es muy bonita esta de la Treviñosa, Las Bendiciones, pero, o la de Kiko envidiaba el chavo no tenía nada. Yo siempre he pensado, ¿por qué no me gustan? Y es que pues yo nunca pasé hambres. O sea, yo nunca, o sea, ¿qué digas tú? Yo tuve ganas de un carrito, no. Yo tuve ganas de esto, no, jamás. Entonces a lo mejor por eso no me llaman la atención, güey, o sea, de que, que antes no tenía y ahora sí, yo toda la vida he tenido. Y así seguiré teniendo. Y mis hijos, y los hijos de mis hijos, y los hijos de los hijos de mis hijos, siempre tendremos, güey. O sea, a toda mi descendencia no les van a gustar este tipo de canciones. Ahora los entiendo ustedes, pero yo no, nunca. Se lo decía papá, oye, pa, de niño, oye, pa, llévame a Sigor, vamos. Reino Aventura en aquel entonces, nunca. Pero escucha esto, es muy triste, güey.

0: yo siempre.
1: Solo quiere que tengan sus hijos lo que él no tenía.
2: Pues yo no, tuve todo. Y todavía, y lo que no tengo, ahorita saliendo lo compro. O ahorita lo mando a comprar. ¿Cuánto costará, Jerry? Ay, güey. Me caigo bien gordo, güey. A veces me caigo bien gordo. Casi todos los días me caigo mal. Yo solo me caigo mal.
1: Motivación para seguir trabajando.
2: Escucho sus audios. Nada más dejé, identifico la estación. Porque los locutores de hace rato, no sé qué, les dije, ya váyanse, güey, ya faltan 5 minutos a las 10. No, no, nos tenemos que despedir. Como si la gente estuviera diciendo, vamos a esperar a que se despidan. Ay, no se despidieron. ¿Qué estarán? Ay, estarán bien. No, no escuchamos que se despidieran los locutores.

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0: huele, huele. ¿Qué onda? Buenos días. Estábamos hablando hace rato, si usted va encendiendo su estéreo.
1: ¡Su estéreo! Todavía existen los estéreos, güey.
0: Estamos a nada de extinguirnos. Si usted acaba de encender su modular, ahí en su, ¿cómo se llamaban, güey? En su juguetero. Yo recuerdo que mamá tenía en la casa, una cosa que le llamaban juguetero, ¿no? Mi abuelita tenía un trinchador. Fíjate, recuerdo la casa de mi abuela, era la sala, y luego había esa madre que se llamaba, le decían trinchador. Era para guardar cubiertos en unos cajones que estaban abajo. Estaba el comedor y estaba el trinchador ese, y luego arriba había platos, güey. Y luego, atrás estaba la cocina, ya había ahí otro comedor. No sé cómo le llaman, antecomedor, o cómo se le llama ese, que no es el comedor principal, es el comedor de la cocina. Pero había dos, que no utilizábamos casi siempre comíamos ahí en la cocina. El comedor grande, yo creo que nada más era para la gente, para los invitados de dinero, amigos de mis abuelos. Ay, espérenme, déjame regreso a la canción. Espérame, déjale, le pongo pausa. Es que estoy viendo el video. Uf. Espérame. Ay, hijo de su madre. No, habla, güey. Estamos hablando hace rato de las canciones que pues no me gustan. Y ya sé por qué. Hay muchas. Mira, como esta. Esta canción, yo escuchaba que todos la cantaban. Esta. Y yo no.

yo no sufrí, güey. O sea, muchos que yo no tenía nada y ahora sí tengo. ¿Cuánto puedes tener? ¿Cuánto? Si no traes para quemar, si que, o sea, dinero es. Si tú dices, yo traigo dinero, yo traigo mucho dinero. Si no traes para quemar 10 millones de pesos, así nada más para ver cómo se queman, no tienes dinero, ¿ok? Si tu señora anda vendiendo cosas por catálogo, no tienes dinero. No tienes.

0: otoño.
1: A mí me llega un güey hablando así, compadre, cuando se ocupe Lupe, le damos con Toño. Me voy. Por eso no me gusta, yo creo, pues es que he sufrido, güey, lo tengo todo. Y les dije, lo que no tengo, lo compro ahorita saliendo o mando a Jerry que me lo compre. Sí, güey, ya es que a alguien le mando. Dígame, señor.
2: No más, y me fui a ver el video del Ricky Titiqui. No, hombre.
1: ¿Qué tal?
2: Ya llevo aquí un baño a la gasolinera.
1: ¿Qué tal? Agradeceme, güey. Si no soy yo, o sea, si no soy yo, lo que pasa.
3: Porquería de canciones.
1: Mira, güey, más porquería tienes ahí en tu casa. ¿Qué es eso de tener, en lugar de puerta, una sábana? ¿Qué es eso?
4: Bendito sea Dios. La abuela provee todo lo que tienes.
1: Gracias.
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1: Tiriti, tiriti.
5: ¡Ánimo, monstruo! ¡Buen tiriti.
6: Hola, monstruo, buenos días. Hola. Échame tus bendiciones, ¿no? También.
1: Ahorita a las 12, ahorita a las 12.
7: Empezaste bien soberbio, monstruo. Bien soberbio.
1: No, es la verdad, es la verdad. No es soberbia, güey. Así es la verdad, güey. No sé, ¿te molesta?
8: Buenos días, monstruo. Sal y cómprate tantita vergüenza.
1: También le voy a llevar a tus hermanas.
9: Oh, buenos días. Ojalá no te lo vendan por kilos.
10: Trinchador no es con el que te comes el espagueti.
1: No le hagan caso, no le hagan caso para que ya no vuelva a hablar.
11: Hola, monstruo, buenos días, ¿cómo estás? Oye, trinchador no es el que dices. Pásame el trinchador para desmenuzar el pollo.
1: Este tampoco háganle caso. No le hagan caso, parece que ya no vuelven a hablar, güey. O sea, a ver si tiran el celular. Voy a buscar, güey, porque yo, a ver, no hay nada que chat chipitín no diga. A ver, no, eso no. A ver. ¿Alguien es? ¿Qué es un trinchador? Es que mis abuelos, venían de España, güey. Entonces a lo mejor allá les decían así. No sé. No, hombre, tampoco me dijo, está mal.
12: ¡Gordo! Yo antes no tenía para comer.
1: Sí, pero no nos interesa. Esa, con la pura voz, güey, me caes gordo. Con la pura voz de naco. ¡Vete! No creo que hables así en tu casa. Y si hablas así, cambia, güey, tu forma de ser. Escucha, imagínate que estés así en una reunión y te llegue un güey y te diga:
12: ¡Gordo! Yo antes no tenía para comer. Ahorita mínimo almuerzo.
1: Ay, Dios, dame mucha paciencia, padre.
13: Señor locutor, quiere hacerme el favor de decirme qué horas son.
1: Son las 10:15. Gracias. Muchas gracias.
14: Buenos días, monstruo.
1: Buenos días, Jo.
14: Que no me gustan y que todos la cantan. La boda del Huitlacoche. Qué
1: mugrero. Pero no estamos hablando de eso. Estamos hablando de las canciones que a mí no me gustan.
15: Ahora amanecieron todos muy imbéciles contando chistes sin
1: chistes.
15: Ah, ya entiendo por qué. Locutor estúpido, público estúpido.
1: Pero ¿por qué le dices así a mis compañeros, güey?
16: Monstruo, trinchador no es el que sube hacia un cuadrilátero con máscara y lo hace la de caballo y todo.
1: Ay, el martimete y cosas de esas. No, no, no, esos son luchador. Ese es un luchador. Tuvo bueno el chiste de luchador, güey.
17: Sí. Trinchador es un mueble de comedor, monstruo.
1: Lo que le estaba diciendo.
17: Como un tenedor gigante con dos cuchillas. Gracias.
1: Yo estaba diciendo, hombre.
5: Monstruo, gracias por existir.
1: De nada. Bueno.
18: Oye, monstruo, luchador no es el que te pones cuando vas a la playa para no quemarte. Oye, ponme luchador en la espalda, ¿no?
1: Vámonos, ahora sí, vámonos, güey. Ya, güey, ya. Ya. Se acabó mi paciencia. 10:16. Yo escucho al monstruo, el monstruo, el monstruo, el monstruo, el monstruo.

0: Oigan, vamos a tener ahorita a las 11 muchas sorpresas con los Tigres del Norte. Ojalá vengan los Tigres del Norte, porque quiero preguntarle al señor Oscar de la batería cómo le hace para no marearse durante 10 horas de concierto. ¿Cómo le hace? O sea, yo, ¿tú crees que al señor Oscar le digan sus nietos así? Abuelo, vamos a subirnos aquí al no sé, a un juego mecánico, al no sé, ¿cómo se llaman? Al Zombie Ride. ¿Tú crees que el señor diga, no, porque me mareo? Dame nomás, dame nomás. Duró cantando el fin de semana 10 horas dando vueltas en la batería. ¿Por qué se va a marear el Zombie Ride? Sí, no, me mareo. Dame nomás. Mejor diga que no se quiere subir, que no me quiere. No sé.
1: ¡Monstruo! Si llegan a ir los Tigres, les preguntas por los asadores.
0: ¡Ah, es verdad, güey! ¿Qué más quieren que les pregunte?
2: Monstruo, buenos días.
0: Buenos días.
2: Oye, Trinchador no es el yerno que llega todos los días a batear.
0: Tira el celular, güey, por favor. No lo digo de broma, en verdad.
3: Oye, Milton, la rola de la Tracalosa, güey, la de Mi Padrino el Diablo, también esa rola, ¿qué onda, güey?
0: No sé.
3: Como que el vato se le apareció el diablo, sí, y le fue con madre. Sí. ¿Cómo ves?
0: Yo a toda madre. Fui a hacerme un examen de la vista, pero me dijeron que estoy bien. Aunque no lo crean, estoy bien de todo, fíjate. Estoy bien de todo. Aunque le he hecho un daño a mi cuerpo impresionante, güey. No, si supieran. Todo el daño que le he hecho, y fui a hacerme en estudios y le decía, que hay que hacerse estudios. Usted está en la perfección, con nada más la obesidad. Pero todo lo demás está bien. Ajá. Y mi compadre Juanito, güey, ejercicio, güey, desde muy chico. Le decíamos en la prepa, en la secundaria, vamos a pistear. No, no, yo no. Voy a ir, es que mañana voy a ir a correr un maratón. No, no, Juanito. Se petateó, güey, a los 30. Por hacer ejercicio, yo por eso no. ¡Te regresamos! 818-0101-957. Es el monstruo en la sabrosita. ¡Ay, ya, Gerardo! ¡No me hagas cosquillas!
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0: ¿Cómo te fue en los exámenes médicos? Muy bien. Me dijeron que tenía una sonrisa simpática y sé feliz. Dice cirrosis hepática y sífilis.
1: Ay, güey. Por eso debo de escuchar los audios antes de ponerlos. Les ofrezco una disculpa. No sabía lo que decía. Es una gran disculpa. Son las 10:30. Buenos días. Bienvenidos a la carabina del monstruo.
2: Monstruo.
1: Dígame, señor.
2: ¿Qué dice de esas canciones? Hay una canción que... que dice que le pidió los carritos prestados a un amigo para el hijo y que ya ahorita ya no ocupa porque por eso compró Ferrari, algo así. Está media zafada. No sé si la ubiques.
1: Sí, sí, claro, pero no me acuerdo cómo se llama. Sí.
3: Otro, dile a ese vato que deje las tarjetitas. Imbécil.
1: ¿Quieres contratar su show, el del chiste de sífilis?
4: Oye, imagínate que ese vato que contó el chiste te lo llevaras contigo a los shows.
1: Déjate los shows, güey, que fuera tu amigo y te contara esos chistes. Ahorita contó uno y sabemos que ya no va a contar más. Pero en una carne asada, güey, de 6 horas, chiste tras chiste.
5: XG, la ranchera de Monterrey.
6: Otro. Esa canción que dice el camarada se llama Vamos aclarando muchas cosas.
1: Sí, pero no la vamos a poner.
7: Vamos aclarando, se llama hoy, la otro. Rola del grupo codiciado.
1: Otro que sufrió de niño, güey. Es que les decía hace rato. Es que yo no sufrí, güey, por eso no me gusta. O sea, yo no tuve así, o sea, hambre o algo así, güey. Por eso no me gustan esas canciones. Esas canciones, la gente que escucha este tipo de canciones, ¿cuáles te gustan, güey?
7: Vamos aclarando,

0: Ya, ya, por favor, ya, ya me desespero, ya.
1: Y luego dice que no tenía carrito, así que, pobrecita gente, güey. Yo no me siento identificado con eso. Porque dice que no tenía nada, pero luego se hacen muy soberbios. Yo lo soy, pero yo siempre he sido así. Pero ustedes que, bueno, este güey que no tenía nada y ahora ya tiene pa' carritos y ¿para qué anda diciendo que ahora? ¿Para qué anda presumiendo lo que tiene? ¿Verdad? ¿Para qué? Yo no sé por qué los que no tienen y luego tienen les gusta que sepan que tienen y empiezan a comprarse diamantes y cosas de marca. Hasta se aclaran la piel, güey, y cosas de marca. Como quiera tu rostro no te hace ver la marca. Como quiera uno dice, se me hace que es pirata, güey. No se ve original. Y diamantes y relojes y... ¿Por qué se hacen tan nacos?
2: ¡Humberto! ¡Ontá los cocoñitos! ¡Brinco fieras!
1: ¿Por qué? ¿Por qué pusiste esa canción, Jerry?
2: ¡Ay! ¡Chamoy!
1: Sí, ¿no se acuerdan cuando tragaban toda la semana tamales congelados de las piñatas? ¿No se acuerdan? No se acuerdan cuando tragaban chili dog. ¿Qué hay ahorita? Chili, de desayuno, pues tamales con leche. Y de comida, chili dog. De hace dos sábados. Pero dame la que trae gelatina. Ay, güey. Bueno, ya me voy, ya se acaba el tiempo. Bueno, ¿qué onda?
3: Desayuno. Monstruo, es color humilde lo que tienen es el de la piel. Se llama color humilde.
1: Color humilde.
4: Deja tú, monstruo. Y la raza se cree las rolas esas, güey. Antes estaban bien jodidos. Bueno, estaban bien jodidos, ¿verdad?
1: Ajá.
4: Pero ya nada, porque pudieron sacar un crédito de agencia y pagarlo a 5 años ya. Creen que son la gran calabaza.
1: Te voy a sacar del aire.
4: Ya siguen debiéndolo.
1: Fíjate que sacan el carrito, pero sacan el carrito en un crédito que no pudieron pagar el enganche y les ponen un chip que si no pagan la mensualidad se los apagan. Y luego llegan a las 10. ¿Qué va a comprar en tu coche? No, es que está en la casa, güey. Yo, por la Santa Alcohólica, donde vine en Uber, lo tiene apagado, güey. No ha pagado.
4: Monstruo, ¿eh? Es una cosa con la otra, güey. Ay, güey. Ay.
1: No te entendí.
5: Monstruo, buenos días.
1: Buenos días.
5: Oye, por empezar un monstruodecito. Monstruo, no les hagas caso. No saben dónde nacieron. Perdónalos, yo sé que eres tú un ser muy poderoso. Perdón.
1: Gracias.
6: Tú deja de estar pidiendo canciones, ándale, dame uno de cebrada y uno de chicharrón, cabrón.
1: Deja el taquero, güey.
7: Yo nada más le pido a Dios que te dé paciencia por cada peladito que te toca.
1: Sí, hombre.
7: Y luego con esas voces que se avientan. ¡Mostra! ¡Mostra!
1: Sí, güey, caen gordos.
7: ¡Mostra! ¡Atracanosa! ¿Qué es eso, mostra?
1: Pero yo no sé quién les dijo, bájale al fondo, por favor. Yo no sé quién les dijo que tenían que hablar así. Pero fíjate, esa es gente de Buenos Días Monterrey y de lo que se llevó el dientón, así hablan. Son nacos, güey. Ustedes no sean nacos, hablen con su voz normal para que seamos diferentes a ellos, güey. Aléjense de ellos, no sean iguales. Hasta cuando ahorita las voces le voy a decir, así se habla, así no.
8: Oye, ¿qué pedo, monstruo? Hay escasez de ácido fólico, ¿qué pedo?
1: Te voy a sacar del aire.
9: Pásame la dirección del güey que contó el chiste, por favor.
1: Así se habla normal, el señor está hablando normal, con una voz bastante horrible, pero es su voz normal, así, mira.
9: Pásame la dirección del güey que contó el chiste, por favor. Sí.
10: Milton, ahorita que mencionaba...
1: Otro caballero que tiene estudios, güey, se le escucha que mínimo tiene prepa este güey. No habla de... No hace falta.
10: Lo de los jugueteros, sí, y los trincheros. Normal. ¿Trinchadores o trincheros?
1: Trinchador.
10: La

0: tazas y platos que estaban en el trinchador no se tocaban, esos eran de adorno, compadre. Y en el juguetero había de todo, menos juguetes.
1: Sí, verdad. Fíjate que ahorita que tocas ese tema del trinchador, tienes razón. Nunca abuelita sacó esos platos, güey. Había platos, tazas muy bonitas, como que era una vajilla cara, me imagino. Y no se tocaban. Pero una vez alguien de mis tíos, mi abuela, no sé por qué, güey. Uno de mis primos o de mis hermanos nació y el ombligo, ya ves que antes se quedaba. No sé ahorita, güey, desconozco. A mis hijos, fíjate que no. Como que cambió las cosas, ¿no? A mis hijos. Que por cierto, ¿cuándo iría a ver a mis hijos? ¿Alguien sabe? Ya me acordé de mis hijos, güey. Ya me acordé de mis hijos, güey. Tengo hijos. ¿Alguien sabe cuándo los voy a ver? Oye, metieron un ombligo de un bebé, güey. Mi abuelita, como colección, ahí una taza. Llegó uno de mis tíos, güey. Agarró agua en una taza y se tragó el ombligo. Eso sí, dicen que el ombligo está bueno, ¿no? Que te cura muchas enfermedades. No sé si aplique tomándotelo como una pastilla. Pero mi tío ahí anda todavía, güey. A lo mejor sí le sirvió. 10:38. Música. Y la sabrosita 95.7 con el monstruo. Más de marcas, más de marcas, más de marcas. ¿Para qué? ¿Para qué? ¿Para qué? Yo traigo algo de esto en el show. Y yo digo a la gente que deberían de hacer canciones. Pero canciones. Este es para los comediantes que sé que me escuchan. No lo vayan a agarrar, güey, es mío. No lo vayan a. ¿Para qué hacen canciones de marcas? Dice. Mira, vamos a escuchar tantito.
2: Tenis Dior y con su bolsita que muy cara le costó.
1: Con sus tenis Dior, ¿por qué no dice? Mira qué bonitas hay. Trae sus tenis de. No sé, güey, de la Pache. Mira qué bonita trae tenis de la Pache. Todos se la chulean y se la quieren. Así, para que tus hijas lleguen y te digan, ama, cómprame tenis de la Pache. Andan de moda. En lugar de decir, cómprame unos Dior. No tenemos, hija. O que diga, no sé, que fueron. Se compra su mandado allí en el tianguis. El tomate a 2 kilos por 10. Una cosa de esas, güey. Que los muchachos estén deseosos de cosas baratas. O sea, mira, ya llegó. Mira, no sé, que diga. Ya llegó el muchacho, viene con el patrón. Y el patrón quiere cenar retazo de jamón. Así. Retazo no es cuando te pegas y dice, ah, me metí un retazo.

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2: Nuestra red de infiltrados informa que David Caballero Sánchez, secretario del Ayuntamiento de García, presentó su renuncia con carácter de irrevocable ante el alcalde Manuel Guerra Cavazos, a quien agarró en curva con su decisión. Dicen los infiltrados que el ahora exfuncionario no quiso saber más de escándalos por presuntos malos manejos en la administración del edil morenista, y antes que salir salpicado, prefirió poner sana distancia. El alcalde Manuel Guerra fue denunciado la semana pasada ante el Congreso por el extrabajador municipal Oscar Arturo Goldman Villarreal, quien lo acusó de malos manejos en el sistema de justicia cívica, al permitir personas ejerciendo funciones de jueces sin apego a la ley.
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0: Qué bonita canción. Estaba llorando viendo un retrato de Edgar Riescas mientras que la canción sonaba. Qué bonito. Espérenme.
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0: batiri. Para arreglar ese sentimiento que nos dio. 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

0: Salomón Robles.
1: Yo no sé querer a medias, con permiso. Muy buenos días.
0: Tenemos las invitadas el día de hoy. Las invitadas el día de hoy, jueves. Hoy es jueves de puro tejano, puro tejano. Hoy es jueves de puro tejano. Puro tejano.
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0: Jueves de gran barra y reventón. Chicas, entran gratis hasta las 10 de la noche. Y el show va a ser hoy puras rolas tejanas. ¿Qué les ponemos? 818-0101-957.
3: ¿Qué onda? ¿Y la pensión también, monstruo?
0: ¿Pensión? No, esa ha sido hoy, güey. Esa ha sido hoy.
4: ¿Cuál sede viborita, animal?
0: La sede viborita, la sede viborita. La que es de viborita, la C.
3: Monstruo Luis, por lo tejano, por lo tejano, por lo tejano, por lo tejano, por lo tejano. Compare, por favor, complácenme con... Prieta casada de Álvaro Zamora.
0: Ahí te va la prieta casada, ahí te va.
5: Monstruo, monstruo, buenos días.
0: Buenos días.
5: Oye, mi amor, por favor ponme, te vas a acordar de mí, de Gary Hobbs, para las invitadas.
6: Hola, buenos días, mi monstruito hermoso, buenos días. Oye, en puras tejanitas, ponme la del grupo Macizo, se llama Te Quiero Tanto. Saludos y un beso.
0: Estás mormado, güey.
3: Monstruo, monstruo, frijolitos pintos.
0: Te voy a sacar del aire.
3: Tejanas, jueves.
0: Jueves de Tejanas, jueves. El día de hoy. ¿Qué tal las cinco ya?
7: Hola, hola, hola, buenos hola. Días, monstruo. Oye, pues, ponte la de Marcos Orozco. Va que va, la cumbita bien. Bien padre para bailar, para empezar a agarrar el trapeador y la escoba y hacer qué hacer.
0: Muy bien, me parece muy bien. Si usted dice... Vamos a hacerle así. Fíjate, hasta que una señora sin celular que va a limpiar, que va a hacer sus cosas. Así arrancamos con lo tejano. Las mujeres mandan, ya saben. Va que va, Marcos Orozco. Hasta que no pidieron de rodillas, güey. Lo tejano, una hora. En los sabrosos 95.7. ¿Qué papeles, mijo? ¿Qué papeles? Ahí te encargo, mijo, atarantado.

0: han pedido también esto, ahí les va. Paren bien la oreja y pónganse a bailar. Ahí les va. Ahí les va. Espérenme tantito. Espérenme tantito. Ahí les va.
1: Es que me apen.
0: 11 con 10. Las invitadas el día de hoy son puras tejanas. Albert Zamora y Talento. Ahí les va la prieta. Casada. Yo escucho al monstruo en la Sabrosita 95.

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16: Volvemos con

0: tenemos una visita increíble el día de hoy. Estamos contentísimos porque vamos a tener un nuevo lugar de diversión, un nuevo lugar para divertirnos en Nuevo León. Y esto le cae de maravilla a toda la gente de Santiago, Nuevo León, y pues todo Nuevo León. Está con nosotros Martín Fabián. ¿Cómo estás, Martín?
1: Muy bien, mi querido Milton.
0: Qué gusto tenerte acá.
1: No, el gusto es mío, un honor,
0: Me fui primero contigo, perdón. Primero las damas, hombre. Te dije que soy fan.
2: Entendí el contexto y me emocioné. Me emocioné, Milton, entonces. No, al contrario, agradecida. Mi nombre es Irma González. Mucho gusto. Buenos días a tu auditorio.
0: Oye, Irma, Martín, hay algo impresionante que se va a vivir aquí en Nuevo León, que se va a vivir en Santiago. Santiago es para la gente que nos escucha en otras partes del mundo, porque ahorita con el internet nos escuchan por todos lados. Entonces, lo que viene siendo Santiago, Nuevo León, es un pueblo mágico, pueblo maravilloso, en el cual se va a llevar a cabo un evento muy padre, un gran concierto, un gran baile, 1 de agosto, de este mismo año, 1 de agosto. Y cuéntame más, ¿dónde va a ser? Porque quiero que nos vayamos por partes, porque una cosa es el nombre del evento y otra cosa ya es, pues, el recinto que se va a quedar ahí para siempre. Cuéntanos, Irma.
2: Muchas gracias. Pues así es, lo acabas de definir. Mira, el nombre de Festival Vive México, obviamente es por todo este auge que han tenido los festivales, no nada más a nivel nacional y regional, sino en el mundo. Pero es un recinto permanente que tiene dos venues. Uh-huh. Sí, estamos hablando de la Gran Carpa y okay. Este sábado se inaugura el Foro Pueblo Mágico, por supuesto, con los jefes de jefes. Así que es un recinto permanente que tendremos en nuestro estado, en un maravilloso lugar que es Santiago, como bien lo dices, que ya es refugio de todos los regiomontanos, de los turistas, y que además le estamos dando un espacio maravilloso para atraer internacionalmente artistas, tanto locales como nacionales. Así que es el nombre de Festival México es solamente porque es un festejo permanente, pero ya tenemos dos recintos nuevos en nuestro estado.
0: ¿Dónde está ubicado? ¿Dónde va a estar ubicado lo que viene siendo el evento

0: que trae Pueblo Mágico, el foro de Pueblo Mágico.
1: Fíjate, voy a ampliar primero, mi querido monstruo, un poquitito lo que dice Irma. De repente nosotros escuchamos, oye, van a abrir dos lugares, como a ti que te digo, oye, es un nuevo foro. Realmente eso es un centro de entretenimiento a nivel mundial. Órale. Por ejemplo, tú vas a Dallas o vas a...
0: ¿Qué pasó?
1: Bueno, ya fuiste. Ya fuiste y veniste. Bueno,
0: cuando entré aquí...
1: pero vas a San Antonio... Y hoy es de esos lugares, o vas a Anaheim, California, y ves, sí, por no decir nombres. Entonces, el concepto del empresario que está haciendo esta inversión, es una gran inversión, es un concepto a nivel mundial. Es un centro de entretenimiento que por el momento cuenta con estos dos, pero va a haber muchos, es un lugar maravilloso. Y obviamente, me preguntas por qué en Santiago, ¿verdad? ¿O cuál fue la pregunta?
2: La ubicación.
1: Sí. Bueno, Santiago es un corredor que tenemos nosotros, me voy a extender un poquito. Dale. Corredor que tenemos los regios, primero a nivel local, un poquito a nivel nacional, pero con esto se trata de que la gente a nivel internacional, porque la promoción va a ser a nivel mundial de Santiago. Sí están las redes y de repente alguien sabe, los artistas te dicen, no, me oyen en Corea y todo eso, pero lo oyen porque de chiripa. Entonces va a ser una promoción específicamente ahí. Entonces, ¿dónde es el lugar? El lugar se llama Los Cristales, se llama el área, es donde se hacen diferentes eventos. Uh-huh. Es donde se hacen diferentes eventos.
0: Me decías que está delante del Barrial. Adelante del Barrial, ¿la compré?
1: En mero Santiago, por no decir donde se hace lo de la carne, los globos, el cielo mágico.
0: Ah,
1: globos.
0: Ok.
1: Se han hecho otros eventos.
2: En los inicios de Santiago,
1: inclusive. En los inicios. Entras tú a Santiago. Y entrando antes de llegar al puente ese, ahí a la derecha, ahí está. Va a haber letreros, hay letreros muy grandes para que sepan cómo llegar la gente. La gente que no ha ido, todos hemos pasado, ha ido a Santiago, entonces hay letreros para que lleguen cómodamente el sábado.
2: Inclusive tú lo pones ya en todas esas aplicaciones que te llevan, ya sabes que sí, Waze, que sí, Google Maps, y pones Festival Vive México y te va a dirigir exactamente al recinto.
0: Al lugar, perfecto. Lo más bonito de ahí, Martín, que está muy cerca, hay un lugar, ahí sales, agarras carretera nacional, pues si no quieres ir a tu casa, me han dicho, hay dos lugares en los cuales puedes llegar, uno es como chino o japonés, tú entras y está decorado, no ha sido Martín.
1: ¿Chino o japonés? ¿Un restaurante?
0: No. Es el de cinco letras.
1: No he ido.
0: ¿Tú sales
1: de
0: ahí con tu novia?
1: No he ido. Oye, pero si voy, doy tu nombre y VIP todo, ¿o qué?
0: Yo tengo ahí brazalete VIP por 3 años. Tú además, vengo de parte del señor Monstruo, van a decir, cuarto de siempre, ya saben, piscina, de todo. Entonces está todo dar. Hay muchos lugares para quedarse también por ahí donde va a ser el evento.
1: Hay algo muy especial ahí. Ya no necesitas ir a Coachella para que te quedes en una carpa e Irma aquí nos va a decir... Hay unas carpas, ¿verdad? Sí, ha sido que te... Sí, para la gente que le gusta acampar, te puedes quedar ahí para el after party, para que no necesitas. La carpa está equipada, es una nueva modalidad que al menos yo ya no la había visto aquí en Nuevo León. Entonces, la verdad, hay mucha comodidad, baños de primera, todo está diseñado especialmente, monstruo, para ese lugar. Cuando te digo que todo está diseñado, porque de repente nosotros pensamos, es a ver un venue allá, hay que ir. Está súper pensado. Cuando yo te hablo que es un centro de entretenimiento a nivel mundial, a ese estándar se le está tirando. El equipo, todo, luces, escenario, audio, luces, fue diseñado especialmente para el lugar. Es como, por ejemplo, tú vas a un lugar y dices, pues yo quiero poner una tele ahí, vas y la compras. Estos empresarios nos dijeron, aquí queremos que sea, no nada más de Monterrey, de todo México, que es el centro de espectáculos más importante, y ahí vamos. Este sábado es la inauguración con los Tigres del Norte de uno de los dos venues que están del Foro Pueblo Mágico, ¿verdad? Okay. Obviamente se tiene que dar el banderazo porque la construcción sigue, los implementos siguen, y justo las carpas es una nueva modalidad que a partir de ese sábado se pueden quedar ahí.
2: Oye, es que esta es una experiencia que se llama Vive Camp, que la pueden encontrar justo en la boletera. Este es un acceso especial para quien ya compró su boleto, digamos, tu monstruo que dices, tú no quiero ir a ese lugar de la carretera nacional, que no sé, el que desconozco que está diciendo que va y se queda, que tiene VIP.
0: Ajá.
2: Pero pero te puedes quedar en un after hour donde puedes seguir viendo la experiencia con música de DJ.
0: ¡Qué chulada!
2: Tienes colchonetas individuales. Esto obviamente tiene un costo extra porque obviamente habrá gente que dice, no, yo sí me voy a mi casita, pero ¿quién dice, oye, quiero seguir disfrutando de la naturaleza de esta vista? Lo puedes acceder justo también en la boletera, que es boletospremier.com. Y es una experiencia, yo creo que en lo personal no se ha vivido todavía en un... después de un concierto. Entonces, sí es maravilloso saber que podemos tener esta oportunidad.
1: Mira, yo te la paso para que tú tengas idea. Estas son las carpas. A ver, aquí me paro. Estas son las carpas.
0: Ahí la estamos viendo. Oye, qué bonito, ¿eh? Sí, son con foquitos muy... Pues padre, pues como cuando los que hemos ido a una cabaña. Bueno, yo tengo una cabaña cerca de ahí. Pero tú que has ido a lo mejor a una... pueden ir. Les comento lo que veo en esta foto. Es muy grande. Es una carpita muy grande. Una tienda de campar, por decir, muy grande. Cómoda, con luz, baños y demás. Y... como decías, Irma, no nada más vas a ir a un concierto, vas a ir a una experiencia increíble. Y decías, a nivel, están haciendo esto a nivel mundial, y sí, es muy parecido a lo que hacen pues en Estados Unidos, de ir a un concierto, campas, sigues la fiesta, el siguiente día te despiertas, y a veces hay más cosas por ahí que comida y todo eso. Oigan, pues felicidades, qué chido. Muchas gracias.
1: Están todos invitados, ojalá puedan acompañarnos este próximo sábado, que es ya pasado mañana, ¿verdad? Mañana. Al estreno, a la inauguración oficial, obviamente, uno de los grupos o el grupo más emblemático a nivel internacional viene a inaugurar lo que son los Tigres del Norte, que la verdad traen un espectáculo sensacional. El escenario está quedando... necesitan ir, porque uno puede decir muchas cosas, ¿verdad? Necesitamos vivirlo. Yo creo que a partir de que Adriel y aquí los directores fueron, dijeron, ah, caray, pues aquí sí viene algo importante. No es un venio común y corriente, porque, oye, van a tocar los Tigres ahí, ¿no? Cuando ustedes oigan por ahí de que este es el circo con la carpa más grande y este es el lugar más... No, esa carpa está enorme, tiene las medidas adentro de una cancha de fútbol americano. Está impresionante. Mira, Adriel estuvo ahí, quedas y ahí va a haber... cierto tipo de eventos y al aire libre. Tienes dos venues, uno con aire acondicionado, ¿verdad? Cerrado, y uno al aire libre para disfrutar lo que es Santiago Nuevo León. Así de que todos están invitados.
0: Oye, aparte me dijeron un chismesazo que hay estacionamiento y te llevan del estacionamiento al lugar. Sí. ¿Verdad?
1: Déjame te digo.
2: Trato de Reyes.
1: Sí, fíjate, con el estacionamiento que tú entras cuesta $200, lo digo aquí. El estacionamiento son tres estacionamientos y hay una. Voy a decir una cosa, como allá en los lugares, exactamente como los centros de entretenimiento, cuando vas a Anaheim, cuando vas ahí, que hay carritos y te están... Tú dejas, o en los aeropuertos en Estados Unidos, te digo, tú dejas en el estacionamiento tu coche, y hay una ruta de camiones que va a estar cada minuto, llevándote a la puerta del venue, del lugar. Haz de cuenta que si una cuadra, dos cuadras, tres cuadras, lo que lo dejes, la gente que ha estado por ahí en esos lugares donde se hacen los festivales, sabes que te quede una cuadra, dos cuadras, tres. Entonces, eso va incluido dentro del precio del estacionamiento. Haz de cuenta, tú te subes al camioncito, se acerquita, entonces van a hacer diferentes paradas y los camiones se llenan como en los aeropuertos de Estados Unidos, te subes, creo que es para 25, 30 personas, 30 personas, ya está formado de atrás, te subes y te lleva y te trae. Los camioncitos van a estar desde las 5 o 6 de la tarde, desde las 6 que se abre el venue, dando vueltas y llevando a la gente donde se pare ahí. Y también hay un área, especialmente para los que van en Uber, ¿verdad? Está su área designada ahí a unos cuantos metros de la entrada, así es de que, pensado, cuando te hablo de ese tipo de cosas de que es a nivel mundial, yo creo que es algo muy padre que va a tener Nuevo León y que está Monterrey, Nuevo León o Santiago, al nivel de cualquier venue, de cualquier lugar a nivel mundial.
0: Perfecto, oye, pues de todo tienen, no, eso no, me están presionando que si nos vas a regalar boletos para
1: claro que sí, en este momento, sí.
0: Órale, pues muchas gracias,
1: la gente que sí, de aquel lado de bueno, pues de aquí de Monterrey o de aquel lado, los que gusten, ahí alguna dinámica monstruo.
0: Okay. ¿Cuántos? 10 boletos dobles.
1: Vamos a dar, sí.
2: Es importante decirles, Martín, que el concierto comienza a 9, pero abrimos puertas desde horas antes para que usted vaya también a conocer el lugar y lo vea y lo disfrute.
0: Claro.
2: Tigres del Norte, pues es una garantía de que nos la vamos a pasar increíble.
0: Oye, hay mucha información todavía. Sé que traen pues una gira de medios, van a seguir por todos lados invitando a la gente.
1: Martín, el día de hoy vamos a seguir invitando.
0: ¿Tienen alguna página, alguna red social donde
1: Boletos premium. ¿Las redes sociales de nosotros? ¿O qué?
0: ¿Las redes sociales?
1: No. del lugar, pues claro, las redes sociales son Festival Vive México.
0: Okay.
1: Lo encuentras en Instagram. ¿Cómo se dice? Instagram.
0: Ah, qué bonito.
1: Festival Vive México. Son 13. Foro Pueblo Mágico, La Gran Carpa, ajá, y Festival Vive México. Ahí encuentras toda la información y la venta de boletos en Boletos Premier.
0: Bueno, boletospremier.com. Y desde el estacionamiento se me hace un precio muy accesible. No es por echarles porras, pero te estacionas en cualquier otro evento en medio de una colonia y afuera de una casa. Digo, está bien, la gente está haciendo ahí su chambita, ¿verdad?
1: Y te cobran
0: 200 pesos, pero tienes que caminar, pues imagino, en el estadio, cualquier estadio. Te estacionas, son 200 varos, pero tienes que caminar pues también 10, 15 cuadras.
1: Obviamente con seguridad. O sea, está pensando...
0: Y pues acá está con seguridad y todo.
1: Con seguridad y los camioncitos que te van a estar... me dio mucha... Voy a decir una cosa aquí que...
0: Tú no, di lo que
1: me
0: quieras.
1: Me dio mucha cosa. Me dijo, oye, tuvimos que comprar 10 camiones o 20, no sé, de esos. No, están bien bonitos nuevos. No crean que son de esos que se están descomponiendo. No, de verdad, porque yo veo mucho en las redes sociales y que empezaron con aire y que ya se noten los vidrios. Sí, son para 20 o 30 personas que nuevos los camiones, obviamente, para un lugar así. Entonces, pues estamos muy contentos, la verdad. Todos los que estamos ahí, de alguna manera, estamos muy entusiasmados con el proyecto, que lo hemos visto desarrollar, las personas que lo están haciendo, con la pasión que lo están haciendo, gente regia. Entonces, ¿qué te puedo decir? Entonces, todos están cordialmente invitados, ojalá que pudieran. Y el que vengan los Tigres del Norte, pues yo pienso que los ubica los señores, el que se aviente en el tiro de lo tengo que decir, de venir a inaugurar un lugar fuera de Monterrey, porque siempre han venido aquí, entonces, pero lo hacen con mucho cariño, lo hacen con mucho amor, ¿verdad?
0: Pues muchas gracias, Martín, gracias por estar con nosotros. Vamos a seguir con más, recuérdenlo, 1 de agosto, el Foro Pueblo Mágico, ahí los esperamos con los Tigres del Norte, gracias.
2: Gracias a ti.
0: Y eso se va a escuchar en vivo próximo 1 de septiembre, este sábado. Todos vayan. Foro Pueblo Mágico. Los Tigres del Norte. Y ahorita regalamos los boletos que nos dejaron.

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1: La cortó tan feo. ¿Quién cortó tan feo esa canción? ¡Ay! Hemos regresado. Oye, pues bueno, se fue bien rápido de 11 a 12, pero ahorita tenemos ya el karaoke sabroso. Salvo sea que la gente diga, no, queremos este... ¿Qué quieren? ¿El karaoke sabroso o quieren que sigamos con las invitadas que eran puras tejanas? ¿Qué quieren? ¿Qué quieren? Dice, queremos boleto. Los boletos, atención, no se desconecten de la sabrosita. Nos dieron 10 boletos dobles. Chéquense, porque luego, no quiero decir nombres, pero luego ya no hay de repente. Oye, los boletos, oh, ya no hay. ¿Pero quién se los quedó o qué? Ahorita yo no los voy a regalar, ok, yo no tengo ahorita para regalarlos. Los dejaron, pero yo no los tengo. Me los dejaron a mí en mi programa, pues se fueron. Pregunten. No se desconecten de la sabrosita, esos boletos son de ustedes. Pídanlos, pídanlos. ¿Qué hago entonces?
2: Canta, gorrión, canta.
1: ¿Cuál quieres que te cante, mi amor? ¿Cuál?
3: Igual que los asesores van a desaparecer.
4: ¿Qué tal, monstruo? Buenas tardes. Oye, ¿me puedes mandar un monstruo de cinco, por favor? Y sí, el karaoke, por favor. Queremos
1: que la gente quiere que cante. La gente quiere que cante. La gente lo dice, no lo digo yo. Pero antes de eso,
0: es momento de la reflexión. ¿De qué le sirve al hombre ganar el mundo entero si se pierde a sí mismo?
5: Que la luz de tu gracia sea un nuevo amanecer en la vida.
0: Son las 12 y te decimos, quédate con nosotros. Ahí les van mis bendiciones de las 12 del mediodía. Les voy a aventar todas mis bendiciones. Ahí van. Para que tengan un día lleno de gracia, de paz, plenitud. Es un momento de relajación. Donde esté usted, siéntese. Respire profundo. Mete el aire por la nariz, sácalo por la boca. Por la boca. Ahí va mi... Déjeme concentro para aventar todas mis bendiciones de las 12 al mediodía. Ahora sí. Espero que se hayan sentido mejor. Ya con estas bendiciones puede usted seguir trabajando. ¡Vámonos con el karaoke sabroso! ¡Vámonos con el karaoke sabroso! Iniciamos con esto. ¡Qué bonita canción, eh! ¡Qué bonita canción he elegido yo! La elegí yo porque ustedes no saben. Y de aquí nos vamos con el karaoke sabroso, ¿ok? Entiendan. Si mañana me perdiera,

0: series. Ojalá que hoy no me pida nada así, cosas raras, güey. No, ¿quién anda ahí? Usted lo pidió que cantara, así que lo voy a hacer.
1: Labios rotos de León Larregui, muestro.
0: Labios rotos.
2: Monstruo, cántate una de Luis Miguel, traes todo el perfil.
0: Sí, ¿verdad? No, mamá me dice que me parezco mucho. Los ojos se me parecen todo, güey.
3: Ya
0: el,
3: me imagino,
0: todo.
3: Mañana, pasado mañana. Oye, Jerry, ¿y los boletos, güey? Yo no sé nada.
0: Es Jerry, no es Sammy, güey.
4: Monstruo.
0: Mande.
4: Gracias a Dios que te fueron a visitar los de los Tigres del Norte. Y que no hubo tejanas hoy. Ven.
0: Bendito Dios.
5: Compláceme cantando con la de Luis de Franco De Vito, por favor, monstruito.
6: Monstruo, buenos días.
0: Buenos días.
6: Puedes cantar la de Y tú te vas de Chayanne.
0: Muchas canciones muy bonitas están pidiendo. Aquí está el rating. No quieran tapar el sol con un dedo. Ahí están los WhatsApp. Ahí están. Es más, no voy a dar el teléfono ya. Para que vean que aquí es el rating. De 10 a 1, todos con el monstruo en la sabrosita.
2: Bendíceme, perro, bendíceme.
0: Ya lo hice.
7: Canta, mi monstruo, canta, mi rey hermoso. Canta, monstruo, una de Alex Sintek. Pero cántale, perro.
0: Voy a ir adelantándole al karaoke sabroso porque luego se me olvidan. Ahí va. ¡Oh! De Franco De Vita, Luis. Una canción escrita por él mismo. Las grandes noches inolvidables.

0: Olympics.
1: Ya, ya fue mucho, ya fue, ya.
2: Fue demasiado.
1: Bueno, me dieran algo pues, ustedes por cada canción que les canto. Bueno.
3: Monstruo, buenas tardes. ¿Podrías cantar algo de Alex Ubago, la de Sin Miedo a Nada? Saludos, monstruo.
1: Saludos.
4: Monstruo, cántate una de Mr. Chivo, Mr. Chivo.
1: No, me estás escuchando, imbécil, que estamos con otras cosas. Sales con Mr. Chivo.
5: Su nombre artístico es la mamá de Malco.
6: Monstruo, mi chica de humo.
1: ¿Estás dormido o qué fumaste, güey? ¿Por qué hablas así?
6: Canta algo de Luis Miguel, Conan, de Luis Miguel.
7: Monstruo, célula que explota Caifanes, compadre.
5: Uno.
4: X es tú y el siguiente participante.
5: El monstruo de este caso.
1: De las grandes noches inolvidables. Música.
8: Hola, ¿cómo están? ¡Qué salvados!
5: ¡Cállense!
1: Díganle a sus esposas que no es Luis Miguel, güey, porque luego van a querer venir a verlo y soy yo.

0: Gracias. Gracias.
1: Ahora nos vamos con otra que habían pedido también. ¿Qué opina la gente? ¿Qué dice la gente? Quiero saber yo. No, están anonadados. Escucha.
2: Señor Torres, tiene una joyita ahí en Grupo Radio Alegría. Páguele más al monstruo, gracias, por favor.
1: Gracias. Cualquier cosa es buena. O un kilo de ayuda, frijol, lo que sea.
3: ¡Ay, qué bonito!
4: Monstrocho, haz la presentación.
5: ¿Por qué le estás diciendo a la gente que te paguen más? ¿No completas o qué?
4: Monstrocho, haz la presentación como de lucha libre.
1: Pero estamos ahorita románticos.
4: Y también
1: románticos estamos
4: con Don Pete.
1: Estamos románticos, güey.
6: Monstruo, buenas tardes.
1: Buenas tardes.
6: Canta la de No Podrás de Cristian Castro. Saludos, monstruo.
1: Saludos.
7: Monstruo, canta la de Chica de Humo.
1: Ah, la Chica de Humo, ya la han pedido dos veces.
8: Estoy con el agua hasta la cintura. O sea, anonadado.
1: No.
9: Monstruo.
1: Mande.
9: Ya, sáquesela.
10: Oye, Monstrocho, es Luis Miguel o es...
1: Todo es tu abuelita, güey.
11: Bravo, maestro.
1: Muchas gracias.
11: Qué hermoso.
1: Gracias.
12: Milton, cántala de Cuando Nadie Me Ve, de Alejandro Sanz.
13: Don, a ver si por favor te puedes cantar una en italiano. Ya tiene mucho que no parlas italiano.
1: Parla italiano, ¿quieren algo en italiano?
14: Ahí va, el tiempo de vals de Chayanne.

querían en italiano, italiano vamos a tener. Para que vean que no nada más hablar español, manejo varios idiomas. Mis padres, gracias a Dios, me enseñaron, o más bien pagaron mis estudios para aprender italiano, hablo inglés, hablo portugués y muchos idiomas más, pero ¿para qué les digo, güey? Si ustedes muy apenas saben hablar aquí chiriguillo.

0: ¿Para qué les digo, hombre? ¿Qué pueden saber ustedes?
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1: 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Nuestra red de infiltrados informa que la detención de un segundo implicado en el asesinato ocurrido en el exclusivo sector Arboleda, en San Pedro, así como el aseguramiento de cuentas bancarias vinculadas al caso Proyectos 9, representan buenas noticias para la Procuración de Justicia. Dicen los infiltrados que el fiscal general de justicia, Javier Flores, debe estar satisfecho con su equipo por los avances en ambas investigaciones, pues se trata de casos con una amplia exposición mediática. Por eso resulta difícil entender que la fiscalía empañe ese buen momento al negarse a ofrecer en la Comisión Estatal de Derechos Humanos una disculpa pública a los familiares del desaparecido Ernesto Efraín Vidal Flores, e insista en que el acto se lleve a cabo en sus propias instalaciones.
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0: BJB, la estación del Barlito. Estuvo...
1: Ahí todo Vicente Fernández, Jona, te quiero mucho.
0: Tenemos canción metiche, sí, hay canción metiche, no tiene nada que hacer aquí la canción metiche, pero usted dice si la dejamos o no.

fíjate que yo he visto varias chicas que bailan reggaetón, se ven muy bien bailando reggaetón. No sé si lo bailen bien o no, pero se ven sensuales. Pero si las chicas son, pues, de 30 años para abajo, pero ya más de 30 años, y luego hacen la cara así como que hacen trompitas, y pues ya la edad parece que no tienen dientes. Hacen cara así sensual, pero ya no se ve tan sensual, güey. Ya no se ve, señora. Ya si usted tiene más, ya tiene 31, 32, 33 para arriba. Conforme vaya creciendo más, 35, 40, ya no las hagas. 50, retírate. Ya no. Yo he visto así en bares, de repente empiezan así y hacen la cara sensual. Como que paran las trompas en la boca, sí. Y se ve como que están chimuelías. Y cuando paran la trompa, pues hacen trompitas. Y se les arruga más, güey, en la boca. Ya están grandes, oiga. Ya no le peguen a la maciza. O sea, si ya tienen más de 35 años, ya no piden. Tráeme una miche, tráeme un clamato, una miche, tráeme un perlas negras. Te va a doler la panza. Ya sabes que tienes gastritis, colitis. Ya sabes. Sabes que ya le has hecho mucho daño a ese estómago. Ya no la

0: ¿Qué dijiste, chavo?
1: Que si la dejamos o no la dejamos. La dejamos o no la dejamos. Usted dice si la dejamos o no la dejamos. 8

0: por favor.
1: Ya lo hice, güey.
2: Otra vez me han dicho no, por favor.
1: ¿Qué le cambias?
2: Que la abuela me prepare unos tamalitos.
1: Abuela, unos tamales.
3: Que nunca va. Que nunca habrá animal.
1: Que nunca va. Así se dice.
4: Milton Landa, el monstruo. Habla Julio Aplicaciones. Oye, me topé a Mike y me dice que todavía anda en Disneylandia en el autobús. ¿Qué onda, mi querido Milton? Pues cántate la de Vicente Fernández, Llaves de mi alma. Con tu vocesota. Ah,
1: me fui muy abajo. Gracias, compadre. Gracias, mi Julio.
5: ¡Déjala, monstruo!
6: Monstruo, déjala metiche, monstruo, déjala metiche.
1: La gente dice que sí. La gente, nada más dos dicen
6: déjala,
1: que no.
6: ¡Déjala, perro!
1: Dos dicen que no.
7: Sí, déjala. Oye, por cierto, ¿qué pasó con el niño, señor, señora?
1: Ya no sé, fíjate, ni con él ni con mi chupatruzas. No habló el chupatruzas y ya no ha hablado el niño, señor, señora. Ya no ha hablado. Ya no habló. Bueno, usted lo decidió. Usted quiso escuchar esto. Usted quiso que le pusiéramos esto. Es la canción metiche. Daddy Yankee, que tire pa'lante. 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

0: Tus ojitos al revés. Bueno, ay, ahí quedó, ojitos al revés. Es Leandro. No, no, no, voltea, así se llama el que cantó. Leandro Ríos. Muchos voltearon. ¿Qué? ¿Qué onda? 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Saludos a todos los que están ya en La Botana, que por cierto, ahorita viene La Botana a la 1:00 p.m. con Edgar Yescas y Daniela Treviño, Treviño de la Garza. Dice, monstruo, me gustaría invitarte unos taquitos. Ah, ¿cómo no? Lo que sea así, gratis, claro, lo que sea. Ah, no es cierto, sí voy a ir, compadre, pero pago. No me gusta ir así de gratis. Eso lo hacían los locutores de la banda de los 90. Creo que todavía siguen teniendo hambre. Creo que siguen teniendo hambre esos señores. Pero sí, me invitan aquí unos taquitos rojos. El día de hoy sí no puedo, carnal, pero hoy nos ponemos de acuerdo. Taquitos rojos ahí venden. Bueno, saludos a todos los que venden, que están trabajando, ¿no? A todos los que están ahí en su negocio echándole ganas. Les mando un saludo. Monstruo, ponme, no seas malo, ponme la canción de Linda de Desalineados, dedicada para Jimena. ¿Conoce a alguien a los Desalineados del Norte? ¿Tú los conoces, güey? Desalineados. Linda. Desalineados. A ver, por puro morbo. El morbo no era un vato que hablaba como niño. El morbo. Linda. Los des. Que el chido era Tomás Rubio, el morro, ¿eh? El otro ya era el copión. A ver. Cuando no tengan para un video, pídanme dinero, güey. ¿Cuánto les falta? No, compadre, no, no traen saldo, compadre. Los pondría, pero es un grupo como que de aquí y no traen saldo. El día que no hay cariño para el locutor, no hay cariño para los grupos. El grupo se porta bien con el locutor se porta bien con el grupo. Sí, así no. Bueno, solo 1:05. No creo que se enoje nadie por irme 5 minutos antes, ¿verdad? No creo que digan, te faltaron 5 minutos.
1: ¿Cómo que de aquí?
2: Morbo no es las películas para adultos.
0: Vámonos ya, vámonos. Yo quería irme bien y ese güey no.
3: Ese es el morro, animal. El morro no es el que salió en la película de la máscara del morro.
0: Ese es el zorro, güey. Ese es el zorro. Zorro no es cuando dices, no voy a hacer nada.
4: Hey, monstruo, ¿nos puedes adelantar cuál va a ser el tema de mañana para saber si le sintonizo a la radio o no?
0: No puedo decir cuál es el de mañana, güey, porque me lo va a copiar May González o Morocco. Entonces, mejor no digo nada.
5: Bueno, saludos. Yo quisiera invitarte unas caguamas banqueteras.
0: Yo pago. Sí,
5: en copa y con hielo.
0: Ah, bueno, así es más fino.
3: Zorro no es cuando dices, ando malo de zorro.
0: No, ese es chorro.
2: Monstruo. Morbo no es cuando te dicen, oye, ya estás más morbo que antes.
0: No le hagan caso, no le hagan caso.
6: No, es zorro es cuando dices, ahí está poniendo mucho zorro.
7: Monstruo, ¿cómo le haces para aguantar tantas estupideces que te mandamos?
0: Por 150,000 pesos, ¿a poco tú no las aguantarías? ¿A poco si te dicen, te voy a dar 150,000 pesos, bien 3 horas, de lunes a viernes, y aguanta gente idiota, ¿a poco no lo vas a hacer?
6: Ay, mi amor, el zorro no es ese animal de cuernos, el zorro de Lidia. El zorro de Lidia.
0: Ese es toro.
4: Ese compadre va a ser pariente, va a ser músico de ese grupo. Nomás se los conoce.
0: Sí, pero jamás los vamos a tocar. Es más, jamás se va a poder dar ese grupo. No sirve. Esos grupos son como los marranos, güey. Nada más sirven para hacer ruido.
8: Mira nomás. ¿Dónde
0: andamos? Ay, güey. Bueno, o sea, si ya traes un grupito, güey, y no te has podido comprar una casa de más de 3 millones de contado, deja el grupo y ponte a trabajar en una gasolinera, algo donde te den propina. Si traes un grupo y ya tienes ya más de 40 años y no, es que ando aquí en un proyecto con el grupo, ya, güey, tus hijos tienen hambre. Ya, ya, deja la música, ya. Es igual los comediantes. Si eres comediante y ya tienes más de 5 años haciendo comedia y nadie se ríe de ti, retírate, güey, agarra un Uber. 1:02, me largo yo.
1: Y esto es para todo el mundo.
0: Bueno, ¿qué hizo de comer, señora Juanita? Ok. Sí. Vaya preparándome la alberca que me voy a meter ahorita desnudo.

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1: Hasta 58,655 pesos de multa podrían pagar los dueños de perros que ataquen a una persona en parques de San Pedro Garza García, así lo informó el organismo San Pedro Más Parques, luego de registrar 28 mordeduras con atención médica en lo que va del año. De acuerdo con la autoridad, en todos los casos, los propietarios argumentaron que se trataba de mascotas que no eran agresivas, sin embargo, las lesiones ocasionadas requirieron atención médica, por lo que reiteró que el uso de correa es obligatorio en estas áreas recreativas. El organismo recordó que el reglamento municipal prohíbe expresamente pasear a perros sin correa, permitir agresiones de mascotas contra personas u otros animales, así como abandonar los desechos de los animales en la vía pública o dentro de los parques. Las sanciones por incumplir con estas disposiciones pueden ir de 20 hasta 500 unidades de medida actualizada, denominada UMA, lo que representa multas entre 2,346 pesos y 58,655 pesos, dependiendo de la gravedad de la infracción. Además de la sanción económica, los propietarios deberán responder por los daños que sus mascotas ocasionen, tanto a personas como a animales domésticos o fauna silvestre, por lo que las multas no sustituyen la responsabilidad legal derivada de la agresión.
0: Información nacional.
2: El Instituto Nacional Electoral ordenó al Partido Revolucionario Institucional y a su dirigente Alejandro Moreno Cárdenas, alias Alito, retirar de sus cuentas oficiales descalificaciones al gobierno de la 4T y al Partido Morena, a quienes desde hace varios meses les ha llamado narcogobierno y narcopartido. La resolución del INE se apega a los lineamientos legales de evitar que la disputa política sea con descalificaciones sin sustento o con noticias falsas. Asimismo, el INE tiene la responsabilidad de garantizar que la confrontación entre fuerzas políticas se desarrolle con veracidad. Sin embargo, la dirigencia nacional del PRI anunció este jueves que impugnará ante el Tribunal Electoral del Poder Judicial de la Federación la resolución del INE. Para ABC Noticias, Felipe Barrera Jaramillo desde la Ciudad de México.
0: Deportes.
3: Los jugadores de Tigres, Fernando Gorriarán, Juan Bruneta y Chuy Garza, regresaron el día de hoy a la ciudad de Monterrey. A su llegada, a su arribo al aeropuerto internacional de nuestra ciudad, no dieron ni una sola declaración por órdenes del club. Ellos habían estado participando en el juego de estrellas de la MLS, y es que las no declaraciones son porque el equipo atraviesa momentos de tensión tras la renuncia del director técnico argentino Guido Pizarro. Ahora los futbolistas se trasladarán de inmediato al centro de entrenamiento Tigres para preparar ya el partido de la jornada 3 contra el Querétaro. Informó para ABC Deportes Andrés Guerra.
0: Espectáculos.
4: Tras su ingreso a la Casa de los Famosos México 2026, muchos se preguntaron cuánto cobra Aldo Rendón por transformar el estilo de las celebridades. De acuerdo con información compartida por el propio estilista, una asesoría de imagen puede ir desde los 20,000 hasta los 80,000 pesos, dependiendo del servicio y las necesidades del cliente. Su cartera incluye artistas como Galilea Montijo, Belinda, Ninel Conde y Dana, lo que se ha convertido en uno de los stylists más solicitados del espectáculo mexicano.
5: Ale Burnes para ABC Noticias. 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

0: ¿Seré yo o siento que la semana se está pasando muy rápido?
1: ¿Seré ese yo? Oye, sí, ya es jueves. Sí,
0: jueves 30 de julio. Prácticamente ya vamos a despedir el mes. ¿Qué está pasando?
1: ¿Ves cómo se baja solo el micrófono? No soy yo. Ahorita. La niña que se aparece aquí.
0: Ándale, se te va a aparecer en tu oficina, ¡Cállate! Señoras y señores, la botana, después de escuchar a Milton Landa, el monstruo y su carabina, llega la botana con Ani Treviño.
1: Y Edgar Yescas, el nene, desde ahorita y hasta las 3 de la tarde.
0: Nos escuchas de lunes a viernes, de 1 a 3. Si tú andas en la calle, si tú estás en tu casa y de repente llega Ani.
1: No hay abono.
0: Oiga, tengo una pregunta.
1: Ah, ¿qué pasó, oiga?
0: Oiga, ¿usted escucha el radio?
1: A veces.
0: Oiga, ¿y qué programa escucha?
1: Siempre de 1 a 3 a Edgar Yescas y Dani Treviña.
0: En la botana, así le van
1: a decir. A la botana.
0: Así tal cual, la botana de la sabrosita tiene que responder, ¿ok?
1: Sí.
0: Dani, ¿cómo estás? Qué gusto.
1: El
0: oye,
1: gusto es suyo.
0: ¿Sabes qué? Todas las semanas he estado, ¿verdad?
1: Sí.
0: Eso es algo. Eso es algo muy impactante, es algo impresionante. Oye, vamos a darle una vez a la raza que se vaya reportando al WhatsApp. ¿A la botana qué?
1: ¿Para la botana dónde? Al 818-0101-957.
0: A ver qué hay aquí sonando. Ahí está.
1: Las Maldivas.
0: ¿Quién anda por acá?
2: Bendito Dios, llegaron Humberto Ibero. Radio echado.
0: Es que ayer
1: el tío Beto y la tía Vero.
0: La tía Vero. Oye, tía, sí, vea, tenemos nombres de tíos. Nuestro segundo nombre es nombre de tío.
1: Pero tío chido. Sí, tío que compra regalos.
0: Sí, tío que te vientas una chivas con el tío.
1: Sí, tío que chismea.
0: Oye, vamos a ir con el tío Beto y la tía Vero, ¿qué? Pues es que dijeron que el domingo, pero dile a ver si nos vamos desde el sábado y ahí nos quedamos con ellos.
1: Ya tenemos, sí, somos.
0: Nuestros segundos nombres son como nombres de tíos. Lo que pasa, si usted dice, ¿por qué Vero? ¿Por qué Humberto? Lo que pasa es que ayer
1: quedamos, nuestro alter ego.
0: Nos quedamos de que nos íbamos a hablar de nuestro segundo nombre.
1: Sí.
0: El cual el de Nani es Verónica y el mío es el de Humberto.
2: Nene. Ahorita que estás diciendo que la semana se va muy rápido. Una vez se lo dije a un cliente, chavo, soltero, sin hijos, le dije, ¿y tiene hijos? No, pues tengo novia. Bueno, cuando tenga hijos y tenga familia y tenga otro tipo de responsabilidades, el tiempo se le va a ir mucho más rápido. Te lo apuesto. ¿Y te lo firmo?
1: Más.
0: ¿Y ya no lo volviste a ver? No, pues se le acabó el tiempo.
1: Por eso no te gustan los chistes, ¿verdad? ¡Qué feo! ¡Qué feo chiste te acabas de aventar! Así déjalo. De locutor estás bien. No me des tarjetita. Se apagó la lumbre, se desganchó la traila, se vació el escenario, todo.
0: Se cerraron los botes.
3: Con razón te contrataron para que haga ruido ahí, ¿verdad?
0: Y sí.
4: Por ¿qué onda, mi Beto?
1: Beto se perdió en el
0: momento,
1: metro.
0: ¿Beto qué?
1: Se perdió en el metro. Beli Beto, es Pepo, pero tú te estamos diciendo Beto, te perdiste en el metro como Beli Beto. Ay, ese sí da más risa.
0: Yo no veo que la gente se mande nota de audio riéndose.
2: En este momento, las casas de comedias que estaban buscando nuevos talentos acaban de cerrar sus castings.
1: Bueno. Justo hoy dejamos de contratar.
0: Bueno, a lo que íbamos. ¿En qué estábamos ya?
1: A lo que te truje, ¿para la botana qué?
0: ¿Con quién? ¿Dónde? ¿El
1: ¿O no van a comer hoy?
0: Ya hasta se me quitó el hambre con ese chiste. ¿El WhatsApp ya está disponible para ti?
1: 818-0101-957.
0: Te acompañamos en la hora de la comida.
1: Del postre.
0: Y de la botana.
1: Chistosa.
0: Hoy estaba bueno, ¿no?
1: Bueno, ¿qué estaba bueno qué?
0: Que dijo, no, ya no lo vi. Y yo cuando dije, o sea, es que se le acabó el tiempo porque... Ya no hubo tiempo, ya
1: así
0: no lo vi.
1: Déjalo. Es que estamos bien. Es que tranquilos.
0: Sí estaba bueno.
1: Es jueves. Así estamos bien.
0: Ahorita traigo otro chiste.
1: Así estamos muy bien, gracias, Jayen.

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2: Disfrutemos de nuestra nueva sección, chistes que no dan chiste.
0: No, a ver. ¿Qué? Dilo, si lo vas a decir, dilo bien. Si lo vas a decir, dilo bien.
2: Disfrutemos de nuestra nueva sección, chistes que no dan chiste. Sabor.
1: Sin miedo, chistes que no dan. Gracia.
0: Que no dan risa, no chistes.
1: De
0: que
1: nada.
0: No...
3: Deja tú los segundos nombres. Que te digan en diminutivo. Betito.
1: ¡Ay!
3: A mí me decían, Jonito, ¿cómo estás, Jonito?
0: Imagínate, a ver, ¿cómo le dirías tú a que se llama Julio?
1: Julito.
3: Te pasaste con Beto. ¿Y qué, oye, y quién es Beto?
4: Tranquilo, nene, ya te entendimos. Ya tranquilo, ya pasó, papi.
1: Oye, ¿cómo le dirías a un...?
4: Yo sí te creo. No estás solo. No estás solo.
0: Gracias.
1: Ahí te va.
0: A ver.
1: ¿Cómo le dices a Pepe chiquito?
0: ¿Pepito? ¿Y cómo le dices a Eloy en diminutivo?
5: Buenas tardes al CEO de La Sabrosita y a la persona que tiene más vacaciones que el Traca Traca. Para la botana, chuletas ahumadas con arrocito.
0: ¡Qué rico, eh!
5: ¡Excelente jueves! ¡Ánimo!
1: ¡Provecho!
0: Gracias, por tu reporte y provecho.
1: ¡Gracias!
6: ¡Nani! Gracias por existir.
2: Chistes que no dan chistes. No, hombre, no sé quién se avienta los chistes más malos. ¿Este chavo o tú, Yescas? Chistes que no dan gracia.
7: Una pregunta, Nene y Daniela. Una persona sordomuda y con mal de Parkinson, ¿se considera tartamudo?
1: Estoy analizando en mi mente. ¡Ay, mi mente!
0: Dice Dani, Nene, ¿ustedes saben qué es una orilla?
1: No.
0: Pues 60 minutillos.
3: Pues se le dice Eloisito, no le veo la gracia.
0: Eloisito.
1: Ay, ya ves. Eloisito. ¿Cuál es el chiste?
0: Eso, nene, aviéntese otro chiste, por favor. Por acá dice, oye, fíjate, voy a decir una cosa. Este personaje todos los días manda foto de lo que está comiendo y ahora está mandando una torta de carnes frías con bastante aguacate y con huevo.
1: ¡Ay, qué rico! Y que no falte el chilito.
0: Hijo, eso es el churras, dice, es el churras. Ahí está, provecho, carnal. Échale.
3: Buenas tardes, Dani, Nene, ¿y estás?
1: Hola.
3: Chistes que no dan risa.
0: No.
3: Ustedes saben que hace saltar a la gente triste y deprimida.
0: No.
1: ¿Por qué no?
0: No, está.
1: Quiero
0: no.
1: saber ahorita si en lo... algún momento tú estás triste y deprimido.
0: No, pero ahorita te lo digo, porque es...
1: Ah, bueno.
3: Nene.
0: Sí.
3: ¿Cómo le dirías en diminutivo a Poncho el menor? Ahora, ¿cómo le dirías a Poncho, el menor de todos?
0: No te voy a responder.
5: Nene, Nani, ¿ustedes saben cuál es el banco de Goofy?
1: ¿Cuál?
5: ¿El Ban Bajío?
0: A ver, estábamos con la botana y ya se fueron por otro lado con los chistes que no...
1: ¡Ay, te agarraron la tangente!
0: Ay. A ver, este está haciendo frijolitos, ¿eh?
1: ¡Ay, qué rico!
0: Ahí te va. Ahí está. Les voy a explicar el contexto de este...
1: Este video que estamos presenciando.
0: Yo creo que van a ser frijoles charros, pero están como en un patio de autobuses.
1: Estacionamiento, ¿no?
0: Un estacionamiento, un patio, sí.
8: Charros.
0: Ahí está, frijoles charros. Pero la tienen en base de... La base es un tambo.
1: Sí.
0: Con...
1: Qué rico.
0: Un mechero. Y están haciendo frijoles charros. Ahí está la raza esperando.
1: Ah, ya agarró, ¿verdad?
0: Me imagino que deben de quedar muy buenos porque no es la primera vez que manda así que están haciendo frijoles charros. Ya se había reportado, ya van varias veces que lo manda. Me imagino que entonces han de quedar muy buenos, ¿eh?
1: Jueves de frijolitos charros, entonces. Los del trabajo.
0: A ver, carnal, el de los frijoles charros. ¿Cada cuándo les haces frijoles charros? Y también saludos a toda la raza que ahí está esperando, ¿eh?
1: ¿Y cada cuándo te aportan para comprar los frijoles charros? ¿O tú te chutas todo el business?
0: ¿Cuánto más? ¿Cuánto pone, güey?
9: Tengo un hijo que se llama Emiliano.
0: Ok.
9: Otro que se llama Mariano.
0: Ok.
9: Y uno que se llama Luciano. Oiga, usted tiene puros hijos que terminan enano. No, también tengo uno que se llama Próculo. ¿Cómo le dirías en diminutivo?
8: Este no es mío, ¿eh? Este lo contaron un día en alguna estación muy famosa. ¿Ustedes saben por qué un jorobado no puede ser abogado? ¿No?
1: ¿Por qué?
8: Porque tendría que estudiar derecho.
0: Dice, por acá, sopita de fideo con sopa de coditos y escuchando los dos de dos sopas.
1: ¿Sopita de fideos?
0: ¿Con sopa de coditos?
1: Pues es que se va a ver diferente. ¡Qué rico! Con limón.
0: Es momento de que la raza se reporte, que nos mande la foto. Mira, por aquí ya le contestaron de los frijoles charros, pero que nos diga, ¿pa' la botana qué?
1: ¿Pa' la botana dónde y con quién? Échale.
10: Hacemos una vez a la semana y todos los días cocinamos. Nos cooperamos entre todos y hacemos de diferentes guisos todos los santos días.
0: ¡Qué rico, eh!
1: Porque tú y yo no nos hacemos de comer.
0: Ya nos echamos el ceviche la vez pasada.
1: Pero no lo hiciste tú ni yo.
0: Hay aquí cocina, ni sé si hay cocina aquí.
1: Hay micro.
0: Te acompañamos en la hora de la comida.
1: Del postre.
0: Y de la botana.

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0: Escucha la botana de la Sabrosita 95.7. ¿Quién anda por acá para la botana? ¿Qué? Al WhatsApp, ¿eh?
1: 818-0101-957.
0: ¿Traes lonche?
1: Sí.
0: ¿Qué traes de lonche?
1: Pollito con calabaza y arroz.
0: ¿Fit?
1: Claro.
0: ¿Sí estás respetando
1: pesado,
0: la dieta?
1: Pesado, sí. Ah. 120 gramos de pollo.
0: Ok.
1: 100 gramos de arroz.
0: Ok.
1: Y más de 100 gramos de verdura.
0: Ya te quiero ver el viernes.
2: Nene, Nani, buenas tardes.
0: Buenas tardes.
2: ¿Ustedes saben en qué se convierte una moto cuando pisa un chicle?
0: No.
2: En una motocicleta.
3: Nene, ¿sabes cómo se llama la mujer que puede leer las letras chiquitas?
0: No.
3: Lupita.
1: Sí, dio risa, ríete, grosero.
3: Nene, ¿sabes por qué los niños gringos son más inteligentes?
0: No.
3: Porque se matan estudiando.
1: Ay, qué ese no me dio mucha risa, que digamos. Mira qué rico.
0: Por acá nos mandan una foto, dice, ya es jueves. Oye, compadre, pero yo creo que te hubieras molestado tantito en limpiar el asador, güey.
1: ¿Por qué?
0: ¿Ya?
1: Ah, no es normal eso. No, ahí está la cebolla.
0: Dice, ¿ya es jueves?
1: Él puso la cebolla, bueno. No le explicaron que era para limpiar el asador. Él nada más la puso ahí arriba.
0: Mira, compró unos pedacitos de carne. Se ven ricos el pollito a la mostaza y unas salchichas asadas. Qué rico, provecho.
1: Provecho.
0: Oigan, ¿y ustedes qué van a comer? ¿Para la botana qué? Es momento de reportarse al WhatsApp. Ya, es que los chistes. Ya, ¿por qué chistes malos? ¿Quién inició con los chistes?
1: ¿Tú?
0: Ah, sí, es cierto. Tienes razón.
1: Déjalos.
4: Dani, nene, ahorita le voy a decir a mi esposa que me haga un omelet con champiñones.
0: Qué rico.
4: Y jamoncito para la comida.
0: Ay, qué bueno, dice, qué güey yo. Era sopa de coditos con costillas, no sopa de frijol con sopa de coditos. Mira por acá, para la botana, esto. Ah, qué rico, ahí te va. Les voy a explicar esto. Son dos huevitos estrellados, un pedazo de carne, es tomate, aguacate y pepino.
1: Calabacita, ¿no?
0: ¿Calabazada?
1: Sí, es calabaza.
0: Ah, pensé que era pepino. Bueno, cualquiera.
1: Pero el aguacate va en el plato, ¿no?
0: Son tres, no va abajo, Eso sí. Dice por acá, aquí mi mujer me puso a pintar el pasamanos de la escalera, pero decretó que para la botana me pintaré por unas heladas bien muertas, me las merezco. ¡Órale!
5: Dani, nene, buenas tardes. Oye, Dani. Yo también estoy haciendo una dieta así más parecida a la tuya, nomás que yo tengo 100 gramos de verdura, medio kilo de arroz y un pollo entero. Pero sí se parece.
6: Nene, Dani, ¿tú sabes por qué las personas que no tienen manos no van a comer el pollo de ese del coronel?
1: ¿Por qué?
6: Porque ese pollo es para chuparse los dedos.
7: Nene, Dani, oye, es que le dijo una tuna a otra
0: ya basta,
7: tuna.
0: Ya basta.
7: Tú naciste para mí y yo nací para ti.
1: ¿A poco no te dan risa?
0: Nada, nada de risa.
8: Hola, ¿saben qué sale de un burro y una cebra?
1: ¿Qué?
8: ¿No sabes?
1: No.
8: Un burrito deshebrado.
1: Porque es una cebra y un burro.
0: No me lo tienes que explicar.
1: Pues, ¿por qué no te ríes?
0: Porque no me da risa, no me lo tienes que explicar.
9: Esta era una vez un vampirito y llega otro vampirito y le pregunta, ¿cuál es tu nombre? Le dice, vampirito, ¿y tú? ¿Cómo te llamas? Otto. ¿Te llamas Otto? Sí, Otto Vampirito.
0: Me voy, me ausento, me retiro, ya no puedo más.
1: Porque quieres, porque ya, el ambiente, mira.
0: Ya no puedo
1: está
0: más.
1: Está bien botana. ¿No? ¿Cómo se llama el programa?
0: La botana.
1: Pásate la botana.
10: Que solo me acuerdo.
0: Ten.
10: No traigo.
0: La botana. Ten. Pásate la botana. Ten.
1: Así déjalos. Está bien, así estamos bien, gracias.
0: Bueno, qué bueno que ya te ibas.
1: Lo bueno que te ríes de tus problemas.

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0: Dice por acá, miren, para la botana mi mujer me consentirá para acompañar una helada, un cevichito y un aguachile. ¿Gusta lo mano que viene a comer mi suegra y mi cuñada mustia? Bueno, eso es lo más. Mira, aquí que este es pescado o es camarón. No, es camarón. Es camarón, ¿verdad? Está cociendo camarón. Aquí.
1: ¿Cebollita o qué?
0: ¿Cebolla con limón ya o qué?
1: O arrocito.
0: No, porque es un ceviche y un aguachile. Ah, bueno, aquí ya está todo. Qué rico se ve, ¿eh?
1: Sí se ve bueno, mira nomás, ese aguachile.
0: Dale, ese aguachile parece más guacamole.
1: Pero está, se ve bueno.
0: Dice por acá, ¿cuenta como dieta? ¿Pero qué es?
1: Ay, ¿qué es? ¿Como manguito?
0: ¿Qué? A ver,
1: ¿polvito
0: Marta,
1: mágico?
0: Ese es pimienta y limón. Pero trae mango, trae camarón, pero esa salsa, ¿qué onda? A ver, cuéntame, por favor, Marta, ¿qué es esa botana? ¿Quién anda por acá? Buenas tardes.
2: Llegó un señor al doctor y le dijo, el doctor, ¿nombre? Le dijo, Juan Tomás García. Y le dijo, ¿síntomas? Juan García.
1: Eso está bueno.
3: Buenas tardes, Conce, buenas tardes. Hermoso, buenas tardes. Yescas. Oye, no tiene nada que ver con el tema, pero tengo una duda.
0: A ver.
3: El viernes sí van a ir los dos ahí a la rotonda.
1: Claro.
3: Donde dijo la Conce. Vi una historia que comentó y pues el dueño es mi amigo y ya los veía ahí para saludarlos y para echarnos algo.
0: Sí, ¿no? Sí.
3: Digo,
0: si
3: se puede.
0: Ahí vamos a andar, ¿eh? Varios de aquí de Sabrosita vamos a andar por ahí.
4: Buenas tardes, Nani, Nene. Les tengo un chiste. ¿Por qué los cubanos traen el pelo cortito? Van a la peluquería y le dicen, córtame el pelo, chico. Buenas tardes, saludos.
1: ¿Por qué no te ríes? Es un cubano, así hablan cubano.
0: Sí, sé que.
1: Y yo tengo hablan. Una doctora cubana, de hecho.
0: Ya sé que sí hablan y así dicen chico, pero. No, no.
1: ¿Por qué no?
5: Nene, Dani. ¿De dónde? Una adivinanza, ¿de dónde son los enanitos?
1: ¿De dónde?
5: De Tampico.
1: ¿Por qué?
5: Porque son tan pequeños.
6: ¿Qué anda, mi nene? ¿Qué anda, mi nene? No, hombre, ¿cuál botana? Ese es un aguachilito. Yo digo que sí contaría como dieta porque sí, trae claro. Sus porciones de
0: aguacate.
6: Cebollita morada, pepino en luna. Trae sus condimentos, trae su menjurje de la salsa verde. Ay, me he dado la boca. Y pues obviamente trae su manguito, sus camarones, aguachile, bien rico. Hace unas tostadas multigrano, porque eso también se puede considerar dieta.
0: Sí.
6: Entonces, y como le dijeron ustedes ahorita, trae los polvos mágicos, que le da el sabor y sazón a ese aguachile cajón.
0: Nada más me antojaste, Martín. Nada más me antojaste.
1: Así ya te cuenta.
0: Oye, regresando después de la identificación con el nanidato.
1: Lo viral te lo traemos aquí al radio. Quédate pendiente porque va a estar bueno.
0: Se va a poner bueno, se va a poner buenísimo. 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
0: Te acompañamos en la hora de la comida.
1: Del postre.
0: Y de la botana.

0: Ya estamos de regreso a la segunda hora de la botana de la Sabrosita 95.7. Ahora sí.
1: Ahora sí, el nanidato. Lo que está viral en redes sociales en esta sección de la botana. Y hay un video, nene.
0: ¿Ah, sí?
1: Un video donde un par de hermanos se hacen una broma. Bueno, un hermano le hace una broma a otro. Pues típico de hermanos. Sí, siempre. Sí. Ahí lo engaña.
0: Le dice, si atinas... El contexto así directo.
1: Ahí va.
0: Tiene una captura de pantalla donde está el cronómetro del teléfono en ceros y la otra captura de pantalla está en 9.96. 9 segundos con 96 milésimas, ¿ok? Ajá. Y le dice a su hermano, oye, si la atinas exactamente a los 10 segundos en el cronómetro, te vas a ganar 500 pesos.
1: Ajá.
0: A lo que esto, el hermano empieza a contar y...
1: En su mentecita. Sí,
0: 1, 2, 3, ya lo... Le pone, cambia de imagen y lo, ¡oh! ¡Ya, no,
1: ya casi!
0: Y lo le dice el hermano, bueno, te voy a dar otra oportunidad, ¿va? Ajá. Ahí te va, ahí te va. Y otra vez, y le cambia la imagen a los ceros, y luego igual lo para según él y le cambia la imagen.
1: Ajá.
0: Y el hermano viene emocionado. ¿No? ¿Es en serio? Pues 9 segundos con 96 milésimas. Pues cállate, pues ya era nada, para ganarse los 500 pesos. Pero esta era una broma.
1: Y es que como hermanos, hermano que se respeta hace bromas.
0: Sí, ¿qué es más directo para ustedes? Porque yo sé que muchos, bueno, nada más los que pues son hijos únicos, pues los sentimos.
1: Tu papá le hubieras dicho que no quería estar solo, o sea.
0: Lo sentimos por ustedes, ¿verdad? Pero la pregunta así abierta, ¿es de hermanos? ¿Qué es eso que dices? ¿Es de hermanos esto? Por decir, tú sí tienes hermanos.
1: Sí.
0: ¿Es de hermanos qué?
1: Es de hermanos... comerme lo que dejó en el refri y dejarle el empaque como si no hubiera agarrado nada.
0: Es de hermanos al WhatsApp
1: 818-0101-957.
0: Este video que está en tendencia, que está viral en las redes sociales, es de hermanos que...
2: Es de hermanos, nene, darle el control desconectado y hacerle pensar que está jugando.
0: Es... Por decir, nosotros somos tres.
1: Ajá.
0: Y de chiquitos, pues siempre mandábamos al más chiquillo a la tienda. Oye, ve a la tienda, ve por las tortillas. O que decía mi mamá, Ociel, ve por... ¡Manda a Eber! Y ahí va el pobrecillo de Eber. ¿Es de hermanos qué?
3: Es de hermanos...
2: Pobre Eber, güey, ya me lo atinaba.
4: Es de hermanos decirle que es adoptado o que lo recogimos en la basura.
1: ¡Sí! Yo me acuerdo que de chiquita le decía a mi hermano, ya encontré el acta, tú no eres mi hermano.
0: Tú eres adoptado, le decía.
1: No vayas a ir a decirle a mamá porque luego te va a sacar de la casa, pero ya encontré que tú no eres hermano.
0: No, no. Es de hermanos, no, tengo que decir algo, carnal.
1: ¿Qué?
0: Es que a ti te recogimos en la basura.
5: Dani, dele, es de hermanos. Hace mucho teníamos maquinitas y yo sabía que al momento de apagarla daba toques.
0: Ajá.
5: Le dije a mi hermana que la apagara y se quedó pegada. Tuve que ir a desconectarla de la luz. Estaba llorando porque le dio toque.
0: Yo sé que muchos vivieron esta experiencia con sus hermanas, los que tienen hermanas, lógicamente. Que venías así como en el cuarto que daba miedo y lo volteas a verte con el otro. Y corrías y lo dejabas encerrado en el cuarto oscuro. ¡Claro que lo pasaste!
6: Es de hermanos. Nani, nene. Es de hermanos. Tirarse carro uno al otro.
1: ¡Claro!
0: ¿Y sí?
1: Y el que se ofenda pierde.
0: Y el que se enoja.
1: Ay, luego la mamá. Dani, no se lleven así. Ay, mamá, así nos llevamos. No se hablen tan feo.
0: Oye, nosotros jugamos a los manotazos. Y exactamente. Ya no se estén llevando así, van a terminar peleándose. Ahí te encargo, terminamos los tres. Todos contra todos, ¿eh? Todos contra todos.
7: Es de hermanos agarrarle la ropa a mi hermana y ponérmela a escondidas de ella.
1: No, y ya no regresarla.
0: No tienes idea cómo. Bueno, ahorita ya no. Pero cómo molestaba. Que yo andaba buscando algo y. Ching, este güey ya se lo puso. ¿Traes esto, mío? Sí. ¿Por qué no me lo pides?
1: Pero los boxers no se prestan.
0: No, pero los boxers no le quedan. Ah, si no, también los hubiera agarrado. ¡En el nanidato!
1: Lo que está en tendencia ahorita es un video viral de un hermano que le hace una broma a otro hermano. Y pues ahí lo tiene contando como menso. Nunca se iba a ganar los 500 pesos el pobre. Pero es de hermanos hacer qué.
0: Al 818-01-01-957. Estamos contigo a la hora de la comida.
1: Del postre.
0: Y de la botana.

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0: Dentro de la botana hay una sección que se llama El Nanidato. Lo que está en tendencia, lo que está viral en las redes sociales, lo traemos al radio.
1: Y hay un video viral donde un hermano le hace broma a su otro hermano y le dice: te voy a dar 500 pesos si cuando tú cuentes 10 segundos, yo tengo aquí mi cronómetro, marcan los 10 segundos que yo tengo en el celular. Pero era una broma, eran imágenes, realmente ni siquiera estaba contando y el pobre hermano ahí estaba en su mente. 1, 2, 3, 1004, 1005, 1006. Pero nunca le atinó. ¿Y es de hermanos qué?
0: Es de hermanos que ustedes... que es cuando estaban chicos, o todavía, todavía. Es de hermanos que...
2: Buenas tardes, preciosos. Es de hermanos. Yo, como soy el mayor, cuando mi hermano estaba, pues, tendría como unos 3 años, se me rompió una figura de las de mi abuelita y mi hermano tenía una sillita y él siempre la buscaba y fui, se la puse ahí donde estaba la figura y le echaron la culpa.
0: ¿Echar culpas? Sí. Esa es la más común de todas, ¿eh?
1: Y es de hermanos aceptar la culpa que no es tuya.
0: Es que me va a pegar porque está más grande.
3: Es de hermanos jugar a las luchitas y terminar peleando de veras.
4: Es de hermanas usar la ropa de mi hermana
1: sin permiso,
4: ya que ella tenía mejor ropa que yo. Siempre era un pleito, pero pues ya ni modo, ahora nos acordamos y nos reímos.
0: Aquí está, se me hace que es la hermana de la que mandó el audio ahorita, ¿verdad? Yo creo que sí. Hermana de ella.
5: Es de hermanos agarrarle la ropa a mi hermana.
1: Es la ahí, misma,
0: está,
1: sí.
0: Ahí está. Ahí están las hermanas.
6: Es de hermanos pasarle al más chiquillo los tenis que ya no te quedan.
0: Ah, es de hermanos pasarse los uniformes de la escuela al más chico.
1: El chiquillo nunca estrenaba nada, pobrecito.
7: Buenas tardes, Nene Nani. Es de hermanos decirle: hermano, ve, pídele esto a mi mamá, porque si tú se lo pides, a ti sí te lo compra.
0: Ah, sí, siempre hay un consentido, y no, aunque digan que no, papá o mamá, siempre hay un consentido. Ya, hombre, como es tu consentido, ya. Y le decías: dile, güey, dile que haga esto de comer. Es que a ti sí te consiente, güey, a ti sí te hace caso.
8: Es de hermanos ir a tocar el domingo en la mañana a las puertas de la casa. Ah, no, esos hermanos no, ¿verdad?
0: No. Ese tipo de hermanos, ¿no?
1: Es de hermanos darse la paz.
0: No.
9: Oye, Nani, Nene, eso de que es de hermanos de... de que te dicen que eres adoptado, que son de la basura. Pues, ¿qué se hacen los casos cuando si eres el adoptado?
0: Ah, nada más.
9: Ah, ¿verdad?
0: Ah, ¿verdad?
9: No me creo, chavacano.
10: Es de hermanos heredarse cosas que ya no usan. Exacto. Sus hermanos mayores.
0: Exacto.
11: No es de hermanos, no fue mi caso. Y tampoco por el género, pero es de hermanas agarrarse el maquillaje. Ah, ¿cómo batallo con mis 3 huercas? Sí.
12: Es de hermanos quitarle la ropa nueva a tu hermano mayor, aún con etiqueta.
1: Híjole.
12: Que todavía ni la usaba y ya me la ponía yo.
0: Tengo una muy buena.
1: A ver.
0: Este hermanos pedirle prestado a tu hermano mayor dinero. Ajá. Y no pagarle.
1: Pero también de menor, yo le debo a mi hermanito.
0: Ah, sí.
13: Tiene contados momentos.
14: Y los boxers del Nene marcados con la mancha, pero.
15: Nene y Nani, ¿cómo andamos? Es de hermanos que cuando comparten el cuarto, cada quien recoge el lado que de su pedazo.
0: Y sí.
15: No, mi hermana era bien, bien arrastrado. Un abrazo para toda la raza.
0: Saludos, carnal. Es de hermanos dormir en literas.
1: Y pelearse por la de arriba.
0: ¡Claro!
1: Es más, ahí te va. Es de hermanos que te peleabas por ir de copiloto y no querías ir atrás.
0: Esa.
1: Y jalones y agua, se van a machucar con la puerta. No, es que voy yo, ya te fuiste la pasada. No, me toca a mí. Y ahí andabas.
0: Oye, salías, ya nomás abría la puerta y te ibas corriendo al carro, ¿verdad?
16: Yo lloraba mucho cuando me decían que me habían recogido de la basura. Era muy feo, sentía muy feo y lloraba.
0: Ay.
16: Y pues ahora mi hijo no tiene hermanos, entonces pues no va a vivir.
1: ¿Cómo?
16: Esos momentos.
1: No hagas pausas.
0: Por favor, no hagas ese tipo de pausas.
17: Buenas tardes, compadre Nene. Hola, Dani.
13: pues aquí en la botana, botaneando y oye, escuchándolos.
1: Gracias, provecho.
13: Es de hermanos que Natalie y Naomi están jugando a los videojuegos. Natalie con el control y Naomi con el control, pero de la tele y sin pila. Saludos.
0: Un abrazo.
17: Es de hermanos decir que tu mamá te mandó algo y es mentira.
1: Dice mamá que vayas.
0: Sí. Oye, dice mamá que vayas a traer las tortillas.
1: ¿A poco?
0: Bueno, no, yo no voy a comer, pues eso dijo mamá.
1: Y que si no, te va a castigar.
0: Dame el dinero. Y luego ya regresa. Ahí está, mamá. ¿Y tú por qué fuiste por las tortillas y mandé a tu hermano? Pues él me dijo que yo. Pues tú por menso que le haces caso. Hazte cuenta que así.
1: Lo estás viviendo otra vez.
0: Era la situación ahí con doña Gelis, ¿eh? Pues tú por menso que le haces caso a aquel. Y el hermano allá curándosela comiendo.
1: Y a gusto. Segundo plato ya va.
5: Es de hermanos que cuando tu mamá te ponía a hacer un quehacer a ti, le decías que también pusiera a tu hermano para hacerlo los dos juntos.
0: Ah, sí, ¿eh?
5: Y que no solo te dejaran la tarea a ti.
0: Sí. Ponte, Daniela.
1: ¿Qué?
0: Ponte ya a trapear, por favor.
1: ¿Y por qué solo yo?
0: Daniela, ponte a trapear.
1: Yo trapeé la vez pasada, Daniela, ¿por qué no le dices a Manuel que él también lo
0: te
1: haga?
0: Te estoy diciendo a ti.
1: No, pero ¿por qué solo yo? Él también puede trapear.
0: Daniela, te estoy diciendo a ti. Y ahorita ya, cada que se levante, que almuerce tu hermano, lo pongo a hacer algo.
1: Hasta que se levante a las 3 de la tarde.
0: Ya, bueno, te estoy mandando a ti.
1: Proceder con el hermano. Dice mamá que tú barras y luego trapeo yo.
0: ¿Cómo llegamos a esto?
1: Lo despierta. Hay una broma que se hace viral en redes sociales y en el Nanidato estamos hablando de esas cosas que hacíamos de hermanos. Porque hacer bromas es una cosa que siempre, aunque estemos grandes, lo seguimos haciendo. Pero es de hermanos robarse la ropa. Es de hermanos sacarle dinero. Es de hermanos hacer qué.
0: Al 818-0101-957, Daniela Treviño.
1: Y Edgar Yescas, el nene.
0: Estamos contigo en la hora de la comida.
1: Del postre.
0: Y de la botana.

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0: WhatsApp, tenemos bastantes notas de audio. Si no salen algunas, no se me enojen, ¿eh? Tenemos muchísimo. Sí. Y no, a veces el tiempo no alcanza, ¿eh?
1: Al rato en el programa de la madrugada los ponemos.
0: Ay, sí. Imagínate. Bueno, ya no voy a decir mejor despierta, ¿no? Ya no duerme, ya despierta con Vero y con Beto.
1: Despierta con tío Vero y tío Ben. Beto.
2: Dani, nene. Buenas tardes.
0: Buenas tardes.
2: Lo que le hice a mi hermana dos veces. Fueron dos ocasiones. La primera, que se cayó y se raspó. Bueno, un golpecito. Le dije, mira, esta pomada yo me la pongo yo cuando voy a jugar fútbol y me pego. Ajá. Agarré crema de mamá para la piel. Y le puse tantita de la mía de para los golpes. Ajá. Tantita. Y se la puse. No, ya no me duele, ya no me duele. Nomás le puse para que oliera. Y la segunda, se cayó mi hermana. Se dobló el pie. Y le dije, no, mira, estas pastillas yo las utilizo para el dolor de cuerpo. Son de dolo. Y no, pues ahora se la tomó, cuando era un tic. Le dije, no, me dice, pero sabe naranja. Le digo, es que son sabor naranja, traen vitamina C. No, ya no me duele, ya no me duele, ya me dijo un gano. Una risa con mi mamá y con mi papá, que dos veces se la apliqué a mi hermana.
0: Oye, pero ¿cómo llegamos a esto?
1: En el Nanidato hay un video viral de un par de hermanos que le hace un hermano a otro una broma donde dice, te voy a dar 500 pesos si le atinas al cronómetro en 10 segundos. Tú no puedes ver. Pero era una broma, eran capturas de pantalla, una en ceros y la otra en 9.96. O sea, jamás iba a ganar porque ni siquiera estaban contando, ¿no? Pero ahí está el pobre hermano.
0: Este hermano es que le voy a mandárselos a mi carnal.

0: seguramente nos está escuchando. Saludos a Ever, Yesco. O sea, si usted quiere ver el video, vaya a mis redes sociales. Ahí está, ya está en todos lados, en Facebook, en Instagram, en TikTok, para que se la vaya a botanear, pero rico. Pero botaneársela viene. Me encuentran como Edgar Yescas, así en Instagram y en todos
1: Facebook,
0: lados.
1: Todos lados.
0: ¿A ti, Dani?
1: A mí como Dani Treviño y @NaniTRV en Instagram.
0: Así está.
2: Nani, es de hermanos salir de fiesta con ellos. Bueno, en mi caso, yo cuando tenía 16, mi hermano, el de en medio, ya me llevaba 10 años y me juntaba con puros de la camada de él. Ya sabrás las fiestesotas que agarraba uno. Excelente día, nani. Buena tarde para toda la raza.
1: Igualmente.
3: Buenas tardes, Dani. Buenas tardes, Pepo. Es de hermanos, bueno, antes era de hermanos jugar videojuegos y no conectar el control al hermano menor.
0: Sí, claro.
3: Y se divertía mucho,
1: Sí. Oye, ¿cuál sería ahorita algo y parecido con las nuevas generaciones que usan iPad?
0: Bueno, ahora les preguntamos a ustedes que son papás primerizos, papás jóvenes, ¿cuáles son esas bromas que ustedes han detectado que sus hijos ahora en esta
1: etapa nueva, en esta época?
0: Nueva era de lo que la tecnología, ¿cuáles son esas bromas que aplican sus hijos ahora? Unas eran nosotros.
1: Sí.
0: O con el tirabolitas, con el tirafichas, así hacer maldades, pero... Oye,
1: ¿cómo se llaman las brujitas? ¿Las que truenan?
0: Ah, las brujitas.
1: Las que pones abajo del asiento o las dejabas en la orillita del baño para que cuando se fuera a sentar, pácatelas.
0: O si no, ibas así, pa, pa, ibas corriendo y pa, pa, pa.
4: Buenas tardes. Es de hermanos cantar canciones cristianas.
0: No seas grosero, güey. No seas grosero.
5: Es de hermano jugar a las luchitas. Yo hermana con mi hermano. Y también poner a mi hermano a jugar a las muñecas conmigo. Y a los carritos y a todo.
1: Ah, sí.
6: Buenas tardes, nene. ¿Cómo estás, Nani?
0: Buenas tardes.
6: No, ya los chavos de ahora ya no hacen bromas. Se la pasan sentados.
1: Ay,
6: encerrados en su cuarto con videojuegos. Y ya ni pelan ni a los papás.
0: Sí, yo creo que ahorita la tecnología, por eso, ver las publicaciones y dices, mira, un niño sin celular que está jugando que en una bici, ajá, que al trompo, pero ya ahorita ya es muy difícil verlos así.
1: Yo creo que su broma es apagarle la tablet así, que llega así, ¡pop!
0: O la broma es de hermanos en la actualidad, quitarle el cargador, esconderle el cargador.
1: Ay, qué aburrido.
0: Apagarle el internet.
1: Sí.
0: Podrían ser, ¿no? Podrían ser ese tipo de bromas.
7: Es de hermanos hacerlo llorar y decirle, ya, no llores, mira, ten, te dejo que me pegues, pégame tú.
0: Sí.
7: El otro,
1: sí, es cierto.
0: Ten, ya. Le voy a decir a mamá, ya ven, hombre. Está jugando. Ten, ándale, cómete las papitas, hombre.
6: No, y fíjense que la generación de 75 en adelante vivimos todos los cambios de...
0: Sí, sí.
6: De la tecnología y de las cosas nuevas que salieron. Pero fuimos la generación que más se divirtió, que más jugó, que más se paseó sin broncas hasta estos tiempos que ya no pueden salir.
0: Oye, pero vieron todo, les pasó de todo. Toda la transformación de la tele, del internet, los celulares, hasta la actualidad, lo vivieron.
8: ¿Qué onda, Yescas? ¿Qué onda, Dani?
1: Yoli.
8: Buenas tardes. Una así rápida. Una vez cuando... Yo paso eléctrico. Y una vez cuando a mí se me acabaron las pilas del Game Boy. Estaba morro. Oye, yo veía a mi papá que cuando andaba con los cables y así y todo. Y hasta tendría yo creo unos 8 años. Y haz de cuenta que mi papá tenía un cable que tenía conexión a la luz, ¿va? Como de una plancha, no sé. Pues yo lo peleé de un lado y se los puse a los alambres donde van las pilas. Y haz de cuenta que yo le pregunto a mi carnal que si así está bien para que pueda tener luz el Game Boy. O sea, mi hermano me dice que sí. Y pues así queda, pues me dio unos toquesotes, pero machín. Mi mamá me puso una fría a mí por andar de travieso y le puso una fría a mi hermano por andarme diciendo que sí. Saludos.
9: Ya está, ni. Es de hermanos estar tocando el domingo bien temprano cuando ando bien cruel, este tanto que toca.
10: Es de hermanos decirle a tu mamá, mamá, y es que me pegó. Porque tú no le puedes hacer nada y tu mamá sí se lo friega.
0: Y sí.
11: Buenas tardes, compadre Nene. Es de hermanos pedirle dinero al hermano mayor y no pagarle. Y ya conozco a varios yo, Saludos.
0: Espérate. Era nada más comentar, no quemarlo.
1: No exhibir gente.
12: Hola, buenas tardes.
0: Hola.
12: Dani, Nene. Pues mira, hace poquito, hace como un año, mis hijos tienen 12 y 13 años en ese entonces. Pues yo los mandé a la tienda y ahí está un canalón por la casa. Y no, el hijo, el más grande, le dice a la niña, que la retó a que no se metiera al canalón, y pues ahí va la mensa metiéndose al canalón. Pues al último no la podían sacar. Ah. Y fue y buscó con un vecino una cuerda para sacar a la hermana. Yo con el Jesús en la boca, ya pasó media hora y no llegaban, y ya cuando me contaron, pues me empecé a reír nada más, porque le dije, ¿y tú de mensa que le vas haciendo caso a tu hermano?
1: Eso es lo que aplicaban los papás, ¿verdad? Tú de menso que le andas creyendo.
0: Fíjate que sí me gustaría saber cuáles los problemas que tienen ahora los hermanos. O sea,
1: las bromas que se hacen ahorita.
0: Sí, o sea, de la actualidad, ¿qué puede ser? ¿Que te apago el internet? ¿Que te escondo el cargador? ¿Que te escondo la tablet? No sé.
1: Sí, ¿no?
0: Ustedes que son papás primerizos, que ven esto en la actualidad de esta nueva generación.
1: O con primos también, porque de repente les hacías bromas a los primos también.
0: ¿Cómo sería? ¿Cuál sería esa bronca? Recuerda que estamos contigo en la hora de la comida,
1: del postre
0: y de la botana.

0: Hola, Nani y Yescas, buenas tardes. Es de hermanos estirarle las patas cuando esté dormido en la noche después de ver una película de terror.
1: Apagarle el foco y salir corriendo.
2: No, eso está buenísimo.
3: Buenas tardes. Es de hermanos ir a la casa de la mamá y mandarle a tus hermanos foto de la comida que te está haciendo tu mamá.
2: Ah, para que se enoje, claro.
4: Es de hermanos guardarse secretos.
2: Y sí.
4: Es de hermanos que los regañen juntos, uno por chiquito y otro por grandote.
2: En la Nidato, lo que está en tendencia en las redes sociales, lo traemos a la botana.
1: Video viral de hermanos donde nace él. ¿Es de hermanos hacer qué?
2: Nani Treviño, la Conce.
1: Y Edgar Yescas, el Nene.
2: Te acompañamos en la hora de la comida,
1: del postre
2: y de la botana.

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19: Ahí te va.
1: ¿Qué pasó?
19: Así como estamos escuchando. Primer audio que llegue. Yo escucho La Botana de La Sabrosita así. Yo escucho La Botana de La Sabrosita y me llevan a los Tigres del Norte. Porque vamos a regalar, ¿qué, Nani?
1: Un par de boletos para que se vayan a ver a los Tigres del Norte este sábado, primero de agosto, en Foro Pueblo Mágico, allá en Santiago, Nuevo León. Pero no nada más es un par de boletos, ¿eh? Tenemos que darte un plus porque vamos a regalar algo más.
19: ¿Ah, sí? ¿Con qué viene acompañado?
1: Un sombrero.
19: ¡Ah!
1: Y no cualquier sombrero, dale. Son una chulada de sombrero para que los estrenen este sábado viendo a los Tigres del Norte.
19: Par de boletos y sombrero. Son sombreros, están padrísimos, ¿eh?
1: Así señor que sombrero.
19: Así que en este momento, ¿eh? Vamos a actualizar el WhatsApp. El primero que llegue. Yo escucho La Botana de La Sabrosita y me llevan a ver a los Tigres del Norte, ¿eh?

0: Les voy a decir una cosa. ¿Qué? Ahorita que ya se fue el jefe.
1: En el transcurso del día se van a estar regalando más. Así que no le cambien y escuchen todo el día La Sabrosita, porque se van a regalar más boletos, porque ya es este primero, día primero, ¿eh?
2: Este sábado ya en Santiago, Nuevo León, los Tigres del Norte, en este Festival Vive México, que está increíble, padrísimo, para que vayan allá a Santiago. Tenemos tus boletos y un sombrero que los trenes ese día.
0: Vámonos, ahora sí, el audio que escuchen, no es por llamada, es más, déjame, le voy a contestar y le voy a decir. Oye, bueno.
2: Bueno.
3: ¿Cómo están?
0: Pero es por llamada, es por mensaje, carnal.
3: Ay, compadre.
0: Ya lo voy a actualizar, mándalo en este momento. Un abrazo. Vámonos, lo actualizamos.
2: ¿De una vez? Tres.
0: De una vez, de dos. Una vez, de una vez, de una vez.
2: Audio, es un audio.
0: De una vez, la botana. Yo escucho la botana de La Sabrosita y me llevan a ver a los Tigres del Norte. De una vez.
2: Con todo y sombrero.
0: De una vez, se va a ir con sombrero, ¿eh? Par de boletos y sombrero. Ya, hasta ahí lo cerramos. ¿Te parece?
2: Tres, dale dos, uno y más. Par de boletos y sombrero para que se vayan a ver a los Tigres del Norte. ¡Para!
4: Yo escucho la botana de La Sabrosita y me llevan a ver a los Tigres del Norte.
0: ¡Sí, señor! Mándame tu nombre completo, mi rey, y viene al pendiente de los turnos en vivo, porque, hey, antes de que llegue el tracatraca, hay más boletos, hay más regalos, y además en las redes sociales, ¿eh?
2: Así es, para que estén pendientes ahí de La Sabrosita 95.7, de los turnos en vivo, siempre consintiéndolos y llevándolos a los mejores eventos.
0: Ahí está, felicidades para Magdaleno Esquivel Pérez. Nos despedimos con el
2: ¡boom!
0: Sabroso de la botana. Se quedan con el tracatraca show y sus canciones de sábado.
2: El glamour de la radio. ¡Vámonos!
0: Buenas tardes.
2: Bye, bye.

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1: Para fortalecer la gobernabilidad, acelerar proyectos estratégicos de infraestructura y optimizar los servicios públicos en la entidad, Héctor Gutiérrez de la Garza, representante de la Secretaría de Gobernación en el estado, sostuvo un encuentro de trabajo con César Yáñez, subsecretario de Gobernación a nivel federal. Durante la reunión calificada por ambas autoridades como altamente productiva, se definieron líneas de acción prioritarias orientadas a coadyuvar de manera directa con distintas dependencias del gobierno de la República para dar respuesta oportuna a las demandas ciudadanas y del sector productivo de Nuevo León. Entre los compromisos alcanzados destaca el establecimiento de mecanismos de colaboración con la Comisión Federal de Electricidad para agilizar la atención a los usuarios mediante la facilitación de enlaces directos con los gobiernos municipales. También se acordó dar seguimiento puntual a las inquietudes y necesidades expresadas por las distintas cámaras de transporte de carga federal que operan en las rutas clave del estado.
0: Información nacional.
2: La guerra en Medio Oriente entre Estados Unidos e Irak ha motivado el incremento desmedido del precio del petróleo a nivel internacional y, en consecuencia, el costo de los combustibles, lo que afecta las actividades económicas de casi todos los países del planeta. En el caso de México, si bien el gobierno de Claudia Sheinbaum ha tenido acuerdos con el sector gasolinero para mantener en 24 pesos el litro de gasolina regular y en 27 pesos el litro del diésel, el alto precio de la turbocina de entre 20% y 30% ha repercutido negativamente en el sector turismo. Esto lo reconoció la Secretaría del Ramo este jueves. Tal afectación hubiera sido peor si entre mayo y julio México no hubiera tenido récords históricos en materia de turismo, con la llegada de visitantes extranjeros y sobre todo por los turistas que acudieron a nuestro país durante el Mundial FIFA 2026, que tuvo como sedes Nuevo León, Ciudad de México y Jalisco. Y justamente por el aumento en el precio de la turbocina, las líneas aéreas han incrementado el costo de los boletos y eso, sin duda, ha impactado negativamente en el sector turismo de casi todo el mundo. Para ABC Noticias, Felipe Barrera Jaramillo desde la Ciudad de México.
0: Deportes.
3: La selección mexicana femenil sub-23 no pudo anotar y acabó empatando a cero contra Puerto Rico en su debut en los Juegos Centroamericanos de Santo Domingo. México tuvo las jugadas más claras, especialmente un disparo de Lourdes Bosch que reventó el poste y un disparo desviado también de Carol Bernal. A el Tri le quedan 2 partidos en esta fase de grupos que necesita ganar para clasificar a semifinales como primer o segundo lugar en un grupo que comparte con Jamaica y Colombia. Las cafeteras son las líderes tras golear a las caribeñas. Informó para ABC Deportes Andrés Guerra.
0: Espectáculos.
4: La actriz Esther Expósito anunció que tomará acciones legales contra quienes han difundido rumores falsos sobre su vida personal y su supuesto vínculo con el futbolista Kylian Mbappé. A través de un comunicado en redes sociales, la protagonista de Élite aseguró que en los últimos meses han circulado publicaciones e imágenes manipuladas que afectan su imagen y dignidad. Aunque no señaló a una persona en específico, dejó claro que buscará poner un alto a la difusión de información falsa y pidió respeto a su vida privada.
5: Ale Burnes para ABC Noticias, tu impresora sabe lo que quiere. 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

buenas tardes, hermanos. Soy el hermano y traigo muchos dineros. Traigo dineros en pesos mexicanos, dólares americanos, libras esterlinas. Traigo muchos dineros. ¿Quién quiere dineros? ¿Cuánto dinero quieren? ¿Y para qué lo quieren? En ese momento el hermano abre la posibilidad de que usted mande su nota de audio a nuestro WhatsApp 818-0101-957 y me diga cuánto dinero quiere y para qué lo quiere, qué necesita, cuánto necesita y para qué lo necesita. Y aquí vamos a hacer todo lo posible por mandárselo, ya sea por tarjeta, por depósitos, que venga a recogerlos. Usted me dice, ¿ok? En este momento empezamos a recibir notas de audios al 818-0101-957. 818-0101-957. Para recibir notas de audios,

0: aquí están, muy bien, están llegando. Los vamos a ir reproduciendo. ¿Cuánto van a querer y para qué tanto?
1: Hermano, si me puedes dar dineros, por favor, para rentar una quintita con mucha agüita y comprar muchas cervezas y mujerzuelas de 1,500.
0: Muy bien, entonces, de ir más o menos, ¿quiénes y quiénes iríamos? A la... Con las rufianas esas. Son malas y pobres porque no tienen ropa.
2: Hermanos, préstanos un dinero para poner al Willy González en una parte alta para que nos tape el solazos.
0: Hermano, ¿cuánto es lo que van a querer, hermanos? ¿Cuánto dinero y por qué tantos?
3: No me podrá prestar unos 1,000 pesos, hermano.
0: ¿A ver?
3: Me acabo de parar movilidad, aquí lo tengo atrás de mí, hermano. Tenía el camello bien recio, aquí por Lincoln. Y está más cara la multa, 4,000 bolas. Oh.
0: ¿Y para qué quieres nada más 1,000, güey? Pues pide de una vez los 4, hermanos. Por sonso, no te voy a mandar nada, fíjate. Por sonsos.
4: Hermano, no me prestes dinero, hermano.
0: ¿Cuánto quieres, hermano?
4: Un paraguas.
0: ¿Y un paraguas? Mira, ven.
5: Oye, hermanos, qué gusto verte, hermanos.
0: ¿Qué onda, hermanos?
5: Ocupo dinero, hermanos, para comprarme una coqueta que hace mucho calor, hermano.
6: Glu, glu, glu.
0: ¿Para qué tantos dineros? ¿Qué tantos?
7: Hermanos, no sé si me puedes prestar, hermanos, unos yuanes japoneses, pues quiero comprar comida japonesa y de preferencia que me los traigas a mi cantón porque tengo mucha flojera, hermanos.
0: ¿No quieres que te lleve un negro también para que te eche aire? ¿No quieres un negro para que te eches aires?
1: Hermano, buenas tardes.
0: Hermano.
1: Oye, préstanos unos milloncillos para contratar a un director técnico para los Tigres. No, mejor, ¿sabes qué? Préstanos para todo el equipo, mejor.
0: Hermanos, entré en problemas, ¿eh? Pero no creo. No creo que complete yo.
8: Hermanos, ¿me prestas dinero? Unos 20,000 pesitos para irme a la playa con una cariñosa.
0: Oh. Bueno, pero de ir, ¿a qué hora nos iríamos? Hermano, ¿cuánto quieren y para qué lo quieren?
9: Arbanus, barbas tengas en el corazón. Saludos, buenas tardes.
0: Hermano, buenas tardes.
9: Es un milloncillo, Arbanus.
0: Un milloncillo.
9: Fíjate, tengo pensado abrir un centro social ahí en Villagrán. No, mejor no, porque hay mucho choque.
0: Un centro social. Un centro recreativo. ¿Dónde se recrea?

0: hermanos, le quiero mandar un saludo a un hermano mucho que quiero mucho. Mi hermano Arturo Ábalos. La S sí va al final. Arturo Ábalos, que estuvo conmigo en las secundarias y en las primarias y en los kinderes. Un abrazo fuerte a mi. Cállate los cinco, espérame. Un saludo fuerte a mi. Super. A mi brother, Arturo Ábalos. Ahí del Juanpis. ¡Saludos! Andas muy perdidos, hermanos. Andas muy perdidos. Debería reportarte, a ver cuando le echamos unas mirongas. Unas cerbatanas bien elásticas. Y si necesitas dineros, también dimes. Aquí traigo para ti. Siempre he traído para ti. ¡Saludos, hermanos! ¡Arturo Ábalos, un abrazo! ¡Te quiero, gordos!
1: ¡Arbano! ¡Arbano! Estoy en un apuro, hermano. Necesito 6,000 pesos para la renta de la casa. 6,000 pesos para pagos extras. 3,000 de luz. Y 4,000 pesos para el pagos del carro.
0: No, hermano. Ya, tú ya mátate, ¿no? Ah, pues quieres que te financie todo, hermanos. No se puede, ¿no?
2: Hermanos.
3: Préstame dineros. Para rentar un camello, para ir por las caguamas.
0: Ay,
3: y para rentar unas mujeres de esas que ocupan dineros para que le vaya haciendo.
0: También échame un camello, por favor.
2: Hermano.
0: Hermano.
2: Prestarme dinero para traer técnico y refuerzo a los Tigres. Y ahora sí.
0: Ya lo pidieron, gracias. Ahora es cierto, ¿qué pasó? ¿Cómo estuvo? ¿Qué onda?
2: Técnico y refuerzo a los Tigres. Y ahora sí, ser otra vez los grandes de Nueva León.
4: Claro que sí, compadre, lo checamos. Lo checamos y yo te aviso como quiera. Gracias.
5: Solo dime si me quieres o yo no. Creo que para ti fue más.

0: A ver, dineros, ¿cuántos dineros quieren? ¿Para qué? ¿Para qué tantos?
1: Hermanos, yo no pido mucho, solo para dos caguamitas.
2: Hermana, préstame menos dinero, yo no pido mucho. Nada más un par de caguamitas, una pa' tinieblas y una pa' mística pa' mitigar el calor.
0: Bueno, glu, glu, glu, glu, glu, glu. Banqueteando, cómo no, con muchos gustos. A mí esas me gustan mucho esas.
3: Préstame dinero para comprar una caguameta, hermano. Yeah. Cuesta 47 la caguamita, hermano. Ya nada más tengo 7. Me faltan 40.
0: Que la chica.

0: Hermanos, ¿cuánto dinero necesitan y por qué tanto dinero? ¿Por qué tanto? ¿Para qué?
1: Hermano, no sé si me puedo prestar dinero porque el clima de mi casa ya no jala el mini split, hermano. O si no, ya he perdido, mándeme el tracatraca, ya ve que él le sabe a eso. Ay, por favor, hermano.
0: Cobra caros, cobran caros. Cómprate otros, ya no sirven esos. Son unidades de ventana, ¿verdad? Todavía esas.
2: Hermanos, te habla tu paisanos. Ya me la jala a mí. Yo solo quiero pedirte unos poquitos dinares, unos 500, para llegar al Día de la Madre. Sí, al Día de la Madre que nos pagan, hermanos.
0: ¿Cuánto van a querer, hermanos?
3: Hermanos, mándales 10,000 a ese hermano que prosperó movilidad para que, sí, que se le quite lo de Copen.
0: ¡Necesito dineros! ¡Déjalos! ¡Hermano!
4: ¡Hermano! Dineritos. Me con unos boletitos para los Tigres. Se conformo.
0: ¡Ah, con gustos! Están en taquilla.
5: Ponte el sombrero.

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1: 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Nuestra red de infiltrados informa que, como lo adelantaron los infiltrados, Ana Reyes, novia del exgobernador Jaime Rodríguez El Bronco, se destapó el martes como aspirante independiente a la alcaldía de Santa Catarina, durante una reunión con vecinos. Ella afirma contar con 11 años de trayectoria como activista social y defensora de la Huasteca, es sobrina de Rafael Reyes Montemayor, líder del sindicato de burócratas del municipio de San Pedro, y en el pasado fue detenida por conducir un vehículo con reporte de robo. Aunque se presenta como candidata independiente, Ana cuenta con el respaldo de Jaime Rodríguez y de integrantes de su propia familia, por eso se explica que logrará reunir a más de 500 personas para entregarles obsequios mediante una lotería, mientras las autoridades electorales parecen mirar hacia otro lado.
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13: Hermanos, hermanas, traigo la joroba del camello toda lisa, hermanos. ¿Qué me recomiendas?
14: Pues hazle una bolita como si fuera plastilina hacia arriba. Porque para un camello sí lo te voy a prestar, fíjate.
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1: ¡Hermanos! ¿Cuánto dinero quieres y por qué tanto?
2: ¡Hermanos!
1: ¿Para qué lo quieres?
2: Préstame unos 300 pesos para echarle agua al camello. ¡Lleva la lengua de jueras!
1: A ver, tráelo para... No, para cerciorarme que traiga la lengua de fueras.
3: Hermanos.
1: Hermano.
3: Présteme dinero, hermanos.
1: ¿Para qué lo quieres, hermano?
3: Para pagar la pensión de mis hijos, hermanos.
1: Hermano.
3: ¿Qué ocupo, hermanos?
1: Sí, pues es que ¿para qué los tiene? Pero cuando los hiciste, qué padre, ¿verdad?
4: Hermanos.
1: Hermano.
4: Soy yo, Chabelo, hermano. Préstame para ir por una cariñosa una, dos, tres.
1: Hermanos, les presento lo nuevo, nuevo de El Padrino Salomón Robles, con la autoría de Samantha Robles. Yo no sé qué era a medias. Y es el nuevo éxito del señor Salomón Robles, que nos va escuchando, padrinos. Un abrazo, padrinos. Y más con... Pérese, Salomón, espérame. Ahí para que ya la pidan, ya es en programación. Yo no sé qué era a medias del señor Salomón Robles y sus legendarios. Yo no sé quién era medias. Le mando un abrazo a mi padrino Salomón. Pérese, señor, pérese. Al padrino Salomón Robles, con su nuevo éxito escrito por su hija Samantha Robles. Yo no sé quién era medias. Ya la puede pedir aquí en Las Sabrositas 95.7. Ahora sí, padrino Salomón, cántele bonito como usted lo sabe hacer, hermanos. Salomón Robles y legendario.

0: Salomón Robles. Esa nueva canción, ese nuevo éxito, Yo No Sé Querer a Medias, escrito por Samantha Robles, que la pueden pedir aquí en Las Sabrositas, 95.7. ¿Y cuánto va a querer de dinero, señor Salomón Robles? ¿Y por qué tanto, padrino?
1: Hermanos, hermanos, porque todos pedirte para cariñosos y caguamas, hermanos. Están mal de la cabeza, hermanos.
0: No, están escasas, ese es el problema. Las buenas están escasas.
2: Hermanos, hermanos.
0: Las rufianas.
2: Préstame para comprar unas caguamas, hermanos.
0: Hermanos.
2: Que hace mucha calor,
0: ya hermanos. Ves, todos quieren. Voy a comprar un cartoncito de caguamitas y cada quien una. Pero de las chiquitas.
3: Hermanos, hermanos, por ahí no tendrás un poquito de dinero.
0: Por ahí no, no. Por ahí no. No, por ahí no. Yo lo he intentado para guardarlo, pero no, hermano, no. Duele mucho.

0: Hermanos, ¿cuánto dinero necesitas y por qué tantos?
1: Hermanos, préstame dinero para traer un técnico, pero no para los títeres. Para que arregle este mendigo clima, para que es un calorón.
0: Pues cómo no, tienen los abanicos allá por la carretera, están apagados. Los por eso hace calor.
2: ¿Sabes bien?
0: ¿Calors?
2: Que no puedo

0: ¿Cuánto dinero quieres tú para las rubianas?
1: Oye, hermanos.
0: Hermanos.
1: Préstame dinero para pagar las colegiaturas del Juanpis de mis hijos.
0: Ya están bien caras. Ya están bien caras, Arturo. No sé por qué los metiste ahí. Antes pagábamos, ¿qué? ¿650? Ahorita ya está entre 3 mil pesitos, 4 mil. Los uniformes y todo.
2: En mi cuarto sin soñar.
0: Y el transporte de Mena y todo.

0: Hermano, es traca, présteme dinero para pagarle al monstruo y que trabaje más horas, por favor.
1: ¿Cuánto dinero quieres y por qué tantos?
2: Hermanos, mándame un camello, hermanos. Ya me mandaron una grúa para el camello. Ya se lo llevaron, hermanos. Todo por no prestarme 1,000 bolas, hermanos. Eso de movilidad salieron mis gatos.

0: el dinero? ¿Cuánto necesitan y por qué tanto?
1: Hermanos, hermanos.
0: Hermano.
1: Necesito su ayuda. Présteme para comprarme una pata de camello. O sea, unos 1500, por favor, hermanos.
2: Hermanito, barbas tengas en el... Préstame, por favor, 84... Bueno, no, 126 pesitos para tres guamitas, hermanos.
0: Bueno... ¿Todos quieren caguamitas? ¿Todos quieren? Bueno, aparte de caguamitas.
3: Hermanos, préstame dineros para las cirugías del caballos. Porque me subí y lo hice camello al pobres.
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0: Ya, ya, ya. Y mucho pedo. Me hartas, bye.
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6: ¿Cuánto dinero quieres y por qué tantos, hermanos?
7: Hermanos, por eso te estás haciendo millonarios, hermanos, tanto que pones a Salomón Robles.
8: Hermanos, tracas. Una pregunta, ¿usted sabe ver por qué el Jerry Garza está bien pompudo?
9: Hermano, un prestamillo, ¿no? Para irme con los cariñosos.
6: ¿Con los rufianes? Ok.
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Ya lo saben, ¿verdad? ¡Vámonos a canciones de sábado en ese momento! 818-0101-957. ¿Cuál es tu canción de sábado? 818-0101-957. ¿Cuál es tu canción de sábado? Dímela por nota de audio al 818-0101-957. Comenzamos las canciones de sábado. Recuerden cerrar su nota de audio con el cantadito del Traca Traca Show. Si no hay cantadito, no hay canción de sábado. Si ya la mandaron, reenvíen otra vez su canción de sábado. En este momento, para ir surtiendo los bloques de las canciones de sábado. ¿Cuál es tu canción de sábado? 818-0101-957. Bienvenidos, bienvenidas. Aquí comenzamos.

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1: Traca, traca, buenas tardes. Mi canción de sábado, El Niño y la Boda, Los Tigres del Norte, el Traca, traca, chao.
0: ¡Vámonos!
2: Ante esta comunidad cristiana que representa la Iglesia de Dios, os pregunto, si alguien tiene un impedimento para que esta unión se realice, que lo diga ahora o que calle para siempre. En la

0: Traca, traca. Algo de la camada.
1: A ver.
0: Y también para conocedores.
1: ¡Órale! ¡Vamos juntos! ¡Ahí va, ahí va, ahí va!
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0: Rosita Morales, que va escuchando el Tracatraca Show. ¡Un besote! Mientras he hecho un pollo, ¿cómo se llama? Pollo, no, pollo frito. ¡Ay, qué rico! ¡Saluda! Y ahí se ve en el vidrio que está bien acompañada. Le mando un abrazo. ¡Saluda! En el vidrio no, en el, la pantalla del estadio. Ahí se refleja todo. ¡Saludos, Carlito! ¡Un besote! ¡Vámonos, canciones de sábado! ¿Cuál sigue? 818-0101-957-321. ¡Véngase!
1: Vaquerito chulo, hermoso, precioso, petacón, algarín, excelente, calurosa tarde.
0: ¡Oli!
1: Canción de sábado, te vi partir, Roberto Pulido.
2: ¿Qué es lo que chulo?

0: Betacón, buenas tardes, canciones de sábado. Suficiente amor del rey del rodeo, Emilio Navaira. El tracatracacha.
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1: Traca, traca. Traca, traca. Ni que valieras tanto del poder del norte.
0: Vamos. Ay, ¿no dijo traca, traca, choga? No. Si no dijo traca, traca, show, no hay canción de sábado.
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0: Hoy lo otro.
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0: 4:42. 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Oye, cuéntanos, ¿qué traemos de novedad por parte de Única?
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0: Ok, aquellos que andan con falta de tiempo, que andan corre siempre, sí, atención, sí. Si ustedes lo que quieren es seguir estudiando. A ver, cuéntame más de eso.
1: Sí, tenemos las mismas carreras, que es comunicación, medios digitales, arte digital y multimedia, marketing y publicidad, y ahora retomamos la carrera de comunicación política, que aquí esto es de manera completamente virtual, solamente un sábado a la semana tendrás que acudir a desarrollar tus habilidades de forma práctica. Okay. No importa en qué carrera estés, vas a acudir a práctica y para poder pues desarrollar todo lo aprendido.
0: Ok, eso lo puedes hacer entre semana y el sábado vas a hacer el tema práctico, sí, por decirlo de alguna manera, y se acomoda para aquellos que andan chambeando y no tienen mucho tiempo. Oye, las carreras, ¿me las repites, por favor?
1: Sí, es comunicación, medios digitales, arte digital y multimedia, marketing y publicidad y comunicación política.
0: A ver, entonces, para que quede claro, ¿es como virtual toda la semana? Sí. Y el sábado se van directamente a hacer el tema
1: práctico.
0: Está padrísimo.
1: Sí, sí, sí.
0: Porque a final de cuentas, digo, está muy padre cuando los temas son virtuales, pero ahora que te den el enfoque del lado práctico, que no se pierda el lado práctico, es súper importante,
1: sí,
0: ¿no?
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0: Claro.
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0: Gracias, regresamos al track.

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Después de las canciones de sábado, directito a la Sabor Party con Edgar Yescas, el Nene. A partir de este momento y hasta las 8 de la noche, yo te pregunto a ti, ¿la Sabor Party suena, eh? Así era el primero de la tarde en este jueves. ¿Ya? ¿Estamos por inaugurar el fin de semana o qué?

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0: pero buenas tardes, mi nene, el churro de Santo Domingo, el de los ojitos verdes. ¿Qué te pareció mi tortita con huevito, compadre? Ay, what. Saluditos, compadre. Excelente, excelente jueves, mi nene, Dios no.
1: Sí, señor.
0: Un abrazo, compadre.
1: El WhatsApp 818-0101-957 está disponible para ti. Y una vez a reportarse, ¿eh?

0: ¿Quién anda por acá? 818-0101-957. Buenas tardes.
1: Nene hermoso. Oye, la Sabro Party se escucha desde Guadalupe hasta Salinas, haciendo una parada en Apodaca para ir por la Bendy. Te saludo, Alonso de Salinas.
0: Sí, señor.
1: Porfa, un mixecito, un de esos sabrosones tejano. algo tejano.
0: Ah, sí.
1: Hoy es jueves, ya merita.
0: Ya se vale.
1: Llegar, unas dos, tres, que se escuchen los chistidos de las brujas. ¿Cómo ves? ¿Todo bien? Te encantaría, me gustaría. Todo. Vámonos.

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1: 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Nuestra red de infiltrados informa que David Caballero Sánchez, secretario del Ayuntamiento de García, presentó su renuncia con carácter de irrevocable ante el alcalde Manuel Guerra Cavazos, a quien agarró en curva con su decisión. Dicen los infiltrados que el ahora exfuncionario no quiso saber más de escándalos por presuntos malos manejos en la administración del edil morenista, y antes que salir salpicado, prefirió poner sana distancia. El alcalde Manuel Guerra fue denunciado la semana pasada ante el Congreso por el extrabajador municipal Oscar Arturo Goldman Villarreal, quien lo acusó de malos manejos en el sistema de justicia cívica, al permitir personas ejerciendo funciones de jueces sin apego a la ley.
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0: ¡Nene, nene! ¡Nene hermoso! Oye, la Sabropari se escucha desde Guadalupe hasta Salinas, haciendo una parada en Apodaca para ir por la Bendy. Te saludo, Alonso de Salinas. Porfa, un mixecito, un de esos sabrosones tejano. Algo tejano.
1: Yo oye, entendí, ya me lo puse otra vez porque yo entendí besos sabrosones, o sea, de beso. ¿En qué andas pensando, nene? No, te pasas de lanza.
2: Mi nene, como todas las tardes, mi nene, aquí ya bien presentes, escuchándote Doble Pay Shop, ya sabes. A la orden, hermano, y muchas gracias por existir, mi nene.
1: Un abrazo, carnal. Gracias por estar escuchando todo el día, todos los días, la Sabrosita 95.7.
2: Nene, la Sabropari suena en toda la zona norte, mi nene, y acá por la zona de Tierra y Libertad. Saluditos para toda la raza que andamos en los carros de aplicación, para los que ya van de salida en el trabajo. A ver si te puedes poner ahí un mixecito de puros corridores, mi nene, de Cadetes, okay. Invasores, de Tigres del Norte, de Traileros.
1: Muy temprano,
2: ahí
1: ¿no?
2: Ahí para empezar a agarrar ambiente de fin de semana. ¿Qué culpa tiene el jueves de que ya mero sea viernes?
1: Pero nene? Es muy temprano, ¿no, güey? Para esas norteñas, ¿o será prudente?
3: Saludos, nene, saludos. Aquí escuchándote en Pecos, Texas.
1: ¡Ándale!
3: Escuchándote aquí en Pecos, Texas.
1: ¡Hasta Texas!
3: La Sabrosita.
1: Un abrazo, carnal, ¿eh? Oye, ¿y con quién nos estás escuchando y qué están haciendo en Texas? Yo quiero saber, ¿eh?
4: Buenas tardes, nene. ¿Cómo ves si continuamos el inicio de fin de semana?
1: A ver.
4: Moviendo el botín.
1: ¿Ah, sí?
4: La rola que tiene el mejor intro.
1: ¿Cuál?
4: Salomón Robles. Estoy enamorada de ti.
1: Es que estoy.
4: Para la Sabropari.
1: Estoy enamorada de ti.
4: Todo el mundo.
1: Sí, señor.
5: Mándame un nene bechito. ¿Qué? ¡Saludos, perrito!
1: ¿Te gustaría? ¿Quién anda por acá? Oigan, quiero recordarles el WhatsApp, 818-0101-957. Buenas tardes.
6: Nene, buenas tardes, carnal. La Sabropari suena acá en Lincoln, rumbo a García, Nueva York. ¿Cómo te caería un mixecito de los Reyes del Camino?
1: Ándale.
6: Para ir oyendo la primera. ¿Te gustaría?
1: ¿Por qué? Ah, ahora sí va, ahí va.
7: Un abrazo, compadre. Dios te bendiga y Dios bendiga a toda la racita. De la Sabrosita, ¿qué digo racita? La familia, ¿qué digo familia? Hermanos, los amo a todos. ¡Y arriba el América!
1: Ah, para eso querías que lo pusiera completo, güey. Para eso. Todo iba tan bien hasta que dijiste arriba el América.
8: Mi nene, ahí por favor. Ahí mi nena de Rubén Ramos.
1: ¡Órale!
9: Nene, buenas tardes. Te saludo a Tosco, cada día por acá.
1: ¿Es todo?
9: Oye, compadrito, ¿no te gustaría un mix pegacero?
1: ¿Sí?
9: ¿No te encantaría o te gustaría?
1: Me fascinaría.
9: Oye, bájale a la calefacción.
1: Oye, sí,
9: está bárbaro.
1: Dice por acá, tocayo, buena tarde, ponte algo de Juanpe Moreno para disfrutar el viaje hasta Huinalá, órale.
10: Ese nene. Oye, carnalito, gané boletos de los Tigres, ya se pusieron en contacto conmigo.
1: Excelente, ¿eh?
10: Muchas gracias. Y aprovechando, un mixecito tejano para bailar.
1: Ok.
10: Con mi esposa Sandra, que andamos en aplicación todos los días. Saludos, nene, muchas gracias.
1: Un abrazo. Oye, Rosa, viene al pendiente, ahí les va, viene al pendiente de los turnos en vivo y de las redes sociales de La Sabrosita, porque este fin de semana hay eventos en la ciudad de Monterrey, donde La Sabrosita, claro que tiene que estar presente. Además, está también la dinámica del sombrero. Es un sombrero, pero fregón. Así que viene al pendiente de las redes sociales y de los turnos en vivo, porque todavía hay más regalos. Todavía, ¿eh? Así que... Ahí está. Al pendientes, ¿eh? ¿Está listo para el siguiente?

0: ninguna hora, qué bárbaro, ni en la mañana con Imelda, ni en la botana, ni ahora contigo. Nunca me mandan un saludo, qué bárbaro.
1: Vamos a solucionar esto de la forma más pacífica. ¿Cómo te mando saludos si no sé cómo te llamas, corazón?

0: ¿Cómo si se solucionan así las cosas?
1: Ya sé, mi nene, hombre, ya te escuché, pero yo tenía que escucharme, hombre. Ya me escuché, ya descansé. Acuérdense, Denise, la sinaloense. Un saludo para Sinaloa.
0: Saludos para Denise del meritito Guamúchil, Sinaloa. Qué bonito, qué bonito.

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0: Buenas tardes, mi nene. Saludándote de Naro Galindo. Compadre, ponte un blog DJ. Pedacero, un pedacero de una vez, compadre.
1: ¿Te gustaría? ¿Quién anda por acá? Buenas tardes.
2: Nene, un mixecito del grupo Revolver, puras cumbias.
1: Ok.
2: ¿Te gustaría?
1: Me encantaría.
2: Para toda la raza que andamos en el tráfico. Gracias, nene. Mándame un nene besito.
1: No hay nene besitos, ya lo sabes. ¿Eh? Toda la raza que está manejando, hágalo con mucha precaución. Oye, la raza que ya salió de trabajar, que va camino a casa, ¿qué tal el calorcito? ¿Será prudente que ya iniciemos el fin de semana? ¿O nos esperamos todavía mañana? ¿Qué opina la raza?
3: Nene, ¿cómo andas, compadre? Buenas tardes. Oye, sí se hizo bien viral aquí entre la comunidad de la sabrosita ese de gracias por existir. Güey, Janet. En todos, pero más en ti, compadre.
1: Ah, gracias, carnal.
3: Oye, nene.
1: Mándame.
3: Muy buenos mix, pero ponte un norteñito, ¿sabes?
1: Norteño,
3: jueves. ¿Cómo ves? ¿Te gustaría?
1: Me encantaría, me fascinaría, ¿eh?
4: ¿Qué ha habido, mi nene? Y tu compadre el Barba reportándose.
1: Échale, Barba.
4: Para dar inaugurado el fin de semana, compadre. ¿Qué te parecería unos norteños axo, compadre? Creo que ya amerita.
1: Y ya van dos.
4: Amerita, compadre. Ya para. Pues no para destapar la primera, pero para poner ambiente, compadre. Saluditos.
1: Oye, todavía están trabajando mucha raza, ¿eh? Todavía, dale tranqui.
2: Ese nene. Una cancioncita ahí, un mixecito pegacero, quedaría muy bien para abrir las primeras.
1: ¿Sabes qué?
2: Reportando cable caído en la salida de Ciénega rumbo a Sabina, está haciendo el trafical.
1: Ok.
2: Hombre, todos los días.
5: ¿Sabes cuál es el diente? ¿Sabes cuál es el diente que siempre hace caso?
1: No,
5: el obediente.
6: En ese momento.
1: No es ese. Dígale, por favor, que ya se terminó su horario. Que nomás me está supervisando. Que ya, güey. Ya se vaya. ¡Vámonos! Ahora sí, el blog DJ. No le digan cosas. Es el jefe. No le digan cosas. Por no le vayan a decir cosas.
4: Ándale al terreno, lagartijero. ¿Qué está haciendo ahí?
7: Buenas tardes, nene. La Sabropari suena todo Santa Catarina. Y será prudente echar algodón, nene. Ay, no. Ayer me tomé todas las de...

0: así se disfruta la Sabro Party con los Block DJ, exclusivos y originales de la Sabrosita 95.7. Buenas tardes.
1: ¿Qué onda, nene? No, pues entonces yo te voy a decir que soy de Reynosa, Tamaulipas, que me mande saludos.
0: Cántelos.

0: Nene, las Europares suenan aquí en la Colonia Fierro, nene, aquí por la estación Y, aquí en el Jale, ya a punto de salir. Nada más una oruga, nene, una oruga nada más para salir.
1: Bueno, un michecito ahí de los García Brown, ¿cómo ves? Una de las cometas o algo así, va.
2: Sí, señor.
1: Te encantaría, nene.
2: Me fascinaría.

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1: Pese a la modernización reciente de la red de monitoreo ambiental de Nuevo León, 3 de las 15 estaciones instaladas en el área metropolitana de Monterrey deberían reubicarse porque su ubicación impide que representen adecuadamente la calidad del aire a la que está expuesta la población, así lo concluyó el Instituto Nacional de Ecología y Cambio Climático. Se trata de las estaciones preparatorias Tec Sur, García y Universidad, las cuales, de acuerdo con un estudio elaborado con información de 2025, no cumplen con los criterios de ubicación establecida.